96 75 37 19, 96 75 37 19.

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0: la honestidad. 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

tal, amigos? Bienvenidos a su programa Romántica de la Noche en la 89.7. Qué bonito darle gracias a Dios en cada momento de compartir con cada uno de ustedes a través de la 89.7 y la comunicación con el 96 84 77 80. Su amigo y servidor Raúl Herrera le da la más cordial bienvenida en esta noche de lunes 13 de julio. Le invito a estar conmigo durante 120 minutos lo mejor de la música romántica en la 89.7 Romántica de la Noche. 96 84 77 80. A lo mejor

7 de la noche, 7 minutos en la 89.7, escuchamos a Banda MS, a lo mejor. Saludos para Marita Reyes, en esta hora de la noche, en la comunidad de La Guatía, disfrutando en esta hora, disfrutando el programa romántico de la noche. Marco Antonio Solís, Te Voy a Amar.

Hablando de Solís, se va a llamar 96847780. Se marcan las 7 de la noche con 10 minutos en Románticas de la Noche. ¿Cómo te llamaré? Como yo te amé, Bustamante.

0: Cuando se marcan las 7 de la noche con 14 minutos, escuchamos a Bustamante, Como Yo Te Amé, 96-84-7780 en Románticas de la Noche. 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
3: 96-84-77-80 se marcan a las 7 de la noche con 18 minutos en Romántica de la Noche. Necesito encontrarte, Karin León. Saludos a todos nuestros amigos en Sabana de San Pedro.

las 7 de la noche con 21 minutos en la 89.7. Saludos a aquellos amigos que nos sintonizan en el municipio de Morazán, en este departamento de Yoro, en el municipio de Sulaco, en Victoria. Saludos para nuestro amigo Coco Loco, ahí en Victoria, disfrutando la 89.7. Pablo Montero, se te olvidó, en la 89.7 se marcan las 7 de la noche con 21 minutos.

Pablo Montero en la 89.7, se te olvidó, quiero saludar en esta hora de la noche a Eneida Hernández en la ciudad bonita de La Ceiba, disfrutando la 89.7. Eres lo que no se olvida, Alejandro Fernández.

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3: 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Respeto por el cliente, respeto por el equipo, respeto por el negocio. 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
6: Las canciones 96 84 77 89.7. Quiero enviar saludos a todos nuestros fieles oyentes. Un saludo especial para Frank Munguía en el kilómetro 129 en la CA5. Frank Munguía disfrutando el 89.7. Bueno, la persona es una persona o las personas, en especial damas, que deseen trabajar, pueden comunicarse al 95470630. Si alguna dama está interesada en busca de empleo, puede comunicarse al 95470630. Marco Antonio Solís, antes de que te vayas, saludos, Frank.

antes de que te vayas, Marco Antonio Solís, 96847780, alguna dama o algunas personas del sexo femenino interesadas en laborar, pueden comunicarse al 95 47 06 30. Antes de que te vaya, Marco Antonio Solís, 96 87 96 84 77 80. Anoche soñé contigo, 96 84 77 80.

0: 7 de la noche, 43 minutos en el 89.7. Anoche soñé contigo. Esos boleros bonitos que llegan al alma. Recuerde usted alguna dama o aquellas personas que deseen, jóvenes del sexo femenino, en busca de empleo, usted puede comunicarse al 95470630. Ahí están esperando por usted para que pueda formar parte de un equipo grandioso de trabajo. 96847780. 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
1: Las 7 de la noche, 47 minutos, en 89.7, Laura Pausini, Tú y Nadie Más. Saludos para Cristina Mejía en esta hora de la noche en Corralitos. También un saludo para Lolita en San Jerónimo, departamento de Comayagua.

Laura Pausini en la 89.7, tú y nadie más, 9684777. Yenda Mari Baquedano en el de Bío Viejo hacia el municipio de Grito en esta hora de la noche. Julio Iglesias junto a Temerario, esos amores.

0: Son by Four, Apuro Dolor 96 84 77 80. Bueno, las 7:58. Quiero agradecer verdaderamente a aquellas personas que se han comunicado conmigo y me han preguntado que si de verdad esta es mi última semana para las emisoras del centro. Sí, verdad, y hemos tomado la decisión de hacernos a un lado en esta prestigiosa casa de radio. Y en este momento, a los amigos y amigas, gracias por permitirme acompañarles tanto en emisoras del centro, en Telesul, por siempre acompañarnos en cada presentación. Recuerden que cada nuevo amanecer trae oportunidades para comenzar de nuevo, corregir el rumbo y quizá perseguir sus sueños con más fuerza. Nunca dejen de que las dificultades apaguen la luz que llevan por dentro. 96 84 77 80, una pequeña pausa comercial y luego más música. 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
1: Camilo Sesto, cuando se marcan las 8 de la noche con 2 minutos, nunca más. Leticia Castro en Santiago, disfrutando en esta hora de la noche.

amigos, esto en la 89.7 cuando se marcan las 8:06. Soy Vilia Rodríguez y a todos aquellos fieles oyentes del 89.7 en el municipio de Llorito, disfrutando del programa Románticas de la Noche para Regina Murillo. Noche de copas, María Conchita Alonso. Bueno, llueve sobre la ciudad de la lluvia de peces a esta hora de la noche.

10 minutos, María Conchita Alonso. Noche de Copas, un saludo para aquellos amigos en la zona del Bajo Aguán. Un saludo especial para Yamilete Hernández en la ciudad cívica de Honduras en esta hora de la noche. María Conchita Alonso, uno de los íconos de la música mexicana que dio algo de qué hablar en los 90s y 80s. El señor Roberto Carlos, todo para...

0: Todo para cuando hacemos el amor, cuando se marcan las 8 de la noche con 14 minutos en la 89.7. Todo para. José de la Cruz Urbina en la Sabana de San Pedro, para Antonio Gámez, para Chepito Matute y para toda esa gente maravillosa de esa hospitalaria comunidad del municipio de Llorito. También las personas que nos sintonizan en Llorito, en Huizilca. 96-84-77-80, Casa Centro, todo está aquí, usted solo tiene que venir.
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5: Ocho 19 minutos. Insaciable amante José José. Sonando en los 89.7 Románticas de la Noche.
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Una de las voces más alabadas de México, Cristian Castro, 96-84-77-80. Con ella se marcan las 8 de la noche con 27 minutos. Con ella, 96-84-77-80, el señor Guillermo Dávila. Tesoro mío junto a Kiara. Bueno, por cierto, este fue uno de los artistas que estuvo en contra del gobierno, del mandato presidencial del señor Nicolás Maduro en Venezuela. Tesoro mío, 8:27 minutos.

0: Tesoro mío, Guillermo Dávila, junto a Kiara, 96-84-77-80, se marcan las 8 de la noche con 31 minutos en 89.7. 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
3: La honestidad es un valor o cualidad propio de los seres humanos que tiene una estrecha relación con los principios de verdad, justicia y con la integridad moral. Una persona honesta es aquella que procura siempre anteponer la verdad en sus pensamientos, expresiones y acciones. A esto se le llama honestidad.
4: Temerarios cuando se marcan las 8:34. Eres un sueño, saludos para Cristina Mejía.

Eres un sueño en esta hora cuando se marcan las 8:38 minutos en 89.7. José Luis Rodríguez en esta noche, si a veces hablo de ti.

0: José Luis Rodríguez, el Puma, a las 8 de la noche con 43 minutos, y a veces hablo de ti, 96-84-77-80. Vamos a una pausa comercial y luego más música cuando se marcan las 8:43.
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At the Gip junto a Victoria Principal, All I Have to Do is Dream, todo lo que tengo que hacer es soñar. 96-84-77-80-89-7, Jimmy James y The Vagabonds. Pégame suavemente.

Se marcan las 8 de la noche con 52 minutos. Jimmy Jens y Los Vagabundos, Ven a mí suavemente. 96, 84, 77, 80. El rey del rock and roll, Elvis Presley. 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

96-84-77-80, cuando se marcan las 8 de la noche con 56 minutos. Escuchábamos a Elvis Presley, You Are Always On My Mind. Tú estás siempre en mi pensamiento, en mi mente. Fue considerada la reina de la disco, de la música disco. Donna Summer, On My Honor, en mi honor. 8:56 minutos.

0: 8:59, estoy despidiendo el programa la noche de hoy con esta canción bonita de Donna Summer, Oh My Honor, 96847780, agradeciendo a Dios Todopoderoso por esta oportunidad de haber compartido con ustedes lo mejor de la música romántica, en Romántica de la Noche, a través de la 89.7, invitarles para que mañana a partir de las 7 de la noche podamos siempre compartir los mejores momentos románticos en la 89.7. Su amigo y servidor Raúl Herrera les desea una feliz noche para todos, un feliz descanso, esperando que Dios Todopoderoso les acompañe y les dé la fortaleza para seguir siendo esa fuerza motora que desarrolla la economía del país. 96847780, feliz noche para todos, un abrazo, Dios les bendiga, hasta la próxima emisión del programa Románticas de la Noche en la 89.7. No me voy a sudar porque programación especial.
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0: Buenos días, buenas tardes, buenas noches, a la hora que nos escuchen, ¿cómo están ustedes? Es un placer saludarles. Hoy estamos en un punto de Honduras. Hoy es domingo 12 de julio del año 2026, junto a Lehmann Córdoba en el control principal, en la ciudad de Yoro, su servidor en otro punto del país. Compartimos con ustedes otros 120 minutos de otro programa más de críticas y comentarios. Antes que todo, quiero pedirle a la ENE que no nos corte la energía hoy, porque el domingo anterior el programa casi lo teníamos ya completo, un programa bueno que había salido muy bueno, y hubo un apagón y al final perdimos el contenido que ya habíamos grabado. Y esos contenidos se graban, se guardan y luego se dan en el transcurso de la semana. Pero desgraciadamente esta semana prácticamente perdimos eso. Esperamos que en este domingo la ENE no nos corte la energía. Yo entiendo el problema, yo tampoco con esto no le estoy echando la culpa a los funcionarios, a los empleados de la ENE ahí en la zona central del país ni en la ciudad de Yoro, sino que este es un problema a nivel nacional. Pero bueno, esperamos que eso no ocurra. Por eso necesitamos tener el respaldo para que cuando la energía se va, por lo menos nos quedemos nosotros por lo menos con una media hora con nuestras computadoras encendidas. ¿Cómo está, Lesma? Buenas tardes, hombre, mucho gusto saludarle.
1: Buenas tardes, don Alfredo, un placer saludarle a todas las personas que nos están sintonizando ya a esta hora de la tarde. Buen provecho para todas las personas que están consumiendo sus sagrados alimentos. Pues ya aquí listos y preparados para un debate más de críticas y comentarios.
0: Muy bien, muy bien. Bueno, esta semana fue de debate. Esta semana realmente fue de debate porque... tantas cosas que ocurrieron, pero también esta otra semana va a ser una semana muy importante para todos los yoreños, para todo el departamento de Yoro. En el municipio de Yorito, departamento de Yoro, entiendo que a las 10 de la mañana la Secretaría de Infraestructura y Transporte, presidido por Aníbal Erler, junto a autoridades del departamento, empresas, van a abrir

0: constructora para construir prácticamente casi 40 kilómetros entre Tulaco y El Medio. Se fijan, Lesman, que no es tarde todavía. Se fijan los incrédulos. Se fijan los incrédulos que no es tarde todavía.
1: Va a seguir en el mismo debate.
0: Se fijan.
1: Vamos a seguir en el mismo debate.
0: El debate lo tengo yo aquí. Y ese debate es porque no quiero decir una palabra muy fuerte. Es una palabra muy fuerte que se utiliza. Pero
1: bueno, pero
0: a cada persona se le llega su Navidad.
1: Es como, usted ya sabe por dónde iba, ya sabe por dónde iba.
0: A cada
1: pero
0: persona,
1: vamos.
0: Yo voy a decir acá. Ajá.
1: A cada pavo le llega su Navidad, ¿verdad?
0: Bueno, por eso le digo, es decir, esto tiene un límite. Nosotros nunca habíamos tenido la oportunidad.
1: Pero me acepta la propuesta que le hice el domingo pasado. ¿Se acuerda?
0: ¿Cuál?
1: Que yo le dije.
0: ¿Cuál fue la protesta?
1: Que si usted tenía la razón y pavimentaban, que yo me lo iba a llevar a comer después de la inauguración de ese tramo carretero.
0: Se está hablando, ¿sabes? Pues de que construyan. Es como cuando yo le digo a usted, mire, que tenemos el centro. Es como que yo le diga a usted, mire, cuando usted cumpla 30 años. ¿Pero cuándo va a ser 30 años? Tiene que pasar 5 años todavía. Dime cuántos años tiene usted. O 50 años, vaya, pues cuando llegue a mi edad, vaya, pues. Cuando llegue a mi edad. Estamos partiendo de hipótesis. Yo ya llegué a mi edad. Y yo ya cumplí los 60 años. De aquí para allá es ganancia. Ajá. ¿Y usted? Eso falta por saberlo, porque no lo sabemos si va a llegar a los 60 años.
1: Pero hay que pedirle larga vida. Hay que pedirle larga vida al Señor, no hay que perder la fe.
0: Ah, no, eso sí. No, pues, pero si quiere aplicar la fe para eso, pero para esto otro no, qué bonito. Ay, qué bonito. Escuchen a mi tío. No, hombre, si precisamente porque tenemos fe, por esa razón.
1: Es que esto no depende de fe.
0: ¿Usted cree que si no tuviéramos fe?
1: Esto no depende de fe. Esto depende de acciones. Y las acciones dependen de los diputados.
0: ¿Usted cree que no? Tampoco te equivoco. En alguna parte sí, de los diputados. En alguna parte, si no tuvieran estos diputados, tuvieran otros. Pero yo también tengo que decirlo. Estos diputados han sido muy. De los diputados de los últimos años. Óigame bien lo que le voy a decir. De los últimos años, estos son los diputados que he visto más dinámicos. Los tres diputados del Partido Nacional los he visto muy dinámicos. Y no es que solo, no estoy hablando solo de ellos, va. O sea, no estoy hablando solo porque son cachurecos. Le estoy diciendo que son dinámicos. ¿Por qué razón? Porque no solo se están limitando a entregar el bono tecnológico, que eso ya es una programación dada. No están haciendo, están gestionando. Están gestionando. Así como cuando Milton Puerto nos anunció que ya iban a abrir las plicas, así como Milton Puerto nos anunció y ¿cómo se llama? Eder Mejía, que yo he sido crítico, fui crítico de Eder Mejía y voy a seguir haciéndolos cuando no haga las cosas bien, pero también voy a reconocerlo y voy a decirlo aquí claramente, que llegó ahí a la rueda conjunto a Alejandra Burgos y llegó el mismo Milton Puerto con los alcaldes, que por cierto a nivel de alcaldes, ahí estuvo Sandro Martínez y Eddie Chacón ahí por la rueda, ahí por más bien por el Carrizal entre Sulaco y Marales. Ahí llegó el ministro a hacer el reconocimiento donde era que había que trabajar y que ahí nomás dio instrucciones para que se hiciera la licitación pública. Y mire usted a dónde hemos llegado. La licitación pública se va a hacer mañana. Mañana será un gran día para todos los yureños. Porque mañana, a partir de mañana, ya le ponemos tiempos perentorios, le llamamos a eso los abogados. Tiempos perentorios. Significa que desde ese momento que se hagan las plicas, desde ese momento le ponemos ya un plazo al gobierno ya tiene un plazo legal. ¿Me está escuchando bien, verdad, Lema?
1: Sí, aquí le estamos escuchando. ¿Lema? Aquí le estamos escuchando.
0: Ok, gracias. Un plazo legal para que nosotros digamos misión cumplida, soldados. Oiganme bien lo que estoy diciéndole, para que nosotros les digamos misión cumplida, soldados. Cuando nosotros desde nuestra propia trinchera, usted sabe cuánto hemos venido hablando nosotros de esta carretera central, desde esta casa de radio. No es de ahorita, usted viene llegando. No, esto viene desde años. Desde años venimos hablando la misma historia, reclamando. Y finalmente, después de tanta media, también los diputados entendieron. Gracias a Dios, le metimos en la mente a los diputados que había que gestionar este tema de la carretera central. Y yo no me quiero vanagloriar con esto, porque no me quiero vanagloriar con esto, pero nosotros hemos, ahí está Anthony, que es de los más viejos de estar aquí con nosotros. Ahí está Douglas Gámez, que a lo mejor me está escuchando. ¿Desde cuándo venimos hablando nosotros de esa carretera central? Ahí está el compañero Raúl, o el compañero, ¿cómo se llama? Bueno, todos los demás compañeros que han estado con nosotros. Hemos venido y hasta un spot publicitario hicimos una vez de esto. Entonces eso significa que vamos avanzando. Estas trincheras han servido de mucho para crear el interés en los diputados, porque para ellos han centralizado este tema de la carretera central. Necesitamos esa carretera central. Ya no es suficiente solo porque nos vinieran a prometer en campañas políticas que sí, que ya viene la carretera central, sino que ahora que son funcionarios, ahora que están dentro de la administración pública, ahora sí queremos nosotros que ellos estén obligados a hacer este tipo de cosas. ¿Quién no quiere la carretera central? Todo el mundo quiere una carretera central. Todo el mundo aspira a vivir bien. Todo el mundo aspira a que su vehículo ande en calles pavimentadas, porque para que se destruyan menos. Por cierto que aquí yo tengo que hacer un reclamo para el alcalde de Cedro y para el alcalde de Talanga. Nos tienen destruidos ustedes, alcaldes, esos carros que tenemos nosotros. Cada vez que esos carros llevamos a repararlos al taller, la dirección, cada vez que llevamos a reparar la dirección y que llevamos vehículos al taller, son 25,000 pesos que no se nos quitan de encima. Porque hay que cambiarle amortiguadores, hay que cambiarle rótulas, hay que cambiarles, bueno, todo lo que tiene un vehículo en la dirección, por esos túmulos que ustedes tienen ahí. Que la gente tiene que entender que esa es la carretera central, que no podemos estar, y lo digo esto con mucho respeto, pero que no podemos estar poniendo más túbulos, solo por hay que manejar otra forma. Yo sé que tenemos que proteger la vida de todos, pero tiene que haber otra forma de cómo poder decirle a la gente, mire, camine más tranquilo. Pero y a nosotros se nos escapó hablar con el ministro sobre ese tema, porque eso es prohibido, hacer ese tipo de túmulos o ese tipo de carreteras, porque son carreteras bastante transitadas. Es más, me cuentan a mí que ahí por el sitio también, después de que pavimentaron la calle, ahí por el sitio querían poner túmulos. Y vino la Corporación Municipal de Lloro, presidido por Diana Urbina, y prohibió y dijo, no se pueden poner túmulos. Mire qué bonito se mira esa carretera. Mire qué lindo se mira esa carretera. Los alcaldes tienen una misión de estar con las mayorías. Con las mayorías. Y este es lo que estamos reclamando al alcalde de Cedro y al alcalde del Porvenir, sobre todo al alcalde de Cedro, que ahí, mire, sin mentirle, cuando usted viene para Tegucigalpa, hay más o menos entre 80 y 100 túmulos. No tiene idea cómo se dañan los carros. Yo no sé si la gente por qué nos reclama. No sé por qué nos reclama. Pero bueno, eso solo es haciendo un paréntesis, haciendo un previo ahí para hablar un poquito de eso. Pero vamos al tema de la carretera central. Entonces mañana será un gran día. A las 9 de la mañana, en el municipio de Llorito, se abrirán las plicas, ahí van a llegar las empresas constructoras. Ya varias empresas constructoras llegaron a hacer reconocimiento ya a, por lo menos a mí, un abogado conocido mío me habló porque quería ver el plan de arbitrios que tenía la municipalidad de Sulaco, porque ellos tienen que contar con todo ese tipo de información, y entiendo que lo están haciendo con Llorito también, porque son dos municipios afectados, bueno, no afectados, sino que son los que de incidencia, vaya, pues, porque afectados creo que sería una palabra como de daño. Entonces tenemos que estar agradecidos en primer lugar con la vida, bueno, con Dios en primer lugar, en segundo lugar con la vida, en tercer lugar con nuestras autoridades, porque significa que nos están escuchando. Ahora sí lo dejo a usted que hable todo lo que quiera. Ese micrófono es suyo. ¿Sabe qué es lo que pasa? ¿Sabe qué es lo que pasa, Elemán? Lo que pasa es que hay gente quien así se lo ponga rojo, azul, blanco. El objetivo es estar en la oposición. El objetivo es llevar la contraria. El objetivo es que si aquel dice negro, el otro dice blanco. No, le estoy diciendo yo que hay gente. Que hay gente que así es. Tal vez usted no. Tal vez usted es ecuánime. Pero hay gente que jamás usted va a caer bien con ellos. Yo por eso llego a la conclusión que cuando voy a hacer una cosa, la hago sin andar preguntando tanto. Si estaba de acuerdo o no está de acuerdo, no es mi problema. Yo hago lo que tengo que hacer en base a lo justo, justo, justicia. Pero hay gente que está en contra de todo. No, y hay ciertos requisitos de máxima exigencia que el Estado le puede poner a un tema, y ese es el tema en este momento entre Sulaco y ¿cómo se llama? Igualmente entre Sulaco y Marales. ¿Usted cree que una de esas empresas, solo porque tengan unas pequeñas máquinas ahí, va a tener capacidad para construir una empresa, un tramo como eso? ¿Sabe cuánto costó ese proyecto entre Sulaco y Marales? 340 millones. Eso vale ese proyecto. Eso le cuesta al Estado ese proyecto. 340 millones. Eso le cuesta. Y apenas son 13.8 kilómetros. Oigan bien lo que estoy diciendo. Son 13.8 kilómetros. Aquí se va a construir. Por eso es que está la diferencia. Porque es un tema ya de... Es un tema de decisión. Mientras aquí costó el proyecto con una constructora grande, porque hay que decirlo, esa constructora es grande. Alguien me decía que es la compañía M, pero eso por otras situaciones podrá decirlo, otras situaciones pueda tenerlo. Pudo tener algún mal antecedente que tuvo él, seguramente, la persona, porque fue un empleado que me dijo. Pero bueno, pero yo sí creo de que es una compañía grande, y que esas compañías grandes son las que se tienen que llevar ese tipo de proyectos, porque son los que tienen la capacidad de arreglar eso. Pero costaba, como le digo, 340 millones. Este proyecto entre Sulaco y el medio va a costar entre 350 a 400 millones de lempira, solamente que allá va a ser de asfalto, y acá allá fue concreto hidráulico. O sea, de hecho es mucho mejor el concreto hidráulico, de hecho es mucho más duradero. Pero ¿qué ocurre? Honduras vive un país donde nos tenemos que estirar hasta donde podemos, hermano. Entonces, ¿qué pasa? Con esos 340 millones tal vez nos puedan construir hasta arriba, que es una aldea de Sulaco todavía, hasta arriba. Entonces, si lo hicieran de concreto hidráulico, por eso ellos esperan.

0: es una buena pregunta y eso lo vamos a saber mañana, porque había gente que me ha estado preguntando si por dónde va a pasar la carretera. Indemnización, no crea, ahí está demandado el Estado, que tiene derecho la gente, ¿verdad? Pero el Estado está demandado ahorita porque hay unas personas allá entre Sulaco y Marale, a la altura del Carrizal, que están pidiendo indemnización. Pero como en Honduras la ley dice que estamos en un Estado de Derecho, y el artículo 80 de la Constitución de la República dice que todos los hondureños tenemos derecho a solicitar o a pedir. El derecho a la petición le llamamos nosotros. Entonces, pero ese es un tema del cual tampoco yo no lo voy a criticar, porque a mí también, si me vinieran a expropiar mi casa, que tiene que pasar la carretera por aquí, por lo menos me deben de pagar lo que yo tengo invertido, por lo menos lo que tengo invertido, otorgándome lo que llamamos nosotros un justo y precio. Yo esa parte no la quiero juzgar. Tampoco voy a juzgar a la gente. Ellos tienen derecho a... Sí, correcto. Correcto, porque mire, le voy a decir algo. ¿Sabe cuánto vale un solar ahí en Sulaco de 20, a ver, de 15 por 20? Creo que ahí lo están vendiendo de 15 por 20. Vale entre 300 y 400 mil pesos. Entre 300 y 400 mil empiras vale un terrenito de 15 por 20. Ah, yo quiero notificar una parte que tengo allá, que tengo como 3 manzanas y media. Pucha, significa que si me pongo a notificar así va a dar millones. Voy a sacar millones de esa propiedad. Entonces, ¿qué ganamos? Ganamos plusvalía, y eso sí estamos claros. Ganamos plusvalía. No, pero la misma ley le da al el Estado, le da la potestad de poder intervenir y se le paga un justo y precio, si es que tiene algo invertido. El problema de estos pueblos es que muchos no tienen documentos reales. Lo que tienen son documentos privados, no tienen ni escrituras públicas, sino lo que tienen son documentos privados. Pero ese es otro tema tampoco que a mí no me gustaría meterme mucho. Ahora, volvamos al tema del usted no tiene idea qué bonito. Usted no tiene idea qué bonito se mira esa carretera entre Sulaco y Marale. Y camina uno, qué rico caminar con esos carros ahí. Parece que están las autopistas más grandes, más bien. Porque las carreteras son anchas. Es ancha. Entonces, yo creo que vale la pena la inversión. La inversión en materia gris, ¿cómo se llama? Le llamamos inversión gris. Es cuando se usa cemento. Yo creo que es importante que los gobiernos se han tardado un poco. Si los gobiernos que han pasado, ya días hubiera estado construidos entre Sulaco, o más bien entre Tegucigalpa, o más bien entre Talanga y Olanchito. Pero desgraciadamente no ha sido así. Desgraciadamente a algunos no les han dado importancia. Esa parte entre Río Dulce y El Porvenir, creo que la construyó Ricardo Maduro. Luego entre, porque tengo que decirlo también, entre El Porvenir y Marale la construyó el presidente Lobo, que me cae mal Lobo por algunas actitudes que toma, pero la construyó él. Luego esta otra parte, el gobierno de Xiomara, la parte de Sulaco y Marale, el gobierno de Xiomara la contrató, pero no lo pagó, eso quedó a medias, apenas construido 5 kilómetros, pero este gobierno lo está terminando. Sin embargo, esas son cosas de Estado, que cada presidente está obligado a darle seguimiento a la que hace el otro, cada presidente, porque son cosas de Estado. En todo caso, quien contrata es el Estado. Que hayan unos representantes de uno, de otro partido, ese es otro tema también. Y luego, ahora se espera que estos kilometrajes se haga hasta el medio. Con eso llegan hasta Yoro. Después, si quiero adelantarles también que se están construyendo 8 kilómetros entre, ¿cómo se llama? Jocón hacia Olanchito, 8 kilómetros. 8 kilómetros son bastante. 8 kilómetros, póngale usted, que están entre el medio, no, entre Lloro y qué, y donde vive usted. ¿Cuánto está hasta San Juan? ¿Cuántos kilómetros han habido desde Lloro hasta San Juan? Más o menos. Para que le damos una idea a la gente. ¿Lema?
1: Son 17
0: ¿Está
1: kilómetros.
0: ¿Todavía Lema? ¿O se me perdió?
1: Son 17 kilómetros que hay.
0: ¿Entre quién? ¿Entre dónde?
1: Sí, aquí estamos. No, aquí estamos. Son 17 kilómetros. 8 kilómetros, estamos hablando un aproximado como de aquí de Lloro
0: hasta Ayapa. Al de Vía Ayapa, más o menos. Algo es algo. Algo es algo. Entonces se están construyendo, seguramente hasta el puente. No me acuerdo cuál es el puente. El tema es que vamos avanzando. Sí, una vez que terminamos eso, seguramente en esta misma administración, porque, mire, si ahorita van a licitar Sulaco y el medio, seguramente, óigame bien, seguramente en 2 meses, o sea, en 60 días, eso tiene que darse el banderillazo ya para comenzarlo a construir. Significa que esta carretera, como es más rápido, podría terminarse en 12 meses. Y en 12 meses, al gobierno de Nardia Fura le faltaría como, póngalo usted, 2 años y fracción. En 2 años y fracción se puede solicitar la otra parte entre Lloro y Jocón. Pero es importante que vayamos pensando en eso. Ojalá se logre terminar la carretera central.
1: Y ese trayecto es uno de los más complicados, porque la geografía ahí requiere de mucha ingeniería.
0: Es difícil. Correcto.
1: Recuerde que ahora hay unas zonas ahí, principalmente la de Puente Grande, Puentecita, que requiere de buena ingeniería.
0: Correcto. Ahora bien, mire, una vez que tengamos la carretera central, van a haber buses directos. No es que van a cambiar la ruta los buses de Olanchito que van para Tegucigalpa. No, esos buses van a seguir su misma ruta.
1: Yo hice un editorial. Usted sabe lo que se ahorraría la gente de Olanchito, sí, viajando aquí por Lloro que allá por La Ceiba.
0: Sí, correcto. Bueno, correcto, pero lo que les quiero decir, que esos transportes no es que cambiarían la ruta. Ellos van a seguir porque esa es una ruta, para ellos es un negocio. Esto sería otra ruta, que a saber quiénes serían los dueños, no sé yo, no sé si ellos mismos o otros. Pero me imagino
1: tener
0: que
1: tener dos rutas, ustedes, así apertura, como Tegucigalpa.
0: Con esta apertura, ahorita, con esta apertura de esto que van a hacer, van a salir empresas, oigan bien lo que les voy a decir, van a salir empresas solicitando rutas entre Olanchito y Tegucigalpa, pasando por su lado. Óigame bien lo que le estoy diciendo. Son rutas nuevas que van a aparecer.
1: Ya hice.
0: ¿Por qué razón? Porque para ellos, Alfredo, para ellos este es otro mercado.
1: Con eso viene que ya los alcaldes tendrían que hacer otra parte. ¿Por qué? Va a haber más afluencia de personas, posiblemente. Ya con eso hay que mejorar hoteles. Claro, la empresa privada también tiene que hacer su parte, pero con la generación de empleos y va a venir de nuevos negocios, por ende las alcaldías van a tener mayores ingresos en cuanto a impuestos. Entonces, el desarrollo de estos pueblos sería enorme.
0: Por eso le digo, es que los pueblos se vienen a desarrollar, porque el hecho de que pase, no solo los buses, estoy hablando de que la gente, en vez de irse por Ceiba, se va a venir por aquí. Y Olanchito es una ciudad grande, ¿va? Por cierto que ahí estuve la semana anterior, esta semana que pasó ahí estuve en Olanchito. Ahí llegó la gente de la MON, estuvo la presidenta del Consejo Nacional del Consejo Nacional Anticorrupción, estuvo reunido con los empleados de diferentes corporaciones municipales, creo que ahí estuvo la de Sulaco sí, y la de Lloro, no sé los demás, no sé, estuvo el de Olanchito, no sé si de Jocón. Pero el tema es que ahí estuvieron estas autoridades hablando un poco de transparencia. y pidiéndoles mucha transparencia con lo que hacen para evitar malos entendidos, ¿verdad? Para que sean transparentes con el dinero del pueblo. Pero bueno, entonces lo que quiero decirles es que la gente particular, en vehículos particulares, la gente va a viajar por ¿cómo se llama? Por Sulaco, porque le va a salir mucho más barato, es mucho más corto el espacio. La gente ya no se va a ir por Ceiba, la gente de Olanchito da unos vueltones enormes que tiene que ir, imagínense, tiene que ir hasta si se quiere ir por pavimentada, y parece que las carreteras a veces están bien feas, malas, ¿no? Tiene que irse por a Ceiba, San Pedro Sula y venirse a Tegucigalpa. Yo creo que estamos hablando como de 6 o 7 horas, quizás más, 6 o 7 horas, y por aquí no creo que gastarían más de 5 horas entre de Olanchito, porque nosotros para venir a Tegucigalpa nos tardamos 2 horas y media. Eso significa que va a haber mucho mayor movimiento económico, mucho mayor tránsito de vehículos, mucho más negocios, mucho más personas. Va a crecer la demanda de alimentos, de restaurantes, de hoteles, como usted dice, tipo Siguatepeque, más o menos. Óigame bien cómo estamos aspirando, porque estos pueblos van a crecer, y van a crecer al son de lo que sus autoridades quieran invertir. Por eso, cuando usted habla de los alcaldes están obligados a hacer obras bonitas dentro de los municipios para hacerlo zonas de atracción.
1: Se imagina también.
0: El día de mañana será un día histórico.
1: ¿Se imagina usted también el impulso del turismo?
0: Todas esas cosas. Hay gente que quiere, por ejemplo, conocer las gradas de Yurito y no viene porque lo mira muy, muy largo. Pero porque la grada de Yurito es un tema cultural también.
1: Es que la calle, entonces ya no va a haber excusa.
0: ¿Verdad? El puente natural de Sulaco, el río Sulaco, que es un río enorme para bañarse, rico para bañarse. Cosas como esas. Ojalá la gente entienda que tenemos que ser muy cuidadosos en ese tema. Por eso, mañana estaremos pendientes, vamos a transmitir en vivo. La gente quiere que se haga eso público. Las autoridades quieren que se haga público. Mañana vamos a conocer los detalles. Y estén pendientes de Telesur y de Cadena Radial del Centro, que de ahí vamos a transmitir en vivo. Yo no sé si esas plicas se van a abrir. No sé, en un edificio público, en un centro público. Puede ser en la misma corporación municipal de ¿cómo se llama? De
1: Yurito, el evento será a las 9 o a las 2 de la tarde.
0: Pues fíjese que la hora exactamente no la tengo.
1: Sí, es que me pareció que el diputado dijo que era a las 3 de la tarde el domingo pasado.
0: Ah, bueno, pues puede ser a las 3 de la tarde. No me quiero equivocar con la hora, pero sí será mañana. Mañana estaremos atentos nosotros a hacer esa transmisión, ¿verdad? Esa transmisión. Yo quería ver si tal vez logro ubicar a Milton Puerto de nuevo para que nos hable de la operación que van a hacer mañana. ¿Por qué razón? Porque estamos atentos, o sea, nunca habíamos llegado a ese momento. Desde ese momento, como le digo, y es importante que esto que le estoy diciendo, comenzamos a tener los tiempos perentorios. Los perentorios quieren que se vencen, pues, que le dan un plazo, el plazo establecido para cuando se va a comenzar el barandillazo. Y esa respuesta, yo no sé qué, Milton, no sé si la puede responder, pero el ministro sí va a tener que decir cuándo realmente comienzan. Ahora bien, porque luego, una vez que entregan la información, ahí lo que se conoce básicamente es el costo. De ahí el análisis de la información técnica y de la información legal, eso lo harán los técnicos. Eso quizás lo vamos a saber hasta después. Pero en este momento, sí, nosotros estamos claros de que hay que trabajar en eso, ¿verdad? Por lo tanto, estén atentos. con nosotros a través de las estaciones de emisoras del centro, sobre todo de Cadena Radial del Centro y de Telesur, también allá en la ciudad de Yoro, que cubrimos prácticamente toda la zona central del país. No sé si quiere que nos vayamos a la pausa.
1: Vámonos a la pausa comercial aquí en Críticas y Comentarios.
0: Vamos a la pausa porque al regreso vamos a del incidente pasó allá, Milton, permita un momentito, del incidente que pasó con la maestra allá en Morazán, donde una maestra cacheteó un niño y la maestra fue presa, pero eso vamos a hablar después. Milton, ya que usted nos contestó a última hora, bueno, última hora porque yo sé que estaba ocupado, explíquenos cuándo fue, o sea, si mañana a qué hora va a ser la apertura de plicas. ¿A qué hora se van a reunir en Yorito?
2: Muchas gracias, aprovecho Alfredo para invitar a la población de Yorito, de Sulaco, de Victoria, de Yoro, para que nos acompañen, para que sean testigos de la abierta de los sobres mañana a las 10 de la mañana en Yorito. Creo que va a ser un acto importante, la población de Yoro ya días espera este acto, y que mañana se abran los sobres para pavimentar de Sulaco al medio, pues es una gran noticia para nuestro departamento, y lo menos que esperamos que nos acompañe la gente el día de mañana, los alcaldes de Chacón, Sandro Martínez, Freddy Murillo, Diana Urbina, de ese sector, igual los alcaldes del resto del departamento de Yoro, porque Yoro, pues necesitamos el apoyo siempre, el calor del apoyo de todos los candidatos, de los alcaldes actuales, gobernadores y diputados, para seguir presionando para culminar completamente de la central.
0: Y esto será importante, Milton, porque no solo se trata de el tramo entre Marales, entre Sulaco y el medio. Se está, el otro día fui a Blanchito y miré que también se está construyendo 8 kilómetros, usted también ya lo había anunciado, entre Yorito, entre Jocón y Blanchito.
2: Sí, efectivamente, aquí todavía nos faltan 14 kilómetros después de entre Macorís y San Marcos para completar de Jocón a San Marcos. Entonces, faltaría un tramo después de lo de mañana, Alfredo, el tramo más grande sería 40 kilómetros de Jocón a Yoro y 14 de Macora a San Marcos, y ahí estaríamos terminando. Creo que 54 kilómetros harían falta después de lo de mañana, y creo que vamos a seguir insistiendo, presionando al presidente para que pueda ayudarnos y darnos la noticia importante de terminar la carretera central, que es un anhelo de los ciudadanos, de los vecinos, de cuánta gente ha estado esperando este proyecto, y que Papi haya respondido esta forma tan rápida, pues nos llena mucha satisfacción y esperanza al departamento y al país.
0: ¿Cómo no, Milton? Bueno, muchas gracias, Milton, por estar con nosotros.
2: Ok, perfecto. Mañana lo esperamos ahí, que nos acompañe.
0: Si Dios quiere, ahí vamos a estar, si Dios quiere. A las 10 de la mañana, ya lo digo. Sí. A las 10 de la mañana. Vaya. Así que mañana estaré pendiente. Vaya, muchas gracias, Milton. Bueno, escuchó, ¿verdad? Escucho, yo creo que más claro no canta un gallo. Aquí vamos a estar pendientes. Mañana vamos a conocer cuánto va a costar el proyecto. Mañana vamos a conocer qué empresas son las que se van a participar. Mañana vamos a conocer qué constructoras son las que van a participar como tal. Y mañana vamos a conocer cuánto vale el proyecto. Yo creo que es importante noticia. Nunca había pasado eso. Esta vez iba a pasar. Y yo en lo particular le digo sinceramente, desde nuestras propias trincheras hemos estado hablando de eso. Lo que le pido a la población, que las críticas son permitidas en una nación como Honduras, porque vivimos en un estado de derecho, pero si van a criticar, que critiquen algo justo, no se los opongan a lo tonto. Aquí en la vida no hay que oponerse a lo tonto, porque si no, lo que estamos haciendo es otra cosa. En medio de que Milton es político, en medio de que los alcaldes son políticos, pero hay cosas que son de país y ellos las están haciendo. Esas cosas debemos aplaudirlas, porque sí debemos aplaudirlas. Vamos a la pausa, Lesman, ya volvemos. Al regreso hablaremos del tema de la maestra suspendida, acusada por el Ministerio Público, porque le pegó una cachetada a un alumno, una alumna, en el hermano municipio de Morazán. Vamos a la pausa, ya volvemos.

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0: 12:59 minutos en críticas y comentarios. Estamos aquí ya llevándoles a ustedes todas las reacciones de los temas que surgen en el país. Un país polémico, un país que muchas veces deja muchos temas de qué hablar. En fin, nuestra sociedad así es. Pero lo importante de todo es que existe la libertad de expresión. Nadie es perseguido por expresar sus ideas, nadie es perseguido por dar a conocer la libre emisión del pensamiento. Como lo decíamos antes de ir a la pausa, el tema de la semana fue el municipio de Morazán Lloro. Un municipio que lo tenemos a una hora de distancia, a un par de kilómetros acá de esta cabecera departamental. Uno de los municipios, creo que como el segundo municipio más cercano, porque el más cercano es Llorito. Bien. La comunidad Nueva Esperanza se dio un suceso donde una maestra se le ve supuestamente agrediendo a una alumna. Le deja ir una bofetada o llámele usted una cachetada. Y se le ve también en el video que circuló, donde le dice que se calle la jeta. Para muchos ese no es un vocabulario de una docente. Tal vez la maestra se excedió en esa forma. Yo lo que me pregunto es lo siguiente. Y muchas personas, como dicen, vos andas metido en eso del periodismo, estás estudiando periodismo, ¿cuál es tu opinión? Yo les decía, como periodista, me surgen muchas preguntas. La número uno es, ¿cómo es el comportamiento de la alumna? ¿Cómo ha sido el comportamiento de la alumna durante toda su trayectoria escolar? Tampoco yo voy a denigrar, no es mi estilo meterme a estos rollos, pero sí me surge esa pregunta. ¿Cómo es el comportamiento de la alumna? ¿Qué opinan los compañeros de cómo es la alumna? O si realmente la maestra se excedió y es una alumna bien portada y tal vez ella descargó su cólera personal en la alumna. Es una de las teorías que puede haberse dado. O bien la alumna sacó de sus cabales a la maestra. Son muchas preguntas que están así en la diáspora, que tal vez nadie nos las puede responder, tal vez los alumnos por miedo, o tal vez personas que no quieren verse involucradas en este problema. Pero sí me surge esa pregunta. Que el suceso tuvo muchas opiniones divididas, los tuvo. A tal grado que para muchos la maestra actuó mal. Para otros, la maestra actuó bien. ¿Por qué? Porque muchos sobrevivieron a golpes, sobrevivieron a reglazos, a varazos. Sobrevivimos, y me voy a incluir yo, a la tabla del 7. Entonces, ¿quién tendrá la razón? ¿Qué realmente pasó? ¿Y por qué solamente circuló un video donde se exhibe a la maestra? Entonces, ¿qué pasó antes? ¿Cómo? ¿Por qué? Es una pregunta que a lo mejor nadie me la pueda responder. Pero como periodista, como un comunicador social, como representante de esta casa de radio, yo me tengo que dar esa posibilidad de crear un poquito la duda en la sociedad. Sobre todo las personas que nos están escuchando y también los que nos... a través de la página web, a través de las frecuencias. Y por supuesto las personas que nos están escuchando a través de Radio Olomán en Morazán, si pueden comunicarse y dar su opinión, adelante. 96847780. Las personas son libres de expresarse. Pero volviendo al tema, si a mí me lo preguntan, la forma en que castigó a la maestra tal vez no es la correcta, pero tampoco es correcto todo el procedimiento que se le aplicó. Óigame, ¿cómo es posible que en cuestión de pocas horas la maestra ya estaba tras las rejas y exhibida. Yo creo que este asunto era un asunto de mediación entre el director, padre y madre de la alumna, y la alumna y la maestra. Tuvo que quedarse en la dirección de ese centro educativo. ¿Cómo ha de ser también la trayectoria de la maestra? Muchos dicen que ya tenían incidencias del carácter fuerte de la maestra. Óigame, si yo tuve maestras que tuvieron su carácter fuerte, me castigaron en su momento. Fue justificado. Y hoy a eso le agradezco enormemente. Entonces, ¿qué fue lo que desató esto? ¿Cómo fue posible este suceso? Tal vez lo que quisieron hacer es denigrar a la docente. Yo quisiera conocer también más de la trayectoria, cómo ha sido ella en su carrera como maestra. De eso no se habla. Solo se está linchando a una persona por una mala acción en veintitantos años que supuestamente tiene esta maestra de dar clases. Pero esta pregunta que yo quiero hacerle a ustedes, ¿cuál es su opinión? ¿Usted cree que fue bien o fue mal? ¿O necesita usted saber cómo es la alumna, la menor de 15 años? Yo no voy a justificar a nadie porque ese no es mi trabajo. Mi trabajo aquí es a usted, amable radioescucha, que se haga esa idea, se haga ese análisis de cómo se originó este problema. ¿Quién tuvo la culpa? ¿Y cuál es su postura si una maestra le castiga a un hijo suyo? Eso hay que analizarlo fuertemente. ¿Por qué? ¿Por qué la maestra actuó así? Bueno, eso tal vez no lo sepamos, pero ella está en la obligación, y si gusta, gracias a Dios, está en libertad. Digo gracias a Dios porque si a mí me lo preguntan, creo que fue un exhibicionismo demasiado grande que hicieron con la maestra. Entonces, considero que esto llegó a un extremo demasiado alto. No puede ser posible. Insisto, esto debió quedarse en la dirección del centro educativo. Es la postura de Lesman Córdoba. Usted puede tener su postura. Usted puede hacerse sus ideas y sobre todo hacerse una pregunta. ¿Cómo se porta mi hijo, mi hija, mi nieto, mi sobrino en la escuela? Porque muchas veces los hijos en la casa son uno, frente a los padres son unos, pero ya detrás de los padres son otros. ¿Por qué? Porque como el padre se lo puede poner en cintura y un particular no, entonces ahí aprovecha un hijo, un sobrino, un nieto a hacer, como decimos popularmente, las uñas. Ahí cada quien es libre de hacerse sus ideas sobre este tema. Lo que sí no es justo que solamente se dé la versión de la alumna. También es justo y merecido conocer la versión de la maestra. ¿Cómo ha sido ella? ¿Cómo ha sido la maestra? ¿Cómo ha sido la alumna? Esa pregunta siempre me va a quedar a mí en el aire. Y le dimos el seguimiento respectivo a esta noticia. Y claro, los hijos siempre van a estar a favor de los padres, aunque hay sus excepciones, ¿verdad? Dice en declaraciones de una de las hijas de la maestra Perla Díaz. Ella ya había reportado mala indisciplina por parte de esta alumna. Entonces, si ya había un indicio de esto, ¿por qué el director no hizo nada? Ahora bien, sí, como dicen algunos padres en sus testimonios que ya había indicios del mal carácter de la maestra, ¿por qué también esperaron este hecho tan bochornoso? ¿Por qué? ¿Por qué no se optó antes? ¿Por qué? O sea, que lo que necesitaban era un poco de fama. Tampoco no me voy a meter en esos líos yo, porque lo que les estoy dando aquí es mi postura, lo que yo considero que se pudo haber evitado. Porque al final lo que se está haciendo aquí es como un alarde de algo pequeñito. Muchos lo pueden considerar así. Pero la familia de la maestra y todo eso, creo que al ponernos en lugar de ellos, es un poco doloroso, difícil tener que hacer todo esto, ¿verdad? Así que hay que ser empáticos y sobre todo conocer los dos lados de la historia para así poder dar a conocer un juicio crítico o un juicio de valor. Es mi postura, ¿verdad? No sé, nuestro compañero René Alfredo, si él tiene sus posturas.
1: Bueno, seguimos. Mire, le voy a dar el papel de papá. Yo he aprendido. Le voy a dar el papel de papá, le digo. De padre. Yo he aprendido. Que si usted lo castiga a su hijo en su casa, se lo va a castigar afuera. Y si usted lo castiga, seguramente va a ser un delincuente. Entonces, hijo consentido, hijo maldecido. No se le olvide esa parte. Hijo consentido, hijo maldecido. Yo no estoy aplaudiendo lo que hizo la profesora. ¿Cuál es el nombre de ella? Olga, Olga, ¿qué se llama?
0: Fue Olga, identificada Olga, como Perla Olga Díaz. Díaz.
1: Olga Díaz.
0: Perla.
1: Okay, mire, Perla Díaz, mire, profesora Perla. Le voy a decir una cosa.

0: pero usted hace eso con uno de mis hijos, ¿sabe quién hubiera castigado yo? A mi hijo o a mi hija. Es natural que el padre siempre esté con el hijo. Eso es normal. Pero también tenemos que tener esa hidalguía para reconocer cuando un hijo actúa bien o cuando un hijo actúa mal. Usted lo decía al principio, Lesman. Anteriormente los castigos eran diferentes. El problema de las leyes educativas ahora.
1: Fue la primera pregunta que yo me hice cuando conocí este caso. ¿Cómo es el comportamiento del alumno? Hay muchas preguntas.
0: Muchacha, culo. Imagínese una culo cagado, ¿eh? Culo cagado enfrentándose a su maestro. Y mire, va a ser un mal precedente para todos los maestros y todos los alumnos de Honduras. Que cualquiera le va a decir cualquier burrada a un maestro y el maestro no va a hacer absolutamente nada.
1: ¿Sabe qué va a pasar? También, ¿sabe qué pregunta en esta intervención que hice? Me surge ahorita. ¿Y si la cosa hubiese sido al revés, cuál fuera la postura de las autoridades?
0: Es una buena pregunta. Lo que pasa es que las leyes son las que tenemos que cambiar, porque desgraciadamente tampoco no es de echarle la culpa solo a las autoridades.
1: ¿Se acuerda el comentario que nos dio su señora madre como maestra jubilada en Acontecer Informativo, que lamentaba ella que hoy en día no se pueda corregir a los cipotes? Óigame, yo lo dije en Acontecer Informativo y lo vuelvo a repetir. Yo tuve una maestra excelente y una vez por causa justificada me castigó. A mí se me quitó aquella costumbre.
0: Sí, es que el maestro tiene que tener autoridad en clase. Si el maestro no tiene autoridad en clase, estamos jodidos. Te lo digo sinceramente. Y como le digo, me pongo el papel de papá. El maestro es el aliado más perfecto que pueda tener el padre de familia en la escuela. Yo no creo que haya maestro interesado en hacerle daño. Yo estoy seguro que esa profesora no estaba interesada en hacerle daño.
1: Yo me acuerdo una frase que siempre le escuché.
0: Permítame, David.
1: A muchos padres de familia, sobre todo los que ya sus cabellos pintan canas, decir: en mi casa mando yo y en la escuela manda el maestro.
0: Sí, por eso le digo, pero la autoridad la del padre. Pero si tenemos un padre alcahueto, ¿qué va a ocurrir? Hijo desgraciado, hijo consentido, hijo maldecido, eso escríbalo. Yo se lo digo a todos mis amigos. Está con nosotros el licenciado David Edgardo, que es el director municipal de Morazán, director municipal de educación. Profesor, gracias por atendernos, gracias por escucharnos. Es importante conocer su versión, qué fue realmente lo que pasó de acuerdo a las investigaciones que ustedes han hecho como autoridad competente en Morazán. Buenas tardes.
2: Buenas tardes, compañeros en cabina. Gracias por la oportunidad de su prestigioso medio de comunicación, ¿verdad? Que siempre están abordando estos temas cotidianos que se dan de momento, ¿verdad? Ahorita a nivel nacional, y nosotros como municipio pues estamos saliendo reflejados en esta problemática. Pero sí, por ahí la dirección departamental con la unidad legal, ¿verdad? El director departamental, una persona muy comprometida con la educación, nos visitó el viernes con el equipo de la dirección departamental encargado de estos temas. Para poder recabar información respecto a esto que sucedió en el Centro de Educación Básica República de Cuba, ¿verdad? La aldea Nueva Esperanza, para conocer las versiones tanto de padres de familia, maestros, alumnos, sociedad de padres de familia en general, ¿verdad? Por ahí salen unas versiones que preferimos nosotros ahorita, ¿verdad? No dar declaraciones porque podemos entorpecer las investigaciones, pero sí, verdad, hay cierta información recopilada. Recordemos que también pues se debe de tomar las versiones tanto de los padres de familia afectados, de los alumnos más que todo en general, compañeros maestros que son los que pasan a diario con la compañera maestra, verdad, pero sí hay ahí, las investigaciones van en curso, verdad. Preferimos no opinar y dar declaraciones a

0: ahorita porque los procesos legales se van a continuar, ahorita apenas comienza este proceso. Necesitamos también, ¿verdad?, escuchar la parte afectada, una de las partes afectadas en este problema, en este gran problema, que es la compañera maestra, a la cual pues la dirección departamental la van a citar a una audiencia en la dirección departamental para que poder escuchar la versión de ella, porque recordemos que sí, es un problema grave, ¿verdad?, pero también la compañera tiene el derecho a la defensa. Y ahí me imagino yo que cuando el director departamental la cite, ella va a poder exponer la versión de su caso, de cómo fueron los hechos según ella, ¿verdad? Porque recuérdense que ya las investigaciones por parte de la unidad legal de la dirección departamental comenzaron el día viernes con la visita al centro educativo. Entonces, sí, para no, ¿verdad?, entrar en especulación, pues
1: sí,
0: preferimos reservarnos, ¿verdad?, los hallazgos encontrados en el centro, porque de repente pues podemos entorpecer la parte administrativa que nos conlleva a nosotros. Y recuérdese que también la profe va a pasar por un proceso legal en los juzgados, en la cual pues también va a tener las comparecencias y ella va a tener que presentar las pruebas necesarias para poderse defender cuando ya el juzgado competente, ¿verdad?, le haga su próxima cita.
1: Correcto. Ahora, profesor David, ella es originaria, entiendo, de Santa Rita, pero trabaja y labora en este centro educativo, o sea que ella vive ahí en La Esperanza, o vive ahí en el propio Morazán.
0: No, ella, bueno, yo del tiempo que tengo de no de conocerla personalmente, pero sí de saber que la profesora, ¿verdad?, labora, tengo años de conocer que la maestra labora, incluso ahí radica en la comunidad, ¿verdad? Ella ahí tiene su familia, ahí ha criado sus hijos, se ha desarrollado profesionalmente ahí en el Centro de Educación Básica y labora también en el Instituto, ¿verdad?, Polivalente Francisco Morazán, por la jornada vespertina en el casco urbano. Entonces, sí, la maestra es si bien es cierto, pues puede hacer que sea originaria del municipio de Santa Rita, pero su vida la ha hecho ahí en la comunidad, ¿no?
1: Sí, cómo no. Y hasta este momento, ¿el Ministerio Público ya la acusó a ella o está en el tema administrativo todavía?
0: Pues mire,
1: me imagino.
0: Yo desconozco esa información. Lo único que sí sé, ¿verdad?, de que a ella le dieron un sobreseguimiento provisional para poderse defender en libertad. Y entonces, me imagino que el Ministerio Público tuvo que haberle formalizado ya una denuncia,
1: sí,
0: porque a ella también, a través de otros compañeros, sabemos que ya le dejaron una previa cita para poderse presentar a otra audiencia. Entonces, yo me imagino que ya en la parte penal ya le están siguiendo el debido proceso.
1: Ahora, profesor, cuando ustedes, este tipo de actos, este tipo de casos, así con estos alcances no pasan a diario, pero sí pasan a veces roces entre maestro alumno. ¿Qué procede cuando ustedes se dan cuenta de un caso que hay este tipo de roces entre maestro y alumno?
0: Bueno, nosotros, como usted lo dice, ¿verdad?, no son casos que surgen diariamente en las instituciones. Sí sabemos, ¿verdad?, que hoy en día pues la juventud en la adolescencia tiene esos cambios temperamentales, la conducta de ellos tal vez no es la más idónea para dirigirse al maestro, ¿verdad? También esos roces se dan entre padres de familia y alumnos, y no son casos que nosotros los vemos a diario. O si se dan en algunos centros educativos, como autoridades carecemos de la información, del conocimiento de estos casos. Tal vez porque no trascienden, se quedan dentro del mismo centro educativo, los directores tratan de conciliar de la mejor manera, y por eso tal vez no trascienden a nivel que ha trascendido este caso de la compañera maestra. Entonces, pero sí es importante, ¿verdad?, que nosotros como autoridades, cuando nosotros conocemos, pues debemos de tomar las cartas en el asunto, para evitar, ¿verdad?, que estos casos sigan sucediendo en los centros educativos y poder llegar a tratarlos de la mejor manera, ¿verdad? En tratar también de no perjudicar ninguna de las dos partes en estos casos, ¿verdad? Sabemos que nosotros como educadores pues nos debemos a la formación de los alumnos en nuestros centros educativos, Y en estos casos yo siento yo que no, ninguno de los compañeros maestros pues quiere llegar a estas instancias. Falta que ver, ¿verdad?, qué fue lo que sucedió realmente con la maestra, cuáles son los problemas que tuvo para poder llegar a este altercado. Pero si nosotros como autoridad tenemos la obligación, ¿verdad?, de intervenir en estos casos y llevarlo a las autoridades competentes a nivel de departamento, que ya para ello en la unidad departamental existe, ¿verdad?, la parte legal, que es la que tiene la obligación de seguir el debido proceso a los compañeros cuando se suscitan este tipo de hechos en cada uno de los centros. Entonces ahí, seamos claros, el estatuto del docente pues ya tiene lo que son las faltas disciplinarias que se le van a dar a los compañeros en estos casos, ¿verdad? Sabemos que es una falta muy grave, está documentada por parte del director en el centro educativo. Ahí pudimos observar que había una acta de los hechos que se dieron. Entonces, más lo otro que se está documentando, más el video, y todas esas son causas justificantes como para que la dirección departamental pueda aplicarle la sanción que ellos crean correspondiente, ¿verdad? Mientras todo esté en base a ley, ¿verdad? Porque no podemos nosotros también tratar este tema de manera impulsiva, porque recuérdese que hay leyes que nos rigen a nosotros también, ya hay sanciones administrativas que se pueden aplicar, ¿verdad? Para llegar hasta último extremo, como ser lo que es ya el despido del compañero maestro, ¿verdad? Pero recuérdese que la maestra también tiene que presentar sus respectivas pruebas al momento que la unidad legal de la dirección departamental la cite ya formalmente para una audiencia de descargo. Que las audiencias de descargo, ¿verdad?, ahí dependiendo de cómo la maestra se defienda, pueden ser, se dan ahí, a través de eso se dan las sanciones que se le pueden dar a la maestra, ¿verdad? Que como todos los compañeros conocemos también las sanciones disciplinarias que se nos puedan dar, que va desde la suspensión de sueldo de 1 a 1 mes o 1 año, o el traslado disciplinario, ¿verdad? Y en su debido caso, como última instancia, pues lo que es ya el despido de la compañera. Pero serán las autoridades, ¿verdad?, a través de la Secretaría de Educación y la Dirección Departamental, que van a aplicar la sanción que ellos crean conveniente en este caso.
1: ¿Usted había conocido casos de estos, profesor, parecidos a estos, a este caso?
0: Personalmente, le voy a hablar personalmente, ¿verdad? La trayectoria de nosotros, pues, ya es de varios años. Sí, tal vez conocemos problemitas ahí que se dan entre que los alumnos, pues, hoy en día, no es que todos lo desconocemos, los alumnos hoy en día, pues, le faltan el respeto a los compañeros maestros. Muchos tienen la prudencia necesaria, ¿verdad?, para poder tratar de la mejor forma. Pero ya una instancia de estas en donde un compañero maestro agrede a un alumno de la forma verbal y física como sale en el video, nunca habíamos tenido nosotros eso, ¿verdad? Más de los castigos disciplinarios que en ciertas ocasiones los padres de familia pues le dan al compañero maestro la potestad de poder castigar a su hijo, pero, ¿verdad?, siempre tomando las precauciones necesarias de no ir a golpear a un alumno, ¿verdad? Ya las sanciones, como decir, regañarlo, ¿verdad?, llamarle la atención, llevarlo al director, poderlo remover también del aula de clases, llamarlos a ellos, y cuestiones disciplinarias que se dan así. Entonces, pero no, nosotros de la manera personal, ¿verdad?, y hoy como autoridad del municipio, no, nunca habíamos visto un caso de esta magnitud, pues.
1: Ok, profesor, como dirección departamental o como dirección municipal o como Secretaría de Educación, ustedes han hecho frecuentemente o hacen frecuentemente charlas, talleres con los profesores, que son los que finalmente tienen el contacto con el alumno, para que no se expongan ante una sociedad que desgraciadamente tenemos violenta. No es la primera vez que hemos visto que un maestro, que un alumno mata a un maestro. Ahí mismo en Sulaco conocimos un caso, bueno, el caso no fue de Sulaco, el caso fue de era un paisano de Sulaco, un pariente, que allá en Omoa Cortés, un alumno, solo porque le llamó la atención, vino, consiguió una pistola y lo mató. O sea, solo por llamarle la atención. Pero entonces la pregunta mía es, ¿ustedes frecuentemente hacen estas charlas con los profesores para que no se expongan a este tipo de situaciones?
0: Miren, nosotros como Secretaría de Educación, ¿verdad?, en el en el POA de trabajo a nivel general existen estas capacitaciones. Hay veces no se dan de manera común, es decir, frecuentemente no, pero sí nosotros tenemos como dirección municipal, nosotros con quien tenemos el contacto más directo es con las autoridades de los compañeros, ¿verdad? Con los directores de cada uno de los centros educativos, porque nosotros comúnmente nos reunimos mensual con los directores, ¿verdad? Para tratar asuntos de meramente administrativos y algunas problemáticas que se puedan dar en cada uno de los centros educativos. Nosotros en ese tiempo tenemos la oportunidad de poder siempre instruir a cada uno de los directores que tomemos las precauciones en las aulas de clase, ¿verdad? De que tratemos de la mejor manera a los alumnos, que las problemáticas que se dan en los centros educativos, tanto con alumnos y padres de familia, las podamos, ¿verdad?, intervenir de la mejor manera para evitar llegar a estas instancias, ¿verdad? Incluso tuvimos una reunión no hace mucho en la que estábamos programando actividades a nivel de municipio, ¿verdad?, como las ferias gastronómicas que hemos estado dando en el departamento. Ahorita estuvimos el viernes en una feria de física y química donde los alumnos presentan sus experimentos y todo lo que los maestros cotidianamente hacen con ellos. Pero nosotros sí, como autoridad, siempre les recalcamos a los compañeros directores, ¿verdad?, buscar la forma de tratar a los alumnos de hoy en día, ¿verdad? Porque tal vez hay maestros que tienen una amplia experiencia, tienen 30, 35 años de laborar, ¿verdad? Tienen mucha experiencia, pero hoy en día sabemos que los cambios repentinos que ha tenido la sociedad pues indica que nosotros como docentes debemos de buscar otras estrategias para estar tratando la nueva juventud, ¿verdad?, los nuevos adolescentes, con los cambios que la tecnología ha venido a dar en ellos. Entonces siempre recalcamos eso nosotros, incluso en el POA municipal nosotros tenemos ahí, ¿verdad?, a desarrollar en estos próximos meses unas capacitaciones en función de ley, ¿verdad?, para que los compañeros vayamos conociendo, ¿verdad?, o vayamos refrescándonos siempre lo que es la ley en cada uno de los centros educativos, qué se debe de aplicar, qué no se debe de aplicar, los tratos al padre de familia, los tratos al alumno, entre compañeros también, porque también se dan roces que hay entre compañeros, pero que la armonía debe de existir en cada uno de los centros educativos, y eso nosotros como dirección municipal siempre lo vamos buscando, para que evitemos este tipo de casos, ¿verdad?, que al final, pues, si bien son vergonzosos, pero, ¿verdad?, debemos de trabajar en pro del mejoramiento también de la educación en este centro educativo y el tratamiento tanto de nosotros como docentes hacia los alumnos a nosotros y el padre de familia a nosotros.
1: ¿De este caso usted se enteró por medio de algún reclamo directamente del padre de familia o fue a través de los medios de comunicación?
0: No, nosotros nos enteramos porque nosotros ese día estábamos trabajando junto con el director departamental, ¿verdad?, porque hemos andado en supervisiones en los institutos más que todo, de algunas debilidades, ¿verdad?, en cuanto al personal de estos centros educativos, cual el departamental ha hecho una gira ardua en cada uno de los institutos de educación media, ¿verdad?, para conocer cómo está la situación en cuanto a estructuras, y ese día estábamos en una previa reunión con la directora del Francisco Morazán, ¿verdad?, el polivalente Francisco Morazán, y ahí nos dimos cuenta a través de un mensaje de WhatsApp que nos enviaron el video, ¿verdad?, donde nos dieron a conocer los hechos que habían, lamentables hechos, ¿verdad?, que se dieron ese día en la institución. Entonces nosotros así nos dimos cuenta de ello. Previamente tuvimos una reunión, ¿verdad?, con el director de la institución y la docente, porque ella labora en la institución donde nosotros estábamos presentes. Entonces, para conocer de primera instancia los hechos que se habían dado. Entonces, así fue que nos dimos cuenta nosotros eso, no por reclamo de ningún padre de familia hacia nosotros.
1: Sí, cómo no, profesor. Bueno, finalmente, el día 23 de julio va a ser la Feria Departamental Gastronómica en Sulaco. Me imagino que usted va a llegar con los alumnos que ganaron en Morazán la Feria Municipal Gastronómica.
0: Sí, nosotros ese día, ¿verdad?, ya los compañeros se han estado preparando de antemano, del día siguiente que nosotros realizamos la Feria Gastronómica, y los compañeros que salieron victoriosos, ¿verdad?, se han venido preparando ya con el fin de llegar al municipio de Sulaco, ¿verdad?, a dar lo mejor de parte de ellos y a demostrar, ¿verdad?, las capacidades que tienen tanto los docentes como los alumnos y a darle un realce cultural a nuestro departamento, ¿verdad? y dar a conocer lo que ellos pues van a representar como departamento. A nosotros como municipio nos toca representar el departamento de Yoro en esta feria. Entonces los compañeros ya se están preparando, ¿verdad?, para darle realce a la cultura de nuestro departamento. Y también, ¿verdad?, recuérdese que van a haber premiaciones. Entonces la mira de ellos es poder obtener uno de los mejores premios en esta feria.
1: ¿Cuál es la premiación, profesor? Si nos puede adelantar, ¿cuál es la premiación para primer lugar?
0: Mire, ahorita el director departamental, ¿verdad?, quiere darles un muy buen incentivo a los compañeros que logren obtener esos primeros lugares. Lo que sí sabemos ya es de que la premiación, pues, su trofeo, sus medallas, sus reconocimientos a los compañeros, a los alumnos. Luego el director departamental, ¿verdad?, una persona muy gestora, está gestionando para darles un buen reconocimiento económico también, porque sabemos que esto implica gastos a los compañeros y a los alumnos y a los padres de familia que están apoyando en esta actividad. Entonces, sí les sabré decir de que la actividad va a tener una premiación económica muy, muy, muy satisfactoria para cada uno de los centros que obtengan estos lugares.
1: ¿Cómo no? Bueno, muchas gracias, maestro, por participar con nosotros.
0: No, estamos a la orden, estamos a la orden.
1: Bueno, muchas gracias al licenciado David Edgardo Quiroz Guevara, director municipal de educación allá en el municipio de Morazán. ¿Lema se la durmió? ¿Lema? Bueno, por mientras Lema, imagino que ahí está.
2: Sí, bastante interesante el aporte del docente. No, aquí estamos.
1: Del director municipal, el licenciado. Sí, correcto, el licenciado David Edgardo Quiroz Guevara. Él es el director municipal.
2: Muy interesante. Bueno. Sí. Y me gustó una parte.
1: Adelante.
2: Me gustó esa parte donde él hace hincapié en que están en proceso de investigación. Creo que no solo la maestra debe ser objeto de investigación, sino también el comportamiento de la alumna.
1: La alumna debe, para mí también, también profesor, no sé si ahí lo tenemos en la línea todavía. Sí, para mí, licenciado. Para mí, licenciado, también la niña debe ser castigada. Los niños que actuaron contra el maestro deben de ser castigados. Debe ser expulsada, porque eso es una falta de respeto de parte de esta niña.
2: Sí, porque para mí. Recuerdo. Y también, sí, otra pregunta. ¿Qué hacía una alumna con teléfono en el aula? Si yo fui alumno, y no creo que hace mucho. Si yo apenas me gradué en el 2016 y siempre se me prohibió tener el teléfono en el aula. ¿Qué hacía una alumna con teléfono en un aula de clases?
1: Bueno, excepto. Adelante, licenciado, disculpe.
0: Recuérdese que la sociedad, ¿verdad? La sociedad hoy en día, ustedes lo pudieron observar en otros medios de comunicación, donde una de las madres, ¿verdad?, afectadas de sus hijas, ya expuso el por qué la alumna andaba el teléfono, ¿verdad? Pero también por eso nosotros intervenimos en esto, ¿verdad? Tenemos que hacer las investigaciones de por qué los alumnos están llevando esos teléfonos. Si sabemos nosotros de que hay un reglamento interno en cada uno de los centros educativos, y por eso son las investigaciones, para dar con esos hechos, ¿verdad? Porque esa pregunta, pues todos nos la hacemos, alumnos con muy buena tecnología en los centros educativos, puede funcionar, ¿verdad? Puede servir, como decimos nosotros, para bien y para mal, porque sabemos la carencia que tenemos nosotros en los centros educativos. Esto no es de ahorita, ¿verdad? No podemos decir que solo es de esta administración. Los déficits, que tenemos en materia de material didáctico y material de enseñanza a los alumnos. Entonces, en ocasiones, pues, como le digo, la tecnología puede funcionar para bien y para mal a la misma vez, pero tenemos que saber nosotros, porque esas son una de las interrogantes también que se plantean las autoridades, del por qué las alumnas están llevando esa tecnología al centro. Sabemos nosotros que en los reglamentos internos de cada uno de los centros educativos está esa parte donde se prohíbe el ingreso a los alumnos con tecnología al centro educativo, y entonces también es una de las investigaciones que como dirección departamental y unidad legal se están realizando. No crea que se está dejando de menos esa parte donde los alumnos están con una tecnología que tal vez hasta nosotros como maestros no la manejamos al dedillo, y ellos la manejan a la
1: manejan bien, sí. Así es. Bueno,
0: sí, pero todo,
1: muchas gracias, licenciado.
0: Todo eso está haciendo caso de investigación también por parte de las autoridades, ¿verdad? Los comportamientos de los alumnos, ¿verdad? Todo eso, el director departamental y las abogadas de la dirección departamental han increpado también en esa situación de que los alumnos están manejando la tecnología en los centros educativos.
1: Muy bien. Muchas gracias, licenciado.
0: Estamos a la orden, estamos siempre a la orden.
1: Bueno, gracias. El licenciado David Edgardo Quiroz Guevara, director municipal de educación en el municipio de Morazán. Vamos a la pausa, ya volvemos, hablaremos de otros temas también importantes, hablaremos del avión presidencial. ¿Qué le parece, Lesma, si hablamos del avión presidencial? Vamos a la pausa, Lesma. Que me duerme, Lesma. ¿Lesma?
2: Al fin se deshicieron de él, ¿verdad?
1: Sí,
2: vámonos a la pausa.
1: Pero ahí están siendo. Toma la pausa, ya volvemos.

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0: Bueno, seguimos, estamos presentando críticas y comentarios. Por favor, póngame corrido a su laco, antes que todo. Le pido que ponga ese corrido a su laco, porque el día 23 será la gran feria gastronómica departamental que se va a hacer en el municipio de Sulaco, en este departamento de Yoro. Van a llegar los ganadores de los diferentes centros educativos por municipio. Déjenme ver si por aquí tengo algo yo. Entonces van a llegar. Van a ir los ganadores, le decíamos. Por eso, vive la primera gran feria gastronómica departamental. 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Prepárate para disfrutar de una experiencia llena de sabor, color, orgullo hondureño, donde cada departamento presentará sus comidas típicas, vestuarios, tradiciones, y en un solo lugar, Sulaco, tierra de coroniza. Te invita la Municipalidad de Sulaco y la Dirección Departamental de Educación. ¿Qué le parece? ¿Cómo sonó? ¿Cómo sonó, Lema?
1: Para Sulaco, Lema. Pues, vámonos para Sulaco, pues.
0: Hay que ir.
1: Óigame, y si es como la de acá de Yoro, eso va a ser un espectáculo completo.
0: Bueno, sí, porque en Yoro lo que hubo fue la feria municipal, ahora va a haber la feria departamental. Esos que
1: es
0: ganaron allá en Yoro,
1: que
0: vienen para Sulaco.
1: Es increíble la creatividad que poseen algunos docentes y por supuesto los alumnos.
0: Póngame el corrido a Sulaco, hombre, antes que todo, ustedes están hablando de tantas cosas, póngame la feria de Sulaco.
1: Está el corrido a Sulaco, señor, no se me enoje.
0: Ahí ya está sonando. Ahí ya está sonando.
1: Algo, cálmese.
0: Cuando no me ponen la canción, me enojo.
1: Bueno, pero cálmese, no se me azucaré, como dicen acá.
0: Suéltela pues, vaya, suéltela.

Vamos, entro. Vive la primera gran feria gastronómica departamental. Este 23 de julio del 2026, Tulaco y Oro será el gran escenario donde la cultura, la gastronomía y el talento se darán cita en un solo lugar. Disfruta la participación de los maestros y estudiantes ganadores de las ferias gastronómicas municipales de todo el departamento de Oro, quienes presentarán lo mejor de la cocina, tradición hondureña, acompañada de coloridos vestuarios, expresiones culturales y las tradiciones que identifican a cada departamento. Participarán destacados artistas como Marco Chávez, el cantautor de la montaña, interpretando el emblemático corrido a Tulaco. Igual participará un conocido cantante internacional, el vocalista de los Silver Star, quien pondrá a bailar al público con sus grandes éxitos. Prepárate para vivir una experiencia llena de sabor, música, cultura y orgullo hondureño en Tulaco, tierra de codornices. No falte. Te invita la Municipalidad de Tulaco y la Dirección Departamental de Educación. ¿Qué tal me salió ahí? ¿Lema? ¿Cree usted que la quiebro? ¿Cree usted que la quiebro?

0: Totalmente de acuerdo con usted. Totalmente de acuerdo con él. El Sulaco va a llegar. No sé si Sulaco está preparado, pero ese evento se va a realizar en la calle más importante. Bueno, en la que ahora es la calle más importante del municipio de Sulaco. Todas las calles son importantes, pero esa es la calle principal porque es la más amplia. La donde están, la donde está, en la calle justamente donde vive el alcalde. En esa calle se va a instalar la gente, fíjense, desde lo que es las instalaciones del centro de salud en Sulaco, que eso queda allá arriba, allá por la escuela Francisco Morazán, hasta llegar a la iglesia. Son como 3 cuadras hasta llegar hasta la iglesia, no me acuerdo esta iglesia, se me escapa el nombre, hasta la casa de don Modesto Hernández Corea. Estamos hablando de una extensión más o menos como de unos 1000 metros más o menos. Más o menos, creo, no más de 1000 metros, ahí hay mucho más, pero van a estar todos los departamentos y luego se van a hacer actos. En los próximos minutos, en los próximos días, les vamos a dar a conocer qué otras son las cosas las que habrán ahí. Ahora, sí tenemos dificultades. Sulaco creo que no está preparado como para atender a tanta gente. Porque esa es la pregunta. ¿Será preparado Sulaco para atender tanta gente? Los hoteles, no, lo que pasa es que no va a poner a dormir a la gente en el estadio. O sea, porque el país. No sé. No, pero se va a hacer ahí. Se va a hacer ahí. Esa es una decisión ya tomada por la corporación municipal. Los hoteles estarán listos. Sí están listos, pero me imagino que están llenos a estas alturas. Que no hay muchos hoteles en Sulaco. Y peor, restaurantes. Tampoco no hay muchos restaurantes en Sulaco. Sin embargo, dicen que servirá de albergue la escuela Francisco Morazán, que es grande. Y no sé si el Instituto San Juan de Sula, no sé si la escuela Carlos Flores Facuste también servirá de albergue para que los alumnos, los maestros puedan ir a dormir ahí, porque algunos se tienen que ir a preparar un día antes, sobre todo la gente que llega desde Olanchito y la gente que llega desde Progreso, Morazán y el Negrito, Cocón. La gente de Yoro, pues, está cerquita. La gente de Yorito, estos pueblos, ahí van a llegar. Y luego con el tema de la alimentación y el tema, decíamos, de la dormida. Es un asunto que la gente va a llegar desde un día antes, porque tiene que prepararse, tiene que ir a hacer instalaciones. Es un evento muy, pero muy importante. Entonces esperamos que realmente valga la pena. Me escribió Carlos Velázquez con respecto a lo de la maestra, dice, pero era necesario exhibirla en esta forma para mí, ni los delincuentes se exhiben así, o sea, que la hicieron contra la profesora. Mire, porque Carlos Velázquez se pregunta, pero era necesario exhibirla de esta forma para mí, ni los delincuentes se exhiben así, y tiene razón Carlos. ¿No era mejor hacer la investigación primero y después actuar? Disculpe, ustedes no supervisan el actuar de los docentes en los centros educativos. Era un mensaje que iba dirigido para el director. Bueno, y me escribe Carlos aquí otra vez, dice, ya no le para bola a uno. Carlito, tal como amigo. No lo había visto, Carlos, se lo confieso que no lo había visto el mensaje, si no lo hubiéramos leído. Me escribió otra cosa aquí, que para eso tiene el programa los sábados. Qué bueno, Carlos, yo sé que ahí está usted. No, pero aquí fue que no lo miré. Sinceramente no lo miré hasta ahorita. Bueno, hablemos del avión presidencial entonces ahora. Hablemos del avión presidencial. Le voy a decir una cosa. Finalmente, como usted dice, ese avión se fue. Finalmente, el avión se fue. Y lo vendieron, creo que en 137 millones. Lo vendieron en 137 millones. Bueno, la Procuraduría General de la República. El Procurador General de la República, Dagoberto Aspra, mostró documentos sobre los costos del avión presidenciales y los desembolsos de Taiwán. El procurador Dagoberto Aspa presentó documentos que, según afirmó, evidencian el desembolso realizado por el gobierno de Taiwán en relación al avión presidencial, reavivando el debate sobre el origen de los recursos utilizados para la adquisición de la aeronave. De acuerdo con Aspra, esta documentación contradice la versión de quienes sostuvieron que el avión fue comprado exclusivamente con fondos nacionales. Su declaración vuelve a colocar el tema de discusión pública y generan nuevas interrogantes sobre el proceso de compra y financiamiento. En torno a la venta de la aeronave, también ha existido controversia. Durante años se argumentó que no podía ser vendido por problemas relacionados con la documentación, explicación que ha sido cuestionada por distintos sectores, quienes consideran que esas razones retrasaron su enajenación y permitieron que continuara siendo utilizado para viajes familiares. Para viajes familiares, no sé si oficial. Entonces la pregunta es, ¿qué surge? ¿Por qué es que tanto que se criticó ese avión presidencial? ¿Por qué si fueron gobierno no lo lograron vender? ¿Por qué se justificaron de que no lo vendían porque no había documentación? Y aquí, por lo menos ustedes pueden buscarlo. En la página de Cadena Radial del Centro, ahí está cuánto pagó Taiwán por el avión. Un cheque, miren. Dirigido para el Banco Central de Honduras el día 19 de diciembre del año 2014 por 7 millones de dólares. A ver, sí, 7 millones de dólares. Eso costó ese avión. 7 millones de dólares. Y luego dieron otro cheque por 1,136,500. Ese cheque sirvió para mantenimiento. Los mantenimientos de estos aviones son caros. Somos un país pequeño. Ahora, si usted hace números, ¿cuánto es 7 millones de dólares? ¿Cuánto es 7 millones de dólares? Haga números. Tiene calculadora ahí.
1: Pero
0: tiene calculadora.
1: Sí, don Alfredo, yo me hago una pregunta. ¿Por qué tanto alarde con la venta de este avión presidencial si es un bien inmueble más?
0: ¿Qué es que el alarde que no está para el avión ya está vendido?
1: Sí, pero ¿por qué le han dado tanto alarde y se han llenado la boca muchos como que esto, uy, sí, esto va a venir a beneficiar a Mundo y Raimundo? Esto pasa desapercibido ante mucha de la población que ahorita le interesa otros temas. Entonces, no, yo siento que se le está dando mucho valor a este tema.
0: Es que lo que pasa es que esa fue una crítica permanente que tuvo el presidente Juan Orlando por ese avión. Que
1: entonces nunca debió existir tal avión. Entonces nunca debió existir tal avión.
0: ¿Cómo dice?
1: Nunca debió existir tal avión entonces.
0: ¿Por qué no? Pero es que era real, pues. El avión presidencial lo tenía el gobierno de la República, lo utilizaba.
1: Por eso le digo, entonces nunca debieron comprarlo.
0: Lo utiliza, sí, pero se lo regalaron. Si usted le regala un carro, no lo va a agarrar.
1: Ese avión no era regalado.
0: Por favor, no. Ah, no era regalado.
1: No.
0: No era regalado.
1: Y no decía que lo había.
0: Le voy a leer el acta. ¿Quién la firmó? ¿Por parte de quién? Acta de donación entre el gobierno de la República de China, Taiwán y la Secretaría de Defensa. El gobierno de la República de China, Taiwán, a través de su embajada, ofrece calidad de donación al gobierno de Honduras un segundo último desembolso para el mantenimiento y operación del avión Legacy 600 por la cantidad de 1,136,500 dólares. Mire, y para constancia firman el presente acta de donación en la ciudad de Tegucigalpa, municipio del Distrito Central, a los 27 días del mes de julio del año 2016. Lo firma por parte de Honduras Carlos Aldana, y que era el secretario ejecutivo del Consejo Nacional de Defensa y Seguridad, y Joseph Kukwik, embajador de la República China en Honduras. ¿No está convencido de eso, con eso tampoco? Le voy a leer otra. Tegucigalpa MDC, 19 de diciembre del año 2014. Doctor Marlon Tábora Muñoz, presidente del Banco Central de Honduras. Estimado doctor Tábora Muñoz, por este medio, le remito un cheque número 8361 a favor del Banco Central de Honduras por 7 millones de lempiras, que corresponde a la donación por parte de esta embajada de Taiwán para la adquisición de una aeronave tipo Embraer Legacy 600. Se solicita realizar depósito por la cantidad antes mencionada equivalente en lempiras. Bueno, es para el cambio. Firma Juan Ramón Molina Rodríguez, director titular del gobierno, coordinador comité técnico. Entonces, mire, este es un regalo que hizo. Pero vino la oposición en aras de llevarse el encuentro, como un huracán, a lo que está a favor. Entonces vinieron y empezaron a criticar a ese pobre Juan Orlando, se lo llevó, porque ya vamos a hablar un poco de la llegada de Juan Orlando. Vamos a ir un montón de gente, ahí lo invito a usted para que me acompañe. Si quiere ir, va. Entonces, realmente.
1: No, gracias.
0: Realmente, le volaron tanta maceta. Y entonces la pregunta es, ¿por qué no lo vendieron? Si ese avión lo podían vender en la administración pasada. ¿Por qué? ¿Sabe quién lo sabe ese avión? Y te le digo porque me lo comentó a mí. Pero, y no voy a decir que es que otro medio, me lo dijo él personalmente, y varias veces me lo dijo. El diputado, mi amigo, Bartolo Fuentes, que ese avión lo ocupaban para ir a recoger muertos allá a México. Se murió una persona allá y iban con el avión a traer muertos allá. Para eso están ocupando el avión.
1: No está nada de malo. Oye, recuerde cuánto cuesta traer una persona.
0: A nivel familiar, va. Entonces, ¿qué pasa? El avión nunca quisieron venderlo. La justificación que daba aquel dirigente magisterial de sombrerito, no sé cómo se llama ese dirigente magisterial, que era el encargado de bienes nacionales, creo. ¿Cómo se llama este señor? Es un dirigente magisterial. Los que son dirigentes magisteriales, ¿a quién me refiero? Un viejito que usa sombrerito. Digo, no, es que no se puede vender porque no hay papeles. Y los papeles ahí están, hombre. Porque no lo vendieron. Y es más, le voy a decir una cosa. El día de ayer, antier, yo vine de allá, me fui para el mall y me encontré con un coronel del ejército, un ex coronel retirado del ejército, me con otros amigos, y todos éramos abogados ahí hablando un poco. Dice, miren, dice, yo no sé por qué vendieron el avión, dice. El avión, dice, al final hubiera servido para mucho, porque estamos hablando que una casa presidencial y un presidente tiene que tener un avión disponible. En este momento no ahí tenemos ningún avión. Y lo vendieron por puro populismo. Entonces aquellos estaban criticando que lo vendieron por puro populismo. Aquí con nadie usted va a caer bien. Usted aquí, si enchuta, pierde. Si no enchuta, también pierde. O sea, es una forma de hablar de nosotros. Si enchuta, pierde. Y si no enchuta, también pierde. Hay que hacer las cosas como tiene que hacerse. Si yo me pongo a hacerle caso, lo que diga Julano, lo que diga Sutanito, lo que diga Menganito, que le tengo miedo, le voy a poner caso a las críticas, me va a morir yo y ellos van a estar contentos. Entonces este presidente dijo, parte de la campaña, vamos a vender el avión presidencial. En los primeros 6 meses lo vendió. Va, asunto arreglado, va, que se vaya a fregar a otro lado. Que el avión lo vendieron muy más barato, y usted cree que mi carro lo voy a vender por lo mismo que me costó. Este avión termina costando 147 millones de lempiras y lo vendieron por 137, no es una mala venta. Si les costó 147 millones y lo venden, óigame bien, 10 años después, por 137 millones, no lo veo mal. Más bien puede servirle de prima para que compren otro, porque es cierto lo que dicen aquellos. Estamos hablando de la presidencia de la República y no nos miramos como un pueblo miserable, ¿no? Que ni eso podemos comprar como gobierno. Para el presidente, para la persona, todos somos importantes, pero para la primer persona en un país, yo digo, hoy es Narriafura, mañana va a ser otro. A ver quién va a ser, va. No sé, no le puedo decir quién va a ser. ¿Que de qué partido? Tampoco no lo sé. Pero definitivamente un presidente tiene que tener esto. Entonces, gracias a Dios que se decidieron de esa babosada. Que lo vendieron barato, no es cierto, no lo vendieron barato. No lo vendieron barato. Los únicos cosas en la vida que se venden más barato de lo que se compró son los bienes inmuebles. Bienes muebles, creo que es la cosa. Bienes muebles. Y los contadores lo saben. Todo lo que son vehículos, cosas que se mueven, un carro, un avión, una computadora, se va devaluando, se va depreciando. Y esa depreciación, incluso a nivel contable, llega un momento que no vale nada. Porque llega un momento que no vale nada. Ahora resulta ser de que lo vendió, para mí lo vendieron bien, no lo vendieron mal, para mí va. Ahora, diferente es que el centro cívico gubernamental le haya costado al Estado, póngale usted 3,000 millones de lempiras, y que ya no vale 3,000 millones de lempiras, ahora vale mucho más, porque esos son bienes inmuebles, o sea, edificios, pues, edificaciones, terreno, eso es lo que sube de precio. Pero un bien inmueble no. Es más, cuando usted va a asegurar y pasa algo, le dice a la compañía, ok, le va a pagar, ¿cuánto lo tenía asegurado? En tanto, bueno, menos la depreciación, le dice. Y le pone un valor de mercado. Entonces lo mismo pasa en eso. Le salió un mal bien y se estaba pudriendo. Pero hay gente, como le repito, no hace ni deja de hacer. A los pendejos, perdone que hable, a los pendejos se atraviesan. Y me dan lástima a veces. Me da pesar cómo actúan. Con qué ignorancia actúan. Se dejan mal llevar por la emoción. Por corazón. No usan la razón, no usan la cabeza. Como decía un tío mío, le decía a mi nieto ayer. Decía a mi tío Chaca, le digo yo a mi tío. A mí, que la cabeza, y era un campesino. Que la cabeza no solo se ocupa para el sombrero, se ocupa para pensar. Y que uno puede ser renco de los pies, pero no de la cabeza. Es una forma como hablar el viejito, pero es que no lo recuerda por palabras sencillas. Entonces creo que el avión está bien vendido. Ahora sí lo dejo a usted que se suelte como quiera.
1: No, yo solamente le puedo decir ante esto,
0: pues ya se me durmió.
1: Lo que pasa es que le pongo en silencio el teléfono para que no haya interferencia.
0: Ah, bueno.
1: Yo lo único que le puedo decir es que aquí salió perdiendo el Estado de Honduras, lo hayan vendido o no, eso es sin lugar a dudas. Y al final, cada uno con nuestro impuesto vamos a pagar.
0: El Estado de Honduras no invirtió nada. Es un regalo que le hicieron. Entonces estoy perdiendo yo con que venda mi carro que me costó 1,000,000 y ahora lo vendo por 500. Ahí tengo un carro que lo estoy pidiendo 180,000.
1: ¿Ah? Ese avión no fue un regalo, ese avión fue comprado, hombre.
0: No está viendo, señor.
1: El papel puede con todo, señor. El papel puede con todo. Yo puedo, es más, si yo puedo en estos momentos armar una factura y decir que Lesman Córdoba regaló ese avión. El papel puede con todo.
0: Bueno, mire, compañero, entonces siga celebrando usted su fiesta a su manera. Si usted es feliz, sígalo celebrando.
1: Es correcto lo que usted está diciendo.
0: Sí, celebre su fiesta usted de su manera. A ver hasta cuánto le dura.
1: Yo lo que a veces me cansa y me pregunto es por qué cosas que tienen que hacerlo diario porque parte de su trabajo lo celebran con bombos y platillos. No, hombre, dejen de estar engañando a la gente. La gente ya está cansada de eso, hombre.
0: ¿Ya no quiere que hablemos del tema entonces?
1: No, es
0: ya
1: que...
0: Ya no. ¿Será que no le gusta? ¿Usted quiere escuchar cosas? Igual a aquellos que les gusta escuchar cosas que quieren escuchar. Otras cosas no. ¿Les duele?
1: No.
0: ¿Les duele?
1: Yo lo que insisto es como que usted le celebre a un cajero automático que le dé su dinero. Si el funcionario público también está para eso, para darnos soluciones a nosotros.
0: No, de acuerdo, pero hay que decir lo bueno que están haciendo también. ¿Y para qué queremos un enclenque ahí? ¿O para qué queremos un negligente? Queremos a alguien que resuelva.
1: Muy de acuerdo.
0: Ese avión era un problema. ¿Por qué era tanta crítica? El Estado no podía, porque estaba viejo, muy viejo ya. ¿Sabes por qué ocupan ese avión? Para taxi, ¿cómo se llama? Dicen que lo compró una empresa de taxis aéreos. Empresas, claro, tienen mucho dinero.
1: Claro. Mira, Andrés López, Obrador en México, también con ese avión presidencial que le dejó Peña Nieto. No hallaba qué hacer. Hasta en la lotería.
0: ¿Y qué hizo?
1: Lo tuvo que vender y lo vendió barato.
0: Ah, bueno. Bueno, pero es que la cosa ya vieja ya no la va a comprar. Ya no la va a poder vender como lo compró, hombre. Entienda usted. Tiene que saber de contabilidad.
1: No, yo sé. Esas cosas se van despreciando. Y es que en eso sí estoy de acuerdo. Pero yo también quiero que ese proceso se haga bajo las garantías de la ley, haya sido transparente, porque a mí todavía no me cabe en la cabeza cómo muchas empresas se retiraron. ¿Qué cosa tenía este avión? ¿Qué detectaron? Que de 14 empresas al final solo salió una. Entonces, ojalá haya sido un proceso transparente, limpio y, libre de coimas.
0: Porque no voy a poder competir. Acuérdense que ese es un proceso que se dan mediante un proceso de subasta. Entonces, quien da más, a ese se le... No, que no es subasta. Es la licitación pública. Pero es un tema de subasta. Sí, quien da más, a él que se le vende. Y si para que hubiera competir, se iba con una mujer pisto y aquellos traían 137 millones de lempiras.
1: O no, ¿verdad? O tal vez era un bien inmueble que ya estaba desfasado o algo. Por eso le digo, ojalá que haya sido un proceso limpio, transparente.
0: ¿Usted cree que si yo tuviera los 140 millones de lempiras no lo hubiera dado? Se los doy, hombre. Y a un aeropuerto en Sulaco. Y en vez de irme en mi carrito, me voy ahí y está, además hago el aeropuerto ahí en ¿cómo se llama? En San Juan. Y en Lloro. Y después me voy a hacer otro ahí a Sulaco. Y aquí en Tegucigalpa. Si tuviera pistola, pero no tengo. No tengo, te tendrán en mi carrito. Entonces, quienes al final la aceptaron a ir ahí fue justamente la empresa que ganó, que es una empresa mexicana.
1: Sí, ojalá haya sido limpio, ¿verdad? Un proceso transparente y garante, que no haya existido,
0: claro,
1: nada.
0: Todos esperamos eso. Todos esperamos eso. Bueno, tenemos tanto de qué hablar, pero ya casi no tenemos espacio de tiempo. Ya, solo quiero referirme.
1: Ha ido la hora. Es que fíjense que cuando uno debate, a veces tiempo le hace falta. Y la gente le gusta escuchar estos debates, ¿verdad? Donde se generan ideas,
0: sí,
1: y se comparten
0: sin pelear, opiniones. Aquí no peleamos. Y aquí no peleamos, no.
1: Nosotros, como quien dice, usted tiene sus ideas, yo tengo las mías, nos respetamos mutuamente, cada quien las expresa y al final la gente va a aprender bien de usted o va a aprender de mí.
0: No, y la gente quiere esto y lo escucha a usted y se siente bien hablando con usted, está bien, excelente. Y también
1: sí,
0: le voy a decir una cosa.
1: No sé, se acuerda que mucha gente no.
0: Tenemos miles de oyentes, va.
1: Mucha gente
0: tenemos
1: nos.
0: Miles de oyentes, Lesman.
1: Mucha gente nos decía, y lo escuchamos debatiendo en la radio, eso los domingos, ¿se acuerda? Que
0: sí,
1: nos dijeron.
0: Sí, sí. Entonces, ahí, me dijo el licenciado David Quiroz, me dijo, yo soy fiel oyente de ustedes, lo paso escuchando. Le trataba de dar cátedra yo con la radio, le digo, no, yo lo escucho bien, no me preocupo, yo lo conozco bien a ustedes. Gracias al licenciado ahí también. Y así a todos nuestros oyentes, que son miles. Son miles
1: a la señora de Jicarito que nos encontramos la vez pasada y a todas las personas que siempre están pendientes de estas dos horas de debate, de información y sobre todo de tratar de crear esa conciencia, ese granito de arena a usted ante estos flagelos que vive la sociedad hondureña hoy en día.
0: Otro tema ya para finalizar, es necesario ordenarnos si queremos un pueblo desarrollado. Una de las medidas que hacía falta para poner orden en nuestro municipio finalmente comienza a aplicarse: el cumplimiento de la ley de municipalidades y el plan de arbitrio. La municipalidad de Sulaco informó mediante un comunicado oficial que la oficina de catastro regulará y autorizará todas las construcciones que se realicen en el municipio. Esta disposición busca garantizar que las edificaciones cumplan con la normativa vigente, contribuir con un crecimiento ordenado con un crecimiento urbano más ordenado. Sin embargo, es un paso importante para el desarrollo de Sulaco. Un municipio que aspira a progresar debe planificar su crecimiento, respetar los espacios públicos y hacer cumplir las leyes. El orden urbano no solo mejora la imagen de la comunidad, sino que también brinda mayor seguridad y facilita la presentación de los servicios públicos. Ahora surge la interrogante: ¿qué medidas se van a tomar respecto a las contribuciones que ya fueron levantadas fuera de los límites de sus propiedades y o cumplimiento de la normativa o incumplimiento de la normativa? Eso será uno de los retos que las autoridades deben abordar con responsabilidad, transparencia, dentro del marco legal. Si queremos vivir en un municipio ordenado, atractivo y con aspiraciones a alcanzar la categoría de ciudad, es necesario que todos los pongamos de nuestra parte y respetemos las disposiciones establecidas. Saludamos esta decisión de la Municipalidad de Sulaco en cumplimiento con el artículo 70 del Plan de Arbitrios y el artículo 85 de la Ley de Municipalidades. Como buenos sulaqueños, corresponde apoyar la acción que contribuya al desarrollo y al bienestar del municipio de Sulaco. Y aquí se está publicado, la pueden buscar en la página también de Cadena Radial del Centro. Bueno, este tema es un tema también controversial, porque cuando hablan de permiso, la gente piensa que todo es pisto.

0: parecido a lo que pasa con el cementerio municipal. Ahí hay gente que saca otro. Hay gente, como ya no hay donde enterrar gente, empiezan a sacar los muertos y ahí se entierran. Entonces hay cruces sobre cruces. Algunos que los familiares no volvieron y los cruces desaparecieron. Entonces hay sitios, Lesman y amigos oyentes, donde hay muertos sobre muertos. Y como los familiares no volvieron, porque también ya son de otras generaciones, entonces eso pasa por el desorden en que se ha manejado. Es necesario regular, que la municipalidad autorice a dónde va a colocar cada muerto, cada persona muerta, porque los seres humanos, como seres humanos, merecemos tener un sitio humano donde poder descansar. Sin embargo, es necesario la adquisición de un terreno para hacer otro cementerio, pero que de manera ordenada se autorice. Cada persona que va a enterrar a su familiar debe pasar por la municipalidad, si no, que se le aplique una multa para aquellos que no cumplan la medida. Entonces, lo mismo pasa aquí con esto de Sulaco. A veces tenemos calles así, mire, que hacen una vuelta. ¿Por qué cree usted que serán esas calles que hacen la vuelta? Porque la gente, bueno, hay gente que ha construido, yo he visto construcciones, hay unas calles que son calles sin salida, porque la gente ahí se fue a instalar las casas. El catastro tiene la obligación de identificar y autorizar dónde puede construir la casa la gente, para evitar este tipo de cosas y que sea multado aquel que no cumpla. Lo que van a cobrar son cosas simbólicas. Estos son los que están en contra de los que están a favor. Estos son los que no ayudan en nada, pero son perros para criticar. Son bárbaros, son groseros para criticar, y lo peor que lo hacen en las esquinas. Yo quiero vivir en una ciudad ordenada. Todos los hondureños queremos vivir en una ciudad ordenada. ¿Quién no quiere vivir en orden en su casa? ¿O es que quieren vivir como vive, como chanchera, como que fuera chanchera? ¿Ha visto usted los nidos de cerdos? Tal vez estoy siendo muy grosero con lo que estoy diciendo. No sé si ha fijado en los nidos de cerdos. Y es una chanchera terrible. Todo mundo tenemos que vivir de manera ordenada. Y el Estado, que en este caso es representado por la municipalidad de Sulaco, está obligada a regular. Más bien se habían tardado, ya habían venido reclamando de eso, para que la gente construya conforme al orden que tiene que tener y está establecido en la ley de municipalidades y en el plan de arbitrio. Pero no podemos vivir en una sociedad donde vivamos como potreros, vivamos como en la jungla, así como antes. Ya se va a ir, Lesman, así como antes, que la gente se iba a ubicar. La gente antes decía, Lesman, me voy a ubicar aquí, compraba si tenía pisto, compraba los rollos de alambre y digo, aquí me voy a instalar, desde aquí hasta allá, y después ni papeles tenía. Y por eso es que vivimos en desorden. Aquí no podemos hacer así. Aquí tenemos que ser serios con ese tema. Felicito a la Corporación Municipal. Ya para finalizar, Lesman.
1: Sí, adelante, don Alfredo. Adelante. Lesman. Sí, adelante, le escuchamos.
0: Ya para finalizar. El otro domingo, y quizás en el transcurso de la semana, hablaremos de la feria patronal en honor al patrón Santiago, de la Expo Aday, que hace la Asociación de Ganaderos y Agricultores de Yoro. Entiendo que van a ir de grupos musicales.
1: Sí, sí. Se está esperando un espectáculo completo, ¿verdad?
0: Sí, así es. Y luego, creo que es el día, ¿cuándo es que llega el grupo mexicano? Que lo lleva a la Corporación Municipal. ¿Qué fecha es? Rezan de buena fe y rezan de corazón. ¿Qué fecha es? No me acuerdo.
1: 30 de julio.
0: Pero el 30 de julio.
1: Pues
0: escucha. va a ser espectáculo entonces.
1: 30 de julio va a estar llegando.

que bueno. Bueno, con esto finalizamos, son las 2 de la tarde con 18 minutos. Nos vamos, saludos a Carlitos, saludos a todos nuestros oyentes, saludos ahí a don ¿cómo se llama? Don, al señor, ¿cómo se llama? Ochoa. Señor Ochoa. Saludos también a todos los amigos que nos escuchan, que son miles de manera que nos escuchan, la gente que nos escucha. Muchas gracias por estar pendiente de nosotros. Quizás nos encontraremos en otro programa más de críticas y comentarios. A nombre de Lesman Córdoba, su

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0: Manuelita se lo tiene que hacer a ella. ¿Qué dicen ustedes? Háganme una bucha. Manuelita, usted quédese con la mano arriba aquí. Deje que ella haga el trabajo. Primero ella, después usted, ¿ok? Vamos a ver. Aileen, un poco más abajo, porque entonces ahí.
1: Ahí.
0: Eso. Bueno. Dice.
1: Hay que buscarle un

quieto, despacio, despacio. Manolito, Manolito, hazme una pausa. Quédate quieto, después te toca a ti. ¿Ok? ¿Qué dice el público? Oye, se lo hacemos rapidito. Hágame una bulla, hágame una bucha. No, no se oye, una bucha. Ok, Manolito, quédate quieto, deja que ya te haga todo, papi. O sea, deja que la chera te mate. Dice, venga, moviendo.

0: me hacen una bulla, le ponemos a Manolito a que se lo haga ella. No se oye, hasta atrás, una bulla. Ok, usted se lo va a hacer, ¿cómo quiere? ¿Rapidito o despacito? ¿Ah? Suavecito primero, dice Manuelito, denle suavecito. Ok. Manuelito, hello. Sin agarrar mucho, chero.
1: Dios.
0: ¿Qué usted cree que la vaina aquí es pura pupusa, no? Dice, ajá, ahí. Moviendo.

0: si le hago aquí yo también. ¿Qué dice el público?
1: Cuidado, que ella asusta, okay. Manuelito.
0: ¿Quiere rapidito? ¿Ustedes qué dicen? Háganme una bulla.
2: Manuelito. Oye, lo hace yo rapidito.
0: Quiero, yo quiero hacer una ola como que estamos en el Cucatlán. A la una, a la dos y a la tres. ¡La ola! ¡Fuerte! ¡Más fuerte! ¡Uno, dos, tres! Ahí está. Ok, rapidito.

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3: Hoy, como todos los días, nos encontramos en estos potentes micrófonos, saludando a cada una de las personas que hoy están en sintonía de este su gustadísimo programa, personas que ya nos visitaron, personas que están contando con buena salud, personas que ya están disfrutando de una buena felicidad en su vida, porque pues antes de conocernos, pues no vivían bien, estaban mal de salud, estaban mal en el hogar, tenían problemas en su pareja, en su relación, tenían problemas con familiares, tenían problemas y enemigos, y pues a causa de que hay mucha envidia en este mundo, usted no ha podido ser feliz y hoy, gracias a Dios, usted ya nos visitó, ahora es feliz. Pues yo quiero darle las gracias a Dios primeramente por darme la oportunidad de presentarme en esta potente cabina de radio y segundo, pues darle las gracias a usted. A usted, sí, a usted que es fiel oyente de mi programa, que le gusta escuchar mi programa, porque acá usted aprende. Quiero decirles que la maestra Caridad, quien le habla en este momento, es parapsicóloga, es vidente, es naturópata, es chamana, es yerbera y está preparada para poderle curar cualquier tipo de enfermedad que usted tenga. ¿Es usted una de esas personas que está con los nervios descontrolados? ¿Es usted una de esas personas que duerme, que se acuesta con el gran propósito de descansar? Y claro que logra dormir, pero al siguiente día usted se levanta con el cuerpo cansado. Usted se levanta como que no durmió. Usted se levanta como que en vez de dormir más bien estuvo trabajando toda la noche. Usted se levanta con aquel agotamiento físico y mental. Usted se levanta con aquella gran debilidad en su vista, debilidad en su cuerpo, que usted solo quiere estar recostado. Usted es una de esas personas que está sufriendo de agotamiento en su cuerpo, pues quiero decirle en este momento que quien le habla en este momento, pues le tiene el mejor tratamiento para que usted pues pueda dormir bien y pueda descansar. Porque no es lo mismo descansar que dormir. Como le dije, hay mucha persona que dice, yo no sé qué es lo que pasa, dice, porque yo duermo toda la noche. pero amanezco cansado, como que estuve despierto toda la noche o como que estuve trabajando. E incluso hay muchas personas que dicen, yo entro al trabajo y voy a dormirme, en cualquier rinconcito me quedo dormido, no me dan ganas de hacer absolutamente nada, dice, tengo el cuerpo agotado. Yo siempre se los he dicho, nuestro cuerpo es agradecido, y si usted viene y a su cuerpo usted lo vitamina, su cuerpo se lo va a agradecer. ¿Sabe cómo se lo va a agradecer? Con energías, con ganas de hacer algo por la vida, con ganas de trabajar. Pero si usted tiene un cuerpo débil, usted no cuida su cuerpo, usted le da mucho desvelo, usted le da mucho maltrato. ¿Cómo es maltratar el cuerpo? No dormir por andar tomando, no dormir por andar en fiestas, no dormir por andar haciendo cosas que no se deben. Yo quiero decirle a usted que hay que vitaminarse bien, hay que cuidar nuestro cuerpo, porque nuestro cuerpo es como un automóvil. Nuestro cuerpo, si no tiene combustible, no camina, no circula. Y nuestro cuerpo es como un carro que si no tiene gas, a usted no se le mueve. Que si usted lo deja ahí, el cuerpo se le maltrata, ese carro se le maltrata. Entonces así somos los seres humanos, necesitamos una buena vitamina, necesitamos un buen reforzamiento. Púrguese, desparasítese, púrguese y desparasítese y vitamínese, aunque sea una o dos veces al año, y el cuerpo se lo va a agradecer. Ya voy a regresar con cada uno de ustedes. 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Hermanitos y hermanitas, recuerde que la maestra Caridad es naturista y también es parapsicóloga y vidente. Yo, a través de mis secretos, a través de los conocimientos que he adquirido a través de mis estudios, yo voy a examinar su caso. Me voy a estar dando cuenta qué es lo que usted está pasando en su vida con solo ver la palma de su mano y el iris de sus ojos. Con solo ver, óigame bien, la palma de su mano, voy a estar viendo si esa enfermedad que usted tiene es natural o sobrenatural, porque ya se lo he dicho, hay mucha maldad en el mundo. He visto tantos casos, he visto tantas enfermedades que han sido puestas por el enemigo, por aquella persona que lo que quiere verlo a ustedes en desgracia, por aquella persona que no quiere verlo feliz, por aquella persona que no lo quiere ver triunfar, por aquel enemigo dolido, porque ahora hay muchas personas que dicen, pero es que yo no he hecho nada a nadie, yo no me meto con nadie, yo no busco problemas con nadie. Pero ¿sabe qué puede estar pasando? Que hay mucha persona que por envidia, por codicia, mucha persona que no puede ver que usted está bien, que a usted no le falta nada, porque aquella persona ya está con aquel dolor que quiere lo que usted tiene. Por eso hay mucha persona que me ha visitado y me dice, yo vengo a visitarla a usted porque antes a mí me iba bien y ahora de la nada pues me va mal. Muchas enfermedades en el hogar, me dice ese paciente, muchos problemas con mi pareja, dice, las hierbitas, dice, que yo pues las siembras que yo hago, dice, no tengo productividad, dice, en todo lo que yo me quiero proponer, dice. Hay muchas personas que han venido, que han tenido grandes cantidades de ganado y que de la nada se le muere uno y que se le muere el otro y que poco a poco ha llegado a quedarse con los brazos cruzados sin nada. Entonces ahí donde yo le digo, si a usted le pierden los animales, si a usted se le mueren los animales, si usted mira que su siembra se la pierde por culpa de la plaga, o usted mira que es una persona que no puede tener rendimiento en nada, pues abra sus ojos porque algo malo tiene que estar pasando. De gusto a usted no se le van a venir las desgracias, de gusto a usted no se le va a venir la pobreza, de gusto a usted no se le está cayendo ese negocio, de gusto usted no está fracasando en los viajes. No, nada, hermanos, absolutamente nada se viene de gusto. Hay muchas personas que dicen, antes nosotros éramos unas personas muy sanas, antes nosotros no teníamos desgracias, antes nosotros no teníamos tantas enfermedades en el hogar, antes nos iba bien, pero ahora está muy malo todo, no tenemos ni siquiera para la comida. Abra los ojos porque algo anda mal en ese hogar. Alguien puede estarles trabajando con maldad para que ustedes solo sea desgracia tras desgracia. Yo estoy aquí, hermanos, y les voy a decir una cosa. Si ustedes pueden visitarme, pues bien, venga a visitarme, que usted no va a tener, óigame bien, usted no va a tener decepción de mí. Usted es una persona que me va a conocer y va a ver que le hablo con la verdad, porque a mí, hermanos, la picardía no me gusta, ya que hay muchas personas que han venido a jugar con la fe del pueblo. Siempre se lo he dicho, no me juzgue, venga a conocerme. Usted va a ver la cantidad de medicina que tengo yo aquí en mi casa, porque yo aquí vivo. Va a ver la cantidad de productos que tengo para que su vida sea totalmente diferente. Quiero curarle esas enfermedades, ya no quiero que esté en cama, ya no quiero que sufra, porque yo tengo el conocimiento, con la ayuda de Dios, tengo el conocimiento para sacarle de esas tristezas, para sacarle de esa desgracia, para sacarle de esas enfermedades. Muchas personas que quieren llamarme, y le voy a decir una cosa, no sé a dónde usted me escucha, porque yo soy escuchada hasta por internet en Estados Unidos, España, El Salvador, Guatemala, el México, de todos lados. Yo hago trabajos a través de los aires porque tengo capacidad para hacerlo. Quiero dejarles mi dirección, ¿verdad? Quiero dejarles mi dirección y mi número de teléfono. Ya regreso con cada uno de ustedes. 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Tiene que asegurarse usted que esté siendo atendido por nosotros, porque hay muchas personas que se van a la terminal de buses a regar hojitas volantes, haciéndose pasar por mi persona o por la persona del maestro marcial. Hay muchas personas que dicen, sí, yo soy la maestra caridad. Yo le voy a decir una cosa, que yo no voy a andar en los buses diciendo que soy la maestra caridad. Yo por eso doy la dirección aquí en la radio, para que usted se asegure que usted sí está siendo atendido por mí, porque yo respondo por mis trabajos, pero lo de otras personas no. Por eso yo le digo, si usted quiere venirme a visitar a mí, pues qué bien, bien recibido será y bien atendido será. Y créame que feliz usted se irá, porque nosotros acá tenemos la solución a todo tipo de problemas. Usted está teniendo problemas en el hogar, está teniendo problemas en el amor, usted quiere un preparativo para que su suerte cambie, usted quiere un preparativo para el rendimiento del dinero, usted quiere un preparativo para hacer un trabajo o para conseguir un buen trabajo, usted quiere un preparativo para mandarle a ese familiar que tiene en Estados Unidos, usted quiere que nosotros le ayudemos a esa mujer o a ese caballero que está teniendo problemas con su jefe allá en Estados Unidos, que le está yendo mal ahí en Estados Unidos, o que tiene un trabajo peligroso y quiere una protección para protegerse de la policía de migración, de todo tipo de peligro, pues yo tengo la protección. Como le digo, solo necesito una foto, nombre completo, y se la mandamos hasta Estados Unidos para que esa persona, mire, triunfe y que le diga adiós al fracaso. Mis queridos hermanos, he llegado a la parte final de mi programa. La maestra Caridad Yerbera, naturista, naturópata, vidente, capacitada para ayudarle a usted a cambiar su vida. Ya tire esa mala suerte de su vida, échela de su vida por completo y denle la bienvenida a la felicidad. Un abrazo a la distancia, que el Señor me los bendiga. Será hasta la próxima, mis hermanos. Para despedirme, ahí les dejo mi número de teléfono. Escríbame por WhatsApp o llámeme normal para que tengamos una charla directamente. Será hasta la próxima. 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

43 en el departamento de Yoro. Honduras y Guatemala refuerzan seguridad, comercio y migración en Centroamérica. CONADE alerta por grave situación de violencia contra la niñez en el territorio hondureño. Siguatepeque registra 2 muertes el fin de semana. Llamas consumen por completo una vivienda en Tatumbla. Medicina forense recibe 12 cadáveres en las últimas horas. Madre pide la captura de su hijo por agresiones físicas en su contra. La DAED investigará llamadas falsas y advierte acciones penales contra responsables. La empresa

0: La empresa nacional de energía eléctrica anuncia cortes del servicio para este martes 14 de julio en varias zonas del territorio hondureño. El presidente de la República, Nasri Juan Asfura, defiende venta del avión presidencial y pide aprobar reformas energéticas. El presidente salvadoreño Nayib Bukele gana candidatura presidencial de su partido para las elecciones del 2027 en este país centroamericano. Lluvias provocan emergencia en 3 municipios de Gracias a Dios. Finanzas prevé que ingresos por la tasa de seguridad supere los 6 mil millones de lempiras. Una joven es detenida en Choloma y desata ola de comentarios por su belleza. Siempre en esta mañana en los titulares, en los deportes, Panamá ratifica a Christiansen al mando de la selección futbolera de ese país centroamericano. Además, captan a niños sentados sobre un sillón durante una mudanza en motocicleta. Estos son los titulares que hacen posible esta primera emisión de noticias en Acontecer Informativo Matutino.
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0: Las 6 de la mañana, 20 minutos en Acontecer Informativo. 6 de la mañana, 20 minutos en Emisoras del Centro. Ayer, en horas de la mañana, se hizo presente al municipio de Llorito el ministro de la CID, quien se hizo acompañar de sus colaboradores y quienes estaban en la disponibilidad de llevar a cabo un proyecto muy importante para el departamento de Lloro, en especial para los municipios de Llorito, de Sulaco y en su momento del municipio de Victoria. La licitación para la pavimentación del tramo carretero entre Sulaco y Llorito. La apertura de la licitación para la pavimentación del tramo carretero entre estos dos municipios en la ruta nacional RN43, o como es conocida por la mayoría de los habitantes de los municipios de la zona sur del departamento de Lloro, como la carretera central. Esto viene a representar uno de los proyectos de infraestructura más esperados por la población del departamento de Lloro, en especial de los municipios antes mencionados, como ser Victoria, Sulaco y el municipio de Llorito. La Secretaría de Infraestructura y Transporte inició ayer lo que fue el proceso de la contratación mediante licitación pública nacional para la pavimentación de aproximadamente 23 o 24 kilómetros de carretera. Según los expertos, los conocedores de la materia, en los materiales a utilizar, no sería un material, un pavimento hidráulico, así como viene en el empalme entre el municipio de Maral, en el departamento de Francisco Morazán, y el municipio de Sulaco. Esta carretera, este pavimento, cuando ya se ha dado el primer paso, que es la presentación de la licitación por parte de las empresas ofertantes o participantes en este proceso, en lo que posiblemente venga a ocupar una cantidad de aproximadamente 23 o 24 kilómetros de carretera con doble tratamiento superficial. Esto, el proyecto forma parte de un plan mayor para conectar Sulaco con el empalme de la RN23 mediante más de 36 kilómetros de pavimento. Cuando se habla de tratamiento superficial, esto es lo que nosotros llamamos el pavimento asfáltico, porque ayer también fueron consultados algunos ingenieros civiles que este proceso es con mayor rapidez, y esto casi no atrasa la circulación de los vehículos, contrario a lo que se está haciendo entre el municipio de Marale y el municipio de Sulaco, que este pavimento sí es con una capa de pavimento hidráulico, con una capacidad, creo, con un espesor de aproximadamente 5 o 4 pulgadas. ¿Por qué esta obra es de mayor importancia para estos municipios del departamento de Lloro? Durante décadas, esta carretera ha permanecido en condiciones difíciles, especialmente durante el tiempo de invierno. En muchas ocasiones, ayer solamente se trató la licitación o de las ofertas de las empresas que estaban participando en esta para llevar a cabo la pavimentación. Esto comprende desde el municipio de Sulaco hasta el municipio de Llorito, pero se llevó a cabo también una reunión ahí en ese mismo lugar el día de ayer entre el alcalde del municipio de Victoria, el señor Sandro Martínez, y el secretario, el ministro de la CID, en la cual se ha llegado también a la conclusión de que se va a ofertar, se va a llegar a hacer la licitación para ofertar que el pavimento o el tramo carretero entre el municipio de Sulaco y, perdón, el municipio de Victoria hasta la altura del desmonte en el la comunidad del desmonte ahí en el municipio de Sulaco, ahí puede hacer el empalme. Pero ayer se llevó a cabo la licitación de estos 23 o 24 kilómetros que unirán al municipio de Sulaco con el municipio de Llorito y luego hacer, me imagino yo, una nueva licitación para que puedan participar aquellas empresas que se dedican a estas actividades de pavimento y mantenimiento de tramos carreteros. Ayer no ha sido dado a conocer, pero según las ofertas, las cantidades en millones de lempiras, lo cual costará este tramo carretero, aparentemente la empresa que presentó la mejor oferta para el gobierno, porque presentó los costos más bajos, creo que fue la empresa Cordón Heavy Equipment del señor Juan Carlos Cordón de la ciudad del Progreso, y también algunos, les decía anteriormente, ingenieros civiles manifestaron de que esta empresa es de mucho renombre, porque ha llevado proyectos no solamente aquí en el país, sino que también en países de Centroamérica. Y dentro de un mes se van a dar todas las bases de cuándo estaría, me imagino yo, dando inicio este trabajo, los primeros pasos. Esta obra, les decía, que durante muchos años, durante muchas décadas, esta carretera permaneció en condiciones de abandono o de poco acceso, difícil de poder hacer el tramo en estas calles. Ayer esperemos nosotros de que esto no solamente vaya a venir a ser un alegrón de pobres, porque nosotros los del municipio de Llorito y de Sulaco anhelamos tanto que estos tramos carreteros estén en óptimas condiciones. Lo repito nuevamente, ayer a eso de las 9:10 de la mañana dio inicio en la alcaldía municipal de Llorito con la presencia de los alcaldes, el señor Eddie Agenor Chacón del municipio de Sulaco, el señor Sandro Martínez también acompañó esta importante reunión, este importante evento, y el anfitrión que fue el alcalde del municipio de Llorito, el señor Freddy Murillo. Ayer también acompañaron este evento público algunos diputados del departamento de Lloro, algunos alcaldes que han estado interesados en que estos proyectos sean una realidad. La pavimentación de este tramo carretero permitirá principalmente reducir significativamente los tiempos de viaje, facilitar el transporte de productos agrícolas y ganaderos. Ayer, recuerdo yo, el compañero Alfredo Chacón consultaba con uno de los colegas del municipio de Olanchito si la ruta que cubre Tegucigalpa, Olanchito, podría hacer la ruta directa desde Olanchito, cruzando los municipios de Jocón, Arenal, el municipio de Lloro, Llorito, Sulaco, hasta llegar a Tegucigalpa. Esa es una disposición, una manera en la cual se podría estar ahorrando, me imagino yo, porque estas empresas hacen el recorrido a través del litoral atlántico, pasando por el municipio de Tela, en el departamento de Atlántida. Y esto creo que vendría también a beneficiar a los propietarios de transporte de estos municipios. También se hizo presente el señor Eder Mejía, diputado del departamento de Ñoro, de la joven Alejandra Burgos, el señor Milton Puerto, entre otras personalidades que acompañaron este evento muy importante. Ayer la alegría, y ojalá que esto, como se lo digo anteriormente, no vaya a venir a ser solamente un alegrón para los lloritenses, para los sulaquenses, sino que esto se haga realidad. El gobierno de la República, algunos representantes manifestaban de que el presidente de la República, Nasser Juan Azfura, fue uno de los compromisos mayores con el departamento de Lloro. Esto también puede mejorar el acceso a hospitales, escuelas y mercados, aquellos que están produciendo ya en el Valle de Sulaco con el sistema de riego. Esto mejoraría el acceso a varios productores, varios comerciantes, a abrirse espacio en mercados. También incrementará la seguridad vial. Recordemos nosotros algunos accidentes automovilísticos que algunas unidades de transporte público han tenido percances en estos tramos carreteros. También puede favorecer y favorecerá el turismo y atraer más la inversión privada a estos lugares. Esto es algunos de los beneficios que podría tener esta obra importante, que ayer se dieron los primeros pasos, se llevó a cabo lo que son los primeros acercamientos al llevarse a cabo la licitación de manera pública en el municipio de Llorito, donde hubo 4 o 5 empresas participantes, y dentro de ella, la que mayor oferta presentó fue la de Cordón Heavy Equipment. Esto les decía que esto permitirá la pavimentación, permitirá la reducción significativa de los tiempos de viaje. Usted a Tegucigalpa, cuando viaja en una de estas empresas, es aproximadamente de 6 a 7 horas. Y ya con este tramo carretero en condiciones óptimas, con el pavimento, creo que vendría a reducir. Ayer, la importancia de lo que tiene una licitación pública. Participaron las empresas participantes. La licitación es apenas el comienzo, el inicio del proceso. Su propósito es garantizar que diferentes empresas presenten sus ofertas, sus propuestas, y que el Estado, a través de la CID, haya seleccionado la mejor oferta que cumple con los requisitos técnicos, legales y económicos. ¿Qué incluye una licitación pública? Una licitación pública incluye la recepción de las ofertas, de los paquetes que ayer, al momento de hacerla pública, se abrieron los sobres. La recepción de las ofertas fue lo primero. Luego, evaluación técnica y financiera. Al momento de presentar las licitaciones, las empresas ofertantes también presentan una fianza. Ayer había confusión entre algunos presentes ahí en esta licitación pública, que decían que porque el contrato era de aproximadamente 273, yo creo que la que ganó fue por 233 millones de lempiras y algo, manifestaban que porque la fianza es mucho menor a lo que verdaderamente viene a costar el pavimento. Esto tiene sus procesos y tiene sus amarres, voy a decirlo de esta forma, porque una oferta, una fianza, se presenta, me quedé sin un porcentaje mayor, que puede abarcar del 1% al 5% sobre el monto a evaluar del contrato. Entonces, esto no es de que la fianza va a ser igual o mayor al monto que abarca el contrato de la obra. No, se afiancía sobre un 1% hasta un 5%. Y habrá que estudiar cuánto fue el porcentaje sobre el monto del contrato de la deuda que va a adquirir el gobierno de la República. Luego, la adjudicación del contrato. Esto ayer solamente fue un paso. La licitación es el primer paso para la contratación de la empresa que va a realizar el proyecto. Luego viene lo que es la adjudicación del contrato. Firmación y la firma del contrato cuando ya se han presentado todos los requisitos después de haber llevado a cabo la licitación o de haber ganado la oferta la empresa participante. Llega la firma del contrato, que esto posiblemente se vaya a realizar en el mes de agosto o septiembre. Y después de ultimados estos detalles, se dará inicio a la construcción del pavimento del tramo carretero entre Sulaco y Llorito. Esto abarca un total de aproximadamente 23 kilómetros. Eso es lo que abarca el recorrido entre el municipio de Sulaco o la distancia entre Sulaco y Orito. Esta carretera está tipificada como la RN43 y por todos es conocido como la carretera central. Ayer, al momento de hacer la apertura de la licitación, se dijo de que se daba la apertura del pavimento de la RN43. Luego, esto de inicio de la construcción llevará a cabo la supervisión independiente de la obra. Cada fase puede experimentar retrasos por impugnaciones en su momento, al momento de hacer las revisiones técnicas o disponibilidades presupuestarias. Algunos de los beneficios económicos que se lleva o se ve beneficiado, en este caso el Estado hondureño, al momento de hacer la oferta, es que se está haciendo en legal y debida forma. Otro caso es que la ciudadanía, en este caso los ciudadanos o la población del municipio de Llorito, del municipio de Sulaco, de Victoria y también de aquí, de la cabecera departamental, fueron testigos y se llevó a cabo la apertura de los sobres, lo cual contenían las ofertas. Hay mayor competitividad cuando se hacen estos beneficios económicos de las licitaciones públicas. Mayor competitividad para productores agrícolas. Les decía yo anteriormente que al momento de estar esta carretera en óptimas condiciones, el traslado de sus productos de un lugar a otro llevará menos tiempo. Reducción del costo del transporte, también el gasto en combustible principalmente. La generación de empleo que va a haber durante el tiempo que dure la construcción de esta obra, que posiblemente, como es con tratamiento asfáltico lo que se va a hacer, posiblemente el tiempo de ejecución o de finalización de este proyecto le lleve menos tiempo comparado al que se llevó o se está realizando todavía en estos momentos entre los municipios de Sulaco y el municipio de Maral en el departamento de Francisco Morazán, que esta construcción de esta carretera, este tramo carretero entre estos dos municipios, de estos dos departamentos del país, se llevó a cabo, creo, en octubre del 2022. Y según el gobierno de la República, que estuvo bajo el mando de la señora Xiomara Castro, era para un tiempo de un año. Estamos al 2026 y aún ese tramo carretero está por finalizar. Esto vendría a generar empleo en la zona al momento de llevar a cabo este pavimento. Incremento del comercio entre los municipios, claro que sí, entre los municipios de Llorito, de Sulaco y de Victoria. Esto vendría a crearle mayor dinamismo a la economía de estos municipios. Y el mayor valor, fíjese, que podrían adquirir algunas propiedades cercanas a la carretera, a la carretera central o a la RN43, como es designada dentro de las designaciones del Estado. El pavimento de este tramo carretero podría tener impacto social. Es muy importante esto. Una carretera pavimentada transforma la vida cotidiana de los habitantes de un país. ¿Esto qué podría beneficiar? Significa que las ambulancias podrán movilizarse con mayor rapidez, ¿verdad? Tantos accidentes que se dan entre estos municipios, que a veces en esta cabecera departamental, lo que es el cuerpo de bomberos tiene que hacer su movimiento, movilizar sus unidades, y esto vendría mayor agilidad. Los estudiantes posiblemente tendrán un acceso más seguro a los centros educativos, y por ende, creo que aquí la Dirección Nacional de Vialidad y Transporte en estos municipios jugará un papel muy importante. ¿Por qué razón? Porque sabemos que hay estudiantes que andan en motocicletas y ellos andan de manera desenfrenada en estas unidades. Los productores podrán sacar sus productos o sus cosechas durante todo el año en el cual ellos deseen producir o cosechar. Habrá mayor integración entre comunidades históricamente aisladas. ¿Cuánto tiempo en el caso del proyecto de energía eléctrica? Se electrificaron varios municipios del departamento de Lloro. Y los que quedaron de último fueron siempre los municipios de Sulaco, de Victoria y de Llorito. Con esto, de este pavimento que por fin pueda ser una realidad, que se haga realidad esto, que no solamente nos dejen ahí con ese, con esa, con solamente presentar lo que es la propuesta de las licitaciones, ¿verdad? Ahí hay muchas interrogantes. Ayer preguntaban, decían también, hacían el comentario, muchos curiosos que llegaron ayer al municipio de Llorito, llegaron los curiosos, los que, y decían, ojalá que esta vez sea realidad, que este proyecto no solamente nos vengan a ver la cara y nos dejen otra vez alborotados, alegres y alborotados, como sucede en algunas otras ocasiones. Debemos vigilar algunos aspectos nosotros al momento de llevar a cabo este proyecto. El papel que juegan los medios de comunicación en este tipo de actividades y la ciudadanía son fundamentales para darle seguimiento a estos proyectos. ¿De qué manera? Ayer el primer paso fue, les decía anteriormente, la licitación. Se abrieron las ofertas de manera pública. No sé si fueron 5 o 4 empresas las que participaron, pero sí se adjudicó. La transparencia del proceso de adjudicación que se llevó a cabo ayer. El cumplimiento de los plazos establecidos, en cuánto tiempo la empresa ganadora se compromete a entregar completamente este proyecto. Las calidades y la calidad de los materiales que se van a utilizar. Aquí no se va a hacer el tratamiento con pavimento hidráulico. Aquí será con doble transformación, como lo es el que nosotros conocemos, el pavimento asfáltico.
1: Con la carretera entre,
0: creo que deben de estar siempre entre, supervisados por las comisiones técnicas, que en su momento el gobierno, a través de la Secretaría de Infraestructura y Transporte, o la famosa CIT, puedan llevar a cabo, estar vigilantes. La supervisión técnica independiente, lo digo esto, esto es muy importante, que el gobierno de la República esté vigilante casi mente a diario de cómo avanzan estos proyectos, porque este es uno de los errores en los cuales cae el gobierno de la República. Entrega las licitaciones, entrega las ofertas, entrega el contrato y se olvida de hacer las supervisiones o los acercamientos con la empresa contratante. ¿Por qué se han atrasado en su momento algunos proyectos? Se han atrasado algunos proyectos en su momento porque el gobierno no les cumple en los desembolsos económicos necesarios para que estos proyectos se puedan llevar a cabo. Esto les digo yo, la supervisión técnica que el gobierno de la República haga o nombre, puede ser, las comisiones técnicas no necesariamente tienen que venir de Tegucigalpa. Posiblemente estas comisiones técnicas de supervisión de estos trabajos de pavimento las puede realizar la Alcaldía Municipal de Llorito, la Alcaldía Municipal de Sulaco y también la Alcaldía del Municipio de Victoria. Ellos deben de estar formando desde ya, buscando de cómo hacer las supervisiones y las evaluaciones en el proceso técnico de esta pavimentación. No solamente hay que dejarlo al gobierno central, los más interesados somos nosotros los lloreños, son los interesados los del municipio de Llorito, los del municipio de Victoria y de Sulaco. Entonces, estas comisiones técnicas, estas supervisiones que se van a estar realizando durante, se lleve a cabo, o durante, sea la durabilidad de este contrato de pavimentación, es por parte de las alcaldías o de los municipios inmiscuidos o interesados en estos proyectos. Y el correcto uso de los recursos públicos. Esto es lo más importante. Que no haya fuga de recursos. Que lo que se designó en el presupuesto general de la República se administre de la mejor manera. Que no haya atrasos en los cumplimientos económicos con las empresas, porque en este caso los mayores perjudicados y los que quedarían burlados serían los habitantes del municipio de Sulaco, del municipio de Llorito y de Victoria. Entre estos desafíos que hay que presentar y poder hacer están las condiciones climáticas durante se lleve a cabo la construcción. Recordemos nosotros que el invierno es un atraso para estas empresas constructoras. Tienen que ver principalmente dónde van a hacer algunos cambios en algunas alcantarillas. Lo decía ayer el ingeniero Leonardo Domínguez, que fue consultado también. La disponibilidad oportuna del financiamiento, lo dije anteriormente. El gobierno de la República tiene que estar atento al momento de hacer los desembolsos y no estar como que los propietarios de estas empresas que llevan a cabo estos proyectos necesitan estar pagándole a su personal, a los que están laborando en las maquinarias. El cumplimiento del cronograma de actividades, esto es por parte de la empresa junto al gobierno de la República. La prevención de sobrecostos, aquí donde debe jugar un papel importante las comisiones técnicas que puedan nombrar el gobierno de la República, y lo decía anteriormente, por medio de las alcaldías municipales. La prevención de sobrecostos, debemos de estar nosotros atentos cuánto vale, por ejemplo, una tonelada de asfalto, de gravín, si van a tirar, si van a hacer. Yo creo que el revestimiento de doble capa es gravín y la capa asfáltica. Y también el mantenimiento futuro de la carretera una vez concluida. Esto por parte del gobierno de la República. Ya la empresa, una vez termine su contrato, entrega el proyecto finalizado y ahí viene el mantenimiento por parte del gobierno de la República, a través de la CIT y también a través, me imagino yo, de algunas alcaldías municipales que van a poner el interés para que estas carreteras estén en óptimas condiciones. También ayer se habló de un revestimiento del tramo carretero de la RN23 que cubre desde el municipio de Santa Rita hasta el este municipio de Yoro. De eso se habló ayer. ¿Será esta la obra que finalmente transforme la conectividad del centro de Yoro? Usted puede participar al 96847780, o también, ¿cómo garantizar que el proceso sea transparente? En este caso, la pavimentación, que podría ser una realidad. ¿Estará asegurado el presupuesto hasta concluir la obra? ¿Qué mecanismos tendrá la población para denunciar irregularidades? La población va a jugar un papel muy importante en esto. Al momento de llevarse a cabo este proyecto de pavimentación, la población, en especial las alcaldías municipales, van a jugar un papel muy importante. ¿Y qué impacto podrá tener en la economía regional dentro de 5 o de 10 años? Usted puede comunicarse al 96847780. Y dejarnos su comentario a través de un mensaje, a través del WhatsApp o llamada telefónica. Ayer, la licitación de tramo carretera entre Sulaco y Yorito representa quizá una oportunidad histórica para el desarrollo del departamento de Yoro. Sin embargo, el verdadero éxito no será únicamente la adjudicación de la licitación o del contrato a la empresa, sino que esta se construya con la calidad y dentro del plazo estipulado. Ayer se aperturaron, solamente se dieron a conocer la cantidad económica, cuál dio la mejor oferta económica. Pero ahora hay que estudiar qué aspectos contienen esas licitaciones una vez adjudicado el contrato. Sino que la carretera que se construya debe de ser de calidad y dentro del plazo establecido, como les decía anteriormente. El desafío para los yoreños y yoritenses, sulaquenses y los victorenses apenas comienza. Ayer se dio el primer paso y, ojo a esto, los medios de comunicación, las autoridades municipales jugarán un papel muy importante en esta responsabilidad grande, muy grande para el departamento de Yoro. Esto en cuanto a lo que fue la licitación de la pavimentación del tramo carretero entre los municipios de Sulaco y Yorito, para un total de 23 o 24 kilómetros, y luego se haría la continuidad de este tramo carretero, la pavimentación del tramo carretero entre el municipio de Llorito al hacer el empalme con la RN23 a la altura de la comunidad de El Medio. Son las 6:50 en Acontecer Informativo. Señoras y señores, vamos a una pequeña pausa comercial y luego iremos con nuestro compañero Douglas Gámez desde el estado de Nueva York con la nota internacional.

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0: de julio del 2026 hacemos un contacto con nuestro compañero Douglas Gámez desde el estado de Nueva York. Douglas, buenos días, adelante.
1: Buenos días, compañeros y oyentes de Acontecer Informativo de la emisora del centro. Qué placer saludarles en este martes. La carrera en la Gran Manzana por convertir oficinas en viviendas más rápido pero más seguro. El incidente en el antiguo edificio de la Pfizer dispara las dudas sobre si la ciudad puede fiscalizar la conversión de oficinas a apartamentos. Y es que la ciudad de Nueva York quizás evitó este mes una tragedia que pudo haber tenido consecuencias impredecibles en el corazón de Manhattan. Una alerta por una posible falla estructural en un edificio de 37 pisos en Midtown, construido en los años 70, obligó a evacuar trabajadores, cerrar calles y desplegar equipos de emergencia, mientras ingenieros del Departamento de Edificios trabajan para estabilizar la estructura que está siendo transformada de oficinas a apartamentos de lujo. El incidente, que afortunadamente no dejó heridos, habría nuevamente un debate que ya más allá de este edificio en donde funcionaba la sede mundial de Pfizer. ¿Está preparado el actual modelo de supervisión del Departamento de Edificios para fiscalizar una ola sin precedentes de conversiones de torres de oficinas construidas incluso hace 80 años? Es la interrogante. Y es que un reporte de la Contraloría Municipal de 2025 identificó al menos 17.432 unidades en proceso de conversión de oficinas de vivienda en Manhattan y Brooklyn entre el 2020 y marzo del 2025. Las dos conversiones más grandes de la ciudad se encuentran en el 111 de la Wall Street y la 25 Walter Street en el Bajo Manhattan, las cuales han acumulado 10 y 8 infracciones de seguridad respectivamente. Y es que en este escenario, portavoces de la ciudad indicaron que la respuesta inmediata ante los primeros indicios de que algo no estaba bien en ese proyecto es un ejemplo claro de que existe toda una maquinaria de ingeniería y supervisión para evitar colapsos y eventuales tragedias. Y es que precisamente no se puede poner en duda la eficacia de las agencias. Obviamente siempre hay muchos ejes que mejorar, acataron en el departamento. Y es que, sin embargo, se puede decir que las autoridades aún no han determinado si la causa estuvo relacionada con el diseño estructural, la ejecución de la obra o los procesos de inspección. La principal reacción vino de representantes del sindicato de Steinfeister en la local Union 638, que precisamente alertaron sobre esta situación, y es que incluyendo ventanas agrietadas y vigas deformadas, y dependiendo concreto. Esa es una de las problemáticas que se enfrenta acá en la Gran Manzana. Hablamos de otros temas. Víctima de tiroteo en Maine. Es preocupante. Primero fue en Texas y ahora en Maine. Y era un colombiano con permiso de trabajo. Organizaciones migrantes exigieron una investigación independiente y rechazaron que el ICE controle las pesquisas sobre las muertes del joven en ese estado. Se trata de un colombiano de 26 años con permiso de trabajo en Estados Unidos que fue identificado ayer como la víctima mortal del tiroteo en el que estuvo involucrado el Servicio de Inmigración y Control de Aduanas ICE en la ciudad de Biddeford, en el estado de Maine. Informaron la Coalición por los Derechos del Inmigrante de Maine y la organización presente. Las dos organizaciones señalaron que el joven había llegado a Maine para vivir y trabajar y expresaron su rechazo por lo ocurrido. Las organizaciones también denunciaron haber recibido reportes de residentes que aseguraban que agentes migratorios continuaban realizando operativos en la zona después del tiroteo, una situación que calificaron como profundamente inquietante. Esto es devastador e indignante e inaceptable. Algunos sectores

0: agentes de ICE en la picota pública. Ahí investigue por sí mismo un incidente en el que participaron sus agentes. Eso no es posible, no hay equidad en ese aspecto. El incidente ocurrió la mañana de ayer en Biddeford. El líder de la Cámara de Representantes de Maine, Ryan Facteau, informó que la Policía Estatal y el Departamento de Seguridad Pública investigan lo sucedido y que se prevé la participación del FBI. En ese caso, una persona ha fallecido. Está implicado, escribió Facteau. La muerte del colombiano se produjo una semana después del fallecimiento del migrante mexicano Lorenzo Salgado Araujo durante un operativo de ICE en Texas. Según la información disponible, al menos 6 personas han muerto este año por disparos de agentes migratorios en los Estados Unidos. Y finalmente, anuncian equipos tecnológicos y más sitios web para resolver problemas de la gran manzana. Y es que los avances tecnológicos suelen facilitar la vida a quienes recurren a ellos, sus beneficios, y esta vez precisamente la Administración Municipal de la Ciudad de Nueva York está decidida a invertir más en equipos tecnológicos que ayudan a resolver los problemas cotidianos que enfrentan los neoyorquinos. Así lo anunció ayer lunes el alcalde de la ciudad de Nueva York, Soran Mamdani, tras revelar que la administración municipal desplegará 5 equipos llamados PIT para facilitar la manera en que los neoyorquinos se conecten con programas y resuelvan problemáticas. Uno de los equipos que crearán sitios web elegibles está siendo apoyado por la Fundación de Rockefeller a través del Fondo del Alcalde para el Progreso de la Ciudad de Nueva York. Mamdani explicó además que precisamente que el primer equipo PID creará un portal de quejas en línea para hacer cumplir las primeras protecciones de la ley Click to Cancel, que busca que los neoyorquinos puedan cancelar suscripciones que no quieren renovar con un solo clic, sin tener que sufrir dolores de cabeza y cobros que no se solicitaron. Douglas Gámez, en este contacto en vivo en esta mañana, regreso con ustedes, compañeros, a través de Acontecer Informativo de la emisora del Centro. Buenos días. Buenos días, compañeros y oyentes de Acontecer Informativo de la emisora del Centro. Qué placer saludarles en este martes. La carrera en la Gran Manzana.
1: Reporte informativo desde el estado de Nueva York en esta mañana de martes 14 de julio del 2026, las 7 de la mañana, 12 minutos.
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0: supervisión de seguridad por las actividades de las ferias que se acercan. ¿Cómo va a estar trabajando la Policía Nacional en este tema?
1: Sí, bueno, a nombre de los directivos de la Policía Nacional y del jefe departamental, se están tomando muchas estrategias para estos eventos importantes en este pueblo, como por ejemplo la permanencia de los policías en los eventos programados, como ferias, caminatas, reuniones, y sobre eso también se están creando lo que son equipos de seguridad para que no se cometan actos delictivos y la incidencia no pueda crecer, así como se ha conocido en años anteriores.
2: Comisario, ¿de qué manera están trabajando con los jóvenes que son estudiantes y no estudiantes que se conducen en motocicleta? Ahorita hay como una prohibición, pero es un medio de transporte eficaz la motocicleta. ¿Cuál va a ser ese nuevo ordenamiento?
1: No, no es una prohibición. La ley...
2: ¿Pero están manifestando la señora del Cerrito Subirana?
1: No es prohibición. Ahí lo que pasa es que la ley no hace excepción. La ley está directo a nivel de Honduras, donde dice cómo vaya los requisitos para tener licencia, cómo desplazarse en un vehículo automotor, ¿verdad? Que tiene que tener su respectiva licencia. Si es un turismo, por ejemplo, tiene que ser licencia liviana. Si es una motocicleta, una licencia especial. Y si es un vehículo de carga pesada, ya sabemos que es una licencia pesada. Entonces, la ley ahí está. No es una prohibición, sino que el jefe de tránsito lo que quiso decir en esta intervención fue que no puede hacer una excepción a que los menores de edad en las aldeas anden sin licencia.
0: ¿Exhortaría usted a las autoridades para que se emita como un permiso exclusivo para estudiantes?
1: No hay un permiso especial.
0: No, ¿exhortaría usted a las autoridades para que pueda regularse eso desde el Congreso Nacional y exista tal permiso?
1: No, eso ya compete ya alguna iniciativa de ley por autoridades competentes. Hasta ahorita nosotros nos compete solo hacer lo que se llama la regulación de acuerdo a la ley, y para que un menor de edad pueda transportarse en una motocicleta y también verificar, poner los controles policiales para que ellos no corran un peligro.
2: ¿En otro orden de comisario, sobre las personas que perdieron la vida de manera violenta en el municipio de Sulaco, ¿qué información tienen?
1: No, sobre este incidente, va, que prácticamente es un accidente, se maneja, va, la situación, tránsito está manejando el caso, y lo que se maneja es una irregularidad que pudo pasar ahí con el que conducía el automotor.
0: ¿A los hechos violentos de Sulaco?
1: Sí, hay una responsabilidad, una responsabilidad de acuerdo a la ley, que se hace responsable el que llevaba el automotor, pero las restricciones están y la ley abarca lo que se llama la judicialización a esta persona por la responsabilidad de que todo el que conduce un automotor tiene que estar sin efectos a ninguna sustancia, además toda la documentación en regla.
3: También al jefe de la DPI, que nos da a conocer el trabajo sobre el registro de armas, y el jefe de tránsito para regular los accidentes, principalmente de motociclistas en la ciudad de Yoro y alrededores. El jefe de la DPI y el jefe de tránsito para Acontecer Informativo.
0: Gracias, auditorio de Emisora del Centro, Telesul. Nos encontramos acá con el jefe de la DPI de esta UDET 18 en Yoro. Gracias por la oportunidad. Cuéntenos qué información importante y sobre todo esas oportunidades de mejoras han recabado en este cabildo abierto.
4: Bueno, pues muy buenos días, ¿verdad? A todos los televidentes. En este momento, pues lo hicimos presente a la convocatoria para que hiciéramos presencia aquí en lo que es el cabildo abierto, más que todo para informarle a la ciudadanía, presentarnos y tratar de darle respuesta en cuestiones de convivencias. Por ejemplo, expusimos todo lo que es, nos expusieron diferentes tipos de situaciones que estaban pasando en diferentes lugares y nos pusimos a la disposición para poderles darle un protocolo o inducirlos a cómo pueden ser interponer denuncias y así, pues, si todo, así mismo tratar de dar darle soluciones a la ciudadanía.
0: Subcomisario, hay una amnistía para aquellas personas que registren sus armas. ¿Cómo está este proceso?
4: Este proceso, pues, ya está a nivel nacional. Fue aprobado por el Congreso Nacional y debidamente se les va a estar, como dicen, sin documentación. Se pueden hacer, pueden seguir diferentes alineamientos para abocarse a donde hay centros de centros balísticos para que puedan legalizarlo. Y asimismo puedan persistir en el continuismo de andar sin documentos.
0: ¿En Lloro hay este centro que menciona usted?
4: ¿En Lloro?
0: Sí, aquí tenemos en la UET 18.
4: No tenemos, aquí solo tenemos San Pedro Sula y tenemos Tegucigalpa, Ceiba, Copán.
0: Es decir, cada persona que desee registrar su arma tiene que ir a San Pedro Sula o Tegucigalpa.
4: Exactamente, al centro balístico, ya están estipulados donde están.
0: Cuéntenos, en otra orden de noticias, sobre los hechos ocurridos ayer en horas de la noche en Sulaco, ¿qué información manejan ustedes, principalmente la identidad de las víctimas?
4: Bueno, lamentablemente, ¿verdad?, sucedió este hecho. Tenemos un equipo especial en el sector de una intervención. Realmente en este momento no manejo directamente los nombres, pero sí sabemos que perecieron dos personas, las cuales una residía en el departamento de Comayagua y el otro en este sector. Únicamente puedo decir, ¿verdad?, que se están haciendo las diligencias que corresponden para identificar los posibles hechores del lugar.
0: ¿De dónde es este equipo que usted menciona?
4: Es de Tegucigalpa. La intervención, hay aproximadamente unos 80 efectivos de intervención que están en el mero Sulaco.
0: Bueno, así es de las declaraciones del jefe de la DPI acá en este municipio de Yoromé. Reitera su nombre, por favor.
4: Subcomisario de policía, Johnny Martínez.
5: La motocicleta, los menores de edad en motocicleta, muchos ciudadanos que se conducen sin su casco, muchos ciudadanos en la noche que no conducen con su chaleco. También hemos identificado menores de edad cometiendo ambas faltas, tanto de chaleco, tanto de casco y de licencia.
0: ¿Qué tipo de denuncias han recibido de la población en este cabildo abierto?
5: Dice que más que todo hemos recibido varias denuncias. En el cabildo hablaron de policías que andan haciendo cosas indebidas, que ya estamos tomando nota de esas acciones, y más que todo en prevención. Las otras preguntas.
0: En cuanto a un tema que se ha desatado acá, es las carreras clandestinas de jóvenes en motocicletas. ¿Qué acciones van a tomar ustedes?
5: No, igual, nosotros vamos a tener presencia policial en todo el eje carretero, con lo que es la policía de carretera, patrulla de carretera, y con el personal de que tenemos aquí en Lloro, vamos a estar en todos los barrios y colonias.
0: En cuanto a la disposición ustedes de emisión de licencias de conducir, ¿cómo están de material y toda la logística para darle a las personas su licencia de conducir?
5: Sí, efectivamente, el señor director de la Dirección Nacional de Vialidad y Transporte, mi comisionado de policía, Lenín Morel Andino, dio una entrevista allá en Tegucigalpa, donde dice que se nos están dotando ya de material, solo que lo estamos haciendo esporádicamente, porque no es mucho material. Sabemos que aquí en Lloro tenemos una mora de licencias para imprimir, y lo estamos haciendo mediante listado. Ya las personas saben qué días tienen que abocarse a la posta a reclamar su PVC.
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0: minutos en Acontecer Informativo, 7:35 en emisoras del centro. Ayer, luego de la licitación en la que se dio paso a la apertura de las empresas ofertantes, escucharemos la opinión de los expertos en esto de los pavimentos, en este caso el ingeniero civil Leonardo Domínguez, dando su punto de vista para este tramo carretero que se estaría llevando a cabo la pavimentación en los próximos meses.
1: Sí. Vamos a hablar un poco con el ingeniero Fernando Domínguez, ya que él conoce más de esta área. Fernando, un gusto tenerlo por Llorito, un originario de la Sabana de San Pedro, orgullo de este pueblo. Como ingeniero civil, usted que tiene más conocimiento, ¿qué le parecieron las propuestas ofrecidas o presentadas por las diferentes empresas que llegaron a Llorito el día de hoy?
2: Bueno, pues aparentemente la empresa que más tiene la oferta más baja, pues es una empresa de sólido prestigio a nivel nacional. No ha hecho proceso solamente aquí en Honduras, sino que en otros países, muy competitiva, y actualmente tengo entendido que está llevando otros procesos de aquí del departamento también de carretera. Ese es el fuerte de ahí, y pues creemos en su capacidad de lo que van a hacer aquí.
1: ¿En qué consiste este proceso, Fernando? Usted, así como lo escuchó, usted tiene conocimiento en esa área de ingeniería civil.
2: Pues ahorita principalmente era más que todo conocer en cuánto ellos pretenden de forma económica cumplir y complementar todo este trabajo. Aquí se presentaron dos ofertas para dos tramos distintos, el tramo de Sulaco a Llorito y de Llorito al Medio, que así lo conocemos, y en ambos tramos salió ganadora la misma empresa con la oferta más baja. Y aquí habría que ver que ellos tienen una muy buena experiencia tanto en el trabajo en la zona, y que eso les da cierta ventaja para conocer de forma más interna los costos que puedan tener ellos, y que creemos fielmente que lo van a lograr.
1: Y viendo el tramo de Marales a Sulaco, viendo la calidad que va a caer en el pavimento, ¿se podría confiar en esta empresa?
2: Justamente porque ellos lo están haciendo, lógicamente aquí estamos hablando de un trabajo distinto, porque allá se está trabajando con concreto hidráulico, acá va a ser un doble tratamiento que lo que no conocemos, pues es el sistema asfáltico. Ese es el sistema con el cual se va a trabajar acá, es un sistema más rápido, pero a la vez se pueden encontrar contratiempos como ampliaciones en las carreteras y obras adicionales que hay que hacer, como alcantarillas, cunetas, desvío de agua y todo eso.
1: Estaría Fernando Domínguez trabajando en este proyecto,
2: ¿no? Esperamos a ver qué pueda pasar.
1: Gracias, esperando a las empresas ganadoras que puedan contratar los servicios de nuestros ingenieros aquí en el municipio de Llorito, como es el caso de Fernando Domínguez, un gran ingeniero civil que conoce el área, que conoce la zona y que también es originario de nuestro pueblo. Así es que

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0: La honestidad es un valor o cualidad propio de los seres humanos que tiene una estrecha relación con los principios de verdad, justicia y con la integridad moral. 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

0: Unidos en Acontecer Informativo. El sacerdote Carlos Herrera de la Iglesia Católica de esta ciudad de Yoro nos da a conocer los preparativos para las actividades religiosas a desarrollarse en el marco de la Feria Patronal Santiago Apóstol en esta ciudad de Yoro. Para Acontecer Informativo.
1: Muchas gracias. Me encuentro con el padre Carlos Herrera. Él es sacerdote de la parroquia Santiago Apóstol. Estamos ya a unos días de comenzar la feria patronal en honor al santo patrón Santiago. Y queremos saber cuáles son las actividades que va a realizar la Iglesia Católica. Padre, le escuchamos.
2: Sí, un saludo para todas, para todos. Vamos a comenzar este miércoles 15 en el Templo Central. Nos visita el obispo, nuestro administrador apostólico, Henry Joel. Pues tenemos la apertura a las 6 de la tarde, la misa. Después se comienza la novena en la ermita Santana, en el barrio El Pantano. Antes de la misa, que es a las 6, siempre se tiene el rezo de la novena. Y va a ser el siguiente recorrido, el viernes 17, en la ermita Guadalupe de la colonia Porfirio Martínez. El sábado 18, en la ermita San José. El domingo 19, en la ermita San Rafael. El lunes 20, en la ermita San Miguel Arcángel. El martes 21, en la ermita San Pablo. El miércoles 22, en la ermita Nuestra Señora de Suyapa. Y el jueves 23, en la ermita San Juan Bautista de la colonia Orlando Burgos. Esas son las novenas, ¿verdad?, que va a tener lugar en todas las ermitas del centro, podríamos decir.
1: Que siempre se hace la caminata con el santo patrón pequeño.
2: Es correcto, siempre se le lleva a él de ermita en ermita.
1: Sacerdote, y para el 25 de julio, que es el día más esperado, ¿cuáles son las actividades? ¿Desde dónde van a comenzar las distintas caminatas?
2: Como ya se tiene acostumbrado, hay dos caminatas, una que sale del desvío a La Guata y otra que sale del desvío a Yapa. Las dos se encuentran en la gasolinera Texaco y de ahí venimos juntos hacia el Templo Central. La caminata sale a las 7 de la mañana de los dos puntos.
1: ¿Aproximadamente cuánto es el número de personas que esperan y de dónde?
2: Aproximadamente pararíamos unas 3.000 personas que vienen de los distintos sectores de la parroquia y de las distintas parroquias de la diócesis.
1: Ya confirmaron la participación acá, distintas personas como suelen realizarse en años anteriores, como ser Morazán, Victoria, incluso hasta de otros departamentos.
2: Sí, ya están las confirmaciones de, sobre todo de las parroquias de aquí mismo en la diócesis, de lo que usted decía, Negrito, Victoria, Sulaco, que más o menos es un bus por parroquia, algunos ya confirmaron dos buses.
1: ¿Y de qué manera la parroquia Santiago Apóstol va a recibir a todos estos visitantes que ese día, bueno, se esparcen por todo el centro de la ciudad de Yoro?
2: En esta ocasión se les estará recibiendo con un vaso de café y un pan.
1: Bueno, para finalizar entonces, hagámosle ese llamado a toda la feligresía católica que nos ve, que nos escucha, sí, a través de las redes sociales, para que estén pendientes en la antesala también, el 24 de julio, el día esperado, al día del santo patrón Santiago.
2: Así es una fiesta no solamente del centro, sino que es una fiesta de toda la parroquia. Entonces les invitamos a sumarse con alegría, con mucho entusiasmo a esta actividad que es de todos y de todas.
1: Muchas gracias, y nosotros vamos a estarle dando cobertura de principio a fin a esta actividad que va a realizar la Iglesia Católica, la Feria Patronal en honor al Santo Patrón Santiago. Con mi compañero Lesman Córdoba en cámara, Ana Teresa George les ha informado.
0: En Acontecer Informativo, el sacerdote Carlos Herrera nos da a conocer el itinerario.

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0: 7 de la mañana, 49 minutos en Acontecer Informativo, en el desarrollo de las noticias matutinas en esta mañana a través de Telesur y de Emisoras del Centro, el abogado Manuel Sandoval, jefe de justicia municipal en esta ciudad de Yoro, da a conocer la problemática con la vagancia animal en calles y avenidas de este municipio.
1: Encuentro con el abogado Miguel Hernández, él es el jefe del área de justicia municipal de la Municipalidad de Yoro. Bueno, hoy en el quinto cabildo abierto, abogado, ¿cuántos patronatos han juramentado hasta el momento y cómo van a trabajar de la mano de la Policía Nacional después de este cabildo abierto? Le escuchamos.
2: Bueno, la Municipalidad a través del Departamento Municipal de Justicia hemos juramentado más de 200 patronatos. Es un promedio del 90% de los patronatos que hemos aumentado.
1: Sí, abogado, en cuanto a la seguridad de todas las personas que andan en motocicleta, que esa es una de las mayores falencias, los accidentes acá, ¿cómo están trabajando con los animales en cuanto a que andan en las calles?
2: Hay una ordenanza decretada por la Corporación Municipal, por la alcaldesa Diana Urbina. Esa ordenanza la hacemos cumplir con la Dirección de Tránsito, la Dirección de Vialidad y Transporte. Hacemos operativos en las carreteras, desde el medio hasta Yoro, en todas las aldeas donde nos hacen denuncias que hay animales en moviente, que andan en vagancia. Ahí, con los policías municipales, nosotros hacemos cumplimiento a la ordenanza, los agarramos y los llevamos a una propiedad de la alcaldía municipal, que es el rastro municipal.
1: ¿Han hecho ustedes alguna inspección en los distintos barrios y colonias, ya que muchos de ellos, algunos están sin el alambrado público y pues eso puede ser un obstáculo para que haya accidentes o en dado caso la delincuencia habite?
2: Sí, hemos hecho las inspecciones, le hacemos conciencia a los dueños de los semovientes, más que todo a los caballos, de que tengan su potrero, que no los dejen andar libres, porque esto ocasiona muchos accidentes viales de tránsito. Nosotros coordinamos todos estos operativos con el director de tránsito, ya que han habido muchos accidentes en esta ciudad de Yoro, pero hemos logrado reducir a través de la policía municipal agarrando los animales.
1: Y lo que le mencionaba al inicio, ¿cómo están los barrios y colonias en cuanto al alumbrado público?
2: Al alumbrado público, ahorita la parte de la alcaldesa municipal se ha gestionado para unas lámparas. Ya se está trabajando conjuntamente con la ENE en los alumbrados públicos de las comunidades. Todos los presidentes de patronatos donde no existe luz han hecho la solicitud a la corporación municipal y se le está dando respuesta uno a uno para que haya alumbrado público y así la ciudadanía tenga menos presencia de personas que no son deseadas, porque a través de la oscuridad se cometen muchos delitos.
1: Para concluir, ¿qué llamado le hace a los demás barrios, colonias, comunidades que todavía no se han organizado como patronato?
2: Bueno, que la unidad de patronato de la alcaldía municipal tiene las solicitudes, las listas, que se aboquen. Nosotros les vamos a dar toda la asistencia técnica, legal, para que ellos se organicen como patronato. Le hacemos un llamado, tenemos puertas abiertas para que ellos vengan y se organicen y así consigan toda su ayuda, porque organizados, ellos consiguen todas las ayudas.
1: Reitera su nombre, abogado.
2: Miguel Hernández, abogado Miguel Hernández, el director de la Justicia Municipal.
1: Muchas gracias. En cámara, nuestro compañero Lesman Córdoba, Ana Teresa Giorre, les ha informado.

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0: Bendito el Señor en esta preciosa mañana, que el Señor le bendiga. Damos gracias al Señor por el espacio de bendición que concede. Gracias le damos a Dios porque Él es bueno y para siempre su misericordia. Y dice la palabra del Señor en el libro de Apocalipsis, en el capítulo 20, versículo 11. Y vi un gran trono blanco, y al que estaba sentado en él, huyeron la tierra y el cielo. Y vi los muertos, grandes y pequeños, de pie ante Dios. Y los libros fueron abiertos, y otro libro fue abierto, el cual es el libro de la vida. Y fueron juzgados los muertos por las cosas que estaban escritas en aquellos libros. Y el que no se halló escrito en el libro de la vida fue lanzado al lago de fuego. Padre que habitas en gloria, gracias le damos por la oportunidad que nos permite llevar adelante la obra de Dios. Mi Dios, gracias por la vida, por la existencia. Gracias, mi Dios, por la salud y porque estamos siempre dispuestos para la buena obra. Bendice este programa de principio a fin, en el nombre poderoso de Jesús. Amén. Tenemos una primera alabanza para la gloria del Todopoderoso a continuación. Sí, vamos a presentar esa palabra, vamos a presentar esa alabanza, que esta alabanza la pidió la hermana Lidia Martínez desde ayer. A continuación escuchamos esa alabanza, Vuelve.
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0: Continuamos con el espacio del programa Restaurando Vidas. Quiero recordarle a todos los pastores, líderes y colaboradores que este próximo domingo es la sesión de pastores ante Dios en el sitio. Y estamos recordando, gloria al Señor, a todos los líderes, colaboradores, pastores, que los haremos presentes a esa sesión para tratar siempre los asuntos que se relacionan con la obra del Señor. Bendito sea Dios. Se comunicó al programa Restaurando Vidas la hermana Virginia Palma. Y saluda al hermano Marcos Martínez, porque está cumpliendo años hoy. Bendiciones, hermano Marcos Martínez, que cumpla muchos años más de vida. El saludo lo hace nuestra hermana Virginia. Gloria al Señor. Palma, santo es el Señor. Y vamos a escuchar una alabanza a continuación para la gloria del Todopoderoso. Y esta alabanza la pidió nuestra hermana Virginia Palma. Gloria a Dios.
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Continuamos con el programa Restaurando Vidas. Dios bendiga tanto Dios a nuestra hermana Saturnina Castillo, que se comunicó al programa Restaurando Vidas. Y Dios bendiga a nuestra hermana Leticia Jorge, que se comunicaron al programa. Dios les bendiga. Dios les siga bendiciendo. Y en esta mañana Dios bendiga a todos los hermanos de las iglesias, principalmente Nuevo Testamento. Dios bendiga a mis hermanos allí en Luquihue. Dios bendiga a todos los siervos y siervas ahí. Sigamos adelante siempre sirviendo al Señor. Dios bendiga a mis hermanos allá en San Juan, ante Dios, y sigamos siempre sirviendo a Dios cada día, cada momento. Bendito sea el Señor. Tenemos dos alabanzas a continuación para la gloria del Todopoderoso.

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Eran todas alabanzas, pero las tiene seguidas ahí. Bendito el Señor, continuamos con el programa Restaurando Vidas. Y Dios bendiga a mis hermanos pastores en cualquier lugar que se encuentren. Dios bendiga a mis hermanos Rigoberto Muñoz, pastor de la Iglesia Nuevo Testamento que está en La Vara. Bendiciones, hermana Irma. Sigamos adelante sirviendo la obra del Señor. Dios bendiga al hermano Alan Madrid, santo Dios. Dios bendiga al hermano Cristian, santo Dios. Dios bendiga, santo Dios, al hermano Robert Castro. Dios bendiga a nuestro hermano Wilmer Cuello, bendito el Señor. Dios bendiga al hermano Ambrosio Álvarez, al hermano Elmer. Dios bendiga a nuestro hermano Melvin Giorce, gloria al Señor, al hermano santo Dios Abel Jorge, bendiciones hermano, al hermano Wilmer Sánchez, bendiciones al hermano Marco Flores y a todos los líderes allá, mi hermano Ovin Vázquez, bendiciones santo Dios, santo el Señor. Dios bendiga también a Sandra Maradía que nos escucha en Talanga, bendiciones, bendito sea el Señor. Y vamos a escuchar dos alabanzas para la gloria del Todopoderoso a continuación. Bendito el Señor.

bendito el Señor, estos cantos son para la gloria del Señor, mas la palabra es para nosotros, la palabra de Dios es para nosotros, y hoy tenemos el tema que dice, la tragedia del impío. Quiero aclararles que el impío, el inicuo y el pecador, hay diferencia ante Dios. El inicuo es una persona que no cree nada a la palabra de Dios, que le molesta la palabra del Señor. Pecadores hemos sido todos. La Biblia dice que hasta en pecado fuimos formados ante Dios. No más que el pecador tiene la bendición que él le pide perdón a Dios. Él se ha acercado al Señor para que le ayude. El inicuo es aquel que trabaja con los demonios. Aquella persona que en vez de creer a Dios, su Dios es el diablo, usando la hechicería, la brujería, la magia. Gloria al Señor. Pero hoy el tema que tenemos, la tragedia del impío. Gloria al Señor. Al final, el impío tiene una gran tragedia. Al final, gloria al Señor, el impío entra a una gran oscuridad. Santo Dios. Y la Biblia dice, gloria al Señor, vi los muertos grandes y pequeños de pie ante Dios. Gloria al Señor. Y se abrieron dos libros. Uno que es el libro de la vida y otro que es el libro que el Señor juzga a los seres humanos. Y el que no se había escrito en el libro de la vida fue lanzado al lago de fuego, al infierno eterno. Santo Dios. La tragedia del impío es que ya tiene preparado su castigo por no haber creído a la palabra de Dios, por no haber buscado al Señor. El impío es aquella persona que le quita la vida a un ser humano. Santo Dios. El impío es una persona que no siente compasión de nadie, que puede amar más a un perro que a un ser humano, puede amar más a una vaca que a una persona. Santo Dios. Y la Biblia habla que estas personas al final tienen una tragedia horrible. Desde antes de morir empiezan a sufrir. Gloria al Señor. Santo Dios. Y la Biblia dice que estos no están escritos en el libro de la vida. Estos serán lanzados al lago de fuego. El impío vive sin conocimiento de Dios. Rechaza al Señor. Ama en gran manera la maldad. Gloria al Señor. Santo Dios. Donde quiera, en cualquier parte que vamos nosotros, encontramos gente, encontramos personas así, que en vez de andar una Biblia, andan un revólver, andan una escopeta, porque lo que a ellos les interesa es derramar sangre. Bendito es el Señor. Se predica la palabra del Señor, hermanos, hermanas, para que usted se dé cuenta que separarse del Señor, separarse de Dios, olvidarse del Señor, el hombre, el ser humano puede entrar a una etapa de la impiedad. Bendito sea el Señor. Bendito sea Dios. El impío, él rechaza la palabra del Señor. Le pega enfado que le hablen la escritura. Ama el pecado, gloria al Señor. Confía en sí mismo. Vive sin conocimiento. Gloria al Señor. Y dice que este tipo de gente será lanzado al lago de fuego. Gloria al Señor. Le dije en un principio, hay tres etapas, hay tres formas. Gloria al Señor, hay tres personas: el impío, el pecador y el inicuo. Pecadores todos hemos sido. Santo es el Señor. Dijo el salmista David: el pecado está siempre delante de mí. Santo es el Señor. Pero el hombre, hermano, pecador, él hace un alto en el camino, así como todos nosotros escuchamos un día la palabra del Señor e hicimos un alto en el camino. Gloria al Señor. Y nos volvimos a Dios.
No que seamos perfectos, ni que le hemos alcanzado todo, pero seguimos adelante. Seguimos adelante. La Biblia dice, el que en él cree, tiene vida eterna. Pero el que se rehúsa a creer en el Hijo de Dios, no verá la vida eterna, sino que la ira de Dios. El impío no le interesa la vida eterna. Él cree que no hay, gloria al Señor, otra vida. El impío dice que no hay salvación, que al morir se termina todo. La Biblia dice, el que en él cree, tiene la vida eterna. Santo Dios. Pero el que se rehúsa a creer en el Hijo de Dios, no verá la vida, sino la ira de Dios sobre él. Bendito sea el Señor. Hay una tragedia que le espera al impío. Usted lo va a ver que crece como roble, así dice el profeta. Va a ver que el impío crece como cedro, como Líbano, como cedro de Líbano. Santo Dios, como los grandes cipreses. Pero al final viene una tragedia. Santo Dios. La Biblia habla que había un poderoso impío. Santo Dios, en el Antiguo Testamento. Y este era Nabucodonosor, un hombre impío, un hombre que levantó una estatua de oro, gloria al Señor, y ordenó que todo mundo se postrara ante él. Todo mundo, de todas las razas, de todas las lenguas, se postrara ante aquella estatua. Gloria al Señor. Aquel hombre impío no creía en Dios, no creía en el Señor, no creía que había un Creador. Gloria al Señor. Y la tragedia que tuvo Nabucodonosor, la Biblia dice, ante Dios, que se convirtió como buey, las uñas como águila. Ante Dios, la mente se le figuró, después de ser un hombre poderoso, después de ser un hombre que daba vida a quien quería y daba muerte a quien quería. Gloria al Señor, que decapitaba, que mataba, que desterraba, que hacía sufrir a la gente. Al final, aquel impío entra una tragedia. Y el problema que tuvo Nabucodonosor fue haberse metido con los creyentes. El impío, cuando se mete con los creyentes, le viene aquella desgracia, le viene aquella tragedia. Y Nabucodonosor tuvo problemas con Daniel, con Sadrach, con Mesac y Abednego. Gloria al Señor, bendito sea el Señor. Y desde que se metió con esos hombres de Dios, le vino aquella tragedia. Mire que en nuestro medio hay impíos por todos lados. Y gloria al Señor, usted los encuentra siempre enojados, siempre malhumorados, siempre maldiciendo, maldiciendo a los gobiernos, maldiciendo, gloria al Señor, a las municipalidades, maldiciendo a todo el mundo. Santo Dios. Pero el día que se meten con los creyentes, les viene una desgracia. Les viene algo triste, gloria al Señor. Santo Dios. La vida del impío no es feliz. No es feliz, bendito sea el Señor. La misma maldad le quita la vida. Santo es el Señor. Santo Dios. La Biblia habla, gloria al Señor, que mueren sin esperanza. Gloria al Señor. Recuerde que nosotros al morir llevamos una esperanza. Llevamos una esperanza, gloria al Señor. Pero el impío, cuando muere, muere sin ninguna esperanza. Dice la Biblia. Así también Cristo fue ofrecido una sola vez para llevar los pecados de muchos, y aparecerá por segunda vez en relación al pecado para salvar a los que le esperan. Y de manera que está establecido para los hombres que mueran una sola vez y después el juicio. Gloria al Señor. Hay diferencia. Santo Dios. El hombre sin Dios muere, el hombre con Dios muere. Santo es el Señor. Pero el impío muere y no lleva ninguna esperanza. No lleva ninguna esperanza. Dice, está establecido por el Señor que muera una sola vez y después el juicio. Así Cristo fue ofrecido una sola vez y aparecerá por segunda vez sin relación al pecado. Gloria al Señor. Para, mire, salvar a los que esperan. El pecador muere esperando al Señor. Muere arrepentido.
El pecador un día se arrepiente, busca del Señor, muere y lleva una esperanza. Mas el impío muere y no lleva esperanza. Gloria al Señor. No muere esperanza. Hermano, dele gracias a Dios que usted no se convirtió en impío. Dele gracias al Señor que usted no se convirtió en un inicuo. Porque el inicuo es aquel que trabaja con los demonios. Aquella persona que trabaja con los diablos. Aquel que le gusta la hechicería, la brujería, la magia. Que consulta a los muertos. Este es el inicuo. Que también se parece al impío. Gloria al Señor. Se parece al impío. Gloria al Señor. Son hermanos. Gloria al Señor. El impío entra a una eternidad de castigo. Sin Dios. Sin esperanza. Sin Cristo. Gloria al Señor. Gloria a Dios. Maravilloso es el Señor que nos aclara estas cosas. Maravilloso es Dios que nos aclara todo esto. Le repito, todos hemos pecado. La Biblia dice que el que dice que no ha pecado es mentiroso. Santo es el Señor. Pero tenemos siempre esa bendición de todos los días estarle pidiendo perdón a Dios. Todos los días pidiéndole misericordia al Señor. Mientras que el impío, él no cree en el perdón. Él no cree, gloria al Señor. La Biblia habla, gloria al Señor. Gloria al Señor. Que el Señor examina las obras de los impíos. El Señor mira la obra del impío. Y dice que al final de sus días, cuando se abra aquel libro, ante Dios, el mismo impío va a ser juzgado según sus obras. Bendito el Señor. Hay un Dios misericordioso, hay un Dios eterno, hay un Dios inefable, hay un Dios bondadoso, hay un Dios que nos ayuda a seguir adelante. ¿Sabe por qué? Porque la Biblia dice, gloria al Señor, en el libro de Ezequiel 18, hay que tener mucho cuidado. Usted y yo que servimos al Señor, hay que tener mucho cuidado. Porque la Biblia habla, gloria al Señor, que si el impío se apartare de sus pecados y guardare los mandamientos del Señor, mire que hay esperanza ahí, vivirá, dice el Señor, santo Dios. Pero si el justo se apartare de su justicia e hiciere las cosas del impío, dice que morirá. Gloria al Señor. Dios no es como nosotros. Dios no es como nosotros. Gloria al Señor. Hay impíos que se vuelven a Dios. Hay impíos que, ante Dios, le dan cabida a la palabra del Señor. Y por eso dice la Biblia, si el impío se apartare de su impiedad y buscare del Señor, guardare sus mandamientos, dice que la impiedad Dios la va a perdonar. Gloria al Señor. Santo es el Señor. Qué bueno es el Señor. Pero si el justo se apartare de su justicia, dice la Biblia. Gloria al Señor. Está hablando con nosotros. Que si el hombre de Dios se aparta totalmente del Señor y se va a hacer las cosas que el impío hizo, ninguna de las justicias que hizo le serán tomadas en cuenta. Bendito es el Señor. Ahora bien, la Biblia habla en Proverbios 11:7, gloria al Señor. El impío, dice la Escritura, que la memoria de los justos será bendita. Mas el hombre impío, aún el nombre se va a podrir. Gloria al Señor. Mire que muere la gente. Muere la persona. Yo siempre digo, mire que cuando alguien se muere en los velorios, la gente dice, qué buena persona era. Santo Dios. Todo aquel que se muere, la gente dice, mire qué buena persona era. Gloria al Señor. Ahora, la Biblia dice que la memoria de los justos va a florecer. Santo es el Señor. En el ministerio Nuevo Testamento de Jesucristo han pasado hombres sabios y justos. Nuestro hermano Benjamín Paz. Mire, todos lo recordamos.
todos los cristianos de la Iglesia Nuevo Testamento recordamos a ese varón, porque su nombre dice la Escritura: bendito el Señor, la memoria del justo será bendita, mas el nombre de los impíos se va a podrir. Muere el impío, ahí termina su poder, ahí termina su gloria, ahí termina su maldad, ahí termina su ira, ahí termina su blasfemia. Gloria al Señor. Y sabe lo que dice la Escritura: mejor perro vivo que león muerto. Cuando muere el impío se termina todo. Le voy a decir algo que la Biblia habla de un hombre poderoso, y el Señor así lo dijo en San Lucas 19:16, que había un hombre poderoso ahí que se vestía todos los días de púrpura, de lino fino, hacía banquetes con esplendidez todos los días, hacía fiestas. No le importaba el pecador, no le importaba el pobre, no le importaba a nadie. El impío, esas son las acciones de él. A él no le importa nada. Su Dios es su estómago. Su Dios es Doña Pistola. Su Dios es Doña Escopeta. Pero el impío acelera la muerte. El impío, la muerte se acerca. Santo Dios, a grandes pasos. Y aquel hombre, quizás joven, lleno de vida, un día se encontró con la huesuda, o sea, la muerte. Y cuando llega, cuando le toca, es porque le toca. Ahí no vale dinero, ahí no vale poder, ahí no vale. Yo he visto hombres muertos con el machete en la cintura, santo Dios, con la pistola en la cintura, que ahí no le valió nada, gloria al Señor. Ahí la muerte llega, gloria al Señor. Y el impío, cuando menos piensa, muere. Y así le pasó a aquel hombre. Murió y estaba en la fiesta. ¿Qué le pasaría? ¿Cómo moriría? La Biblia dice que murió. El canto dice que estando allí en la fiesta murió. Santo Dios. Y ahí se terminó todo. El justo, el que sirve a Dios, el que se ha acercado al Señor, aunque venga la muerte, aún ahí lleva una esperanza. Aunque se vaya el polvo, aunque se vaya allá al corazón de la tierra, ahí lleva una esperanza. Santo Dios. Mientras que el impío sufre. Santo Dios. Mire, estaba sufriendo aquel hombre. Estaba en una llama, dice la Escritura. Estaba allí entristecido. Gloria al Señor. Y allí empezó a clamar. Mire que el impío, él no le clama a nadie. Él no le pide un favor a nadie. El impío no le hace un favor a nadie. Y santo es el Señor. Y estando en el castigo, empezó a clamar. Empezó a clamar. Mire, mal pague el diablo a quien bien le sirve. Aquel rico impío le ha servido a Doña Cerveza, a Don Guaro, a Don Vino. Aquel impío le ha servido a Doña Fiestas, y cuando a él le viene la tragedia, nadie de ellos se acercó, nadie de ellos le fue a ayudar, nadie. Gloria al Señor, porque mire, eran sus hermanos, porque él mismo dijo: tengo 5 hermanos y no quiero que vengan aquí. Gloria al Señor. Mire que no le ayudaron nada al impío. La desgracia no le va a ayudar. Y se estaba quemando en una llama. Él mismo dice: me estoy quemando en esta llama, ya no soporto. Y empezó a pedir, empezó a orar, empezó a clamar. Tarde, demasiado. Hay oraciones que se hacen muy tarde. La oración se hace cuando tenemos la mente en nuestro juicio cabal, conociendo el bien y el mal. La desgracia del impío, la tragedia del impío, aquel hombre fue lanzado al infierno. Aquel varón, mire, no le sirvió el dinero. Santo es el Señor. No le sirvió la vanagloria. No le sirvió los tesoros, los alimentos. No le sirvió nada. Por eso el tema aparece en esta mañana: la tragedia del impío. ¿Sabe? La Escritura habla para el hijo de Dios, para el creyente en Dios, para aquel que sirve al Señor, que es mejor el día de la muerte que el día del nacimiento.
ante Dios. Mire que esto lo conocemos porque estamos bien parados, los que estamos bien fundados en el Señor. Es mejor el día de la muerte que el día de nacimiento, ¿sabe? Porque el mejor día que tuvo Lázaro fue el día de la muerte. Cuando Lázaro murió, vinieron unos poderosos ángeles. La Biblia dice que murió Lázaro y vinieron ángeles y lo levantaron por los aires. En un coro de ángeles cantando al Señor, se elevó, mire, Lázaro hasta lo más arriba. El mejor día para el cristiano es el día de la muerte. Pero la desgracia más grande para el impío es el día de la muerte, donde muere sin esperanza. Hermano, lo animamos a seguir adelante. Hermana, la animamos a seguir adelante. Gloria al Señor. Que la Biblia dice, sea que muramos, sea que vivamos, somos del Señor. Pero el impío lleva una tragedia. Lleva una tragedia, gloria al Señor. Santo Dios, que muere sin Dios, sin esperanza, sin Cristo. Santo Dios, santo el Señor. La Biblia habla, gloria al Señor, en Proverbios 11:7. Cuando muere el hombre impío, perece su esperanza. Gloria al Señor. Y la expectación de los malos perecerá. El justo es librado de las tribulaciones. Bendito sea el Señor. Mas el impío entra en lugar de castigo. Gloria al Señor. Maravillosa el Señor. Mire, santo Dios, cuando muere el impío, ahí termina tus esperanzas. Santo es el Señor. Cuando muere ese hombre malo, ya no lleva esperanza. Allá el salmista dijo, no te impacientes con los impíos. Tarde o temprano verás su castigo. Y el Salmo 91 dice, con tus ojos vas a ver la recompensa de los impíos. Hay impíos que le quitan la vida al hijo único de una hermana, de un padre. Hay impíos que le quitan la vida a un hijo que alimenta a un padre. Santo Dios, la Biblia dice, con tus ojos vas a ver la recompensa a los impíos. Santo es el Señor. Un impío es un hombre peligroso para una sociedad, para un gobierno, para una familia. Santo Dios. Y solo le pedimos al Señor que los libre de hombres malos, que los libre de hombres perversos, que los libre, gloria al Señor, de la maldad. Por eso el Señor dijo, y por haberse multiplicado la maldad, el amor de muchos se ha enfriado. Santo Dios, tenemos un Dios, tenemos un Señor, tenemos un Creador, tenemos un Rey de Reyes, un Dios de Dioses, que nos ayuda, que nos bendice, que nos ha traído a su camino. Hoy caminamos en ese camino. Hoy andamos en este camino. Aleluya, con la ayuda del Señor, con la ayuda de Dios. Y los días que vivimos, los días que pasamos en este cuerpo, pidiéndole al Señor protección, pidiendo al Señor que nos aparte a aquellos hombres impíos, a aquellos hombres sin conocimiento, que solo Dios puede tratar con ellos. La Biblia da testimonio en Hechos 9, que, mire, Saulo era un hombre malo, un hombre, gloria al Señor, que a pesar que él estaba ahí en la fiesta de los fariseos, este hombre era peligroso. Este hombre no tenía piedad de los creyentes, no tenía compasión de los hijos de Dios. Y cuando él pidió permiso para ir a Damasco, donde habían unas iglesias ahí, para meterlos presos, para amarrarlos, para golpearlos, para maltratarlos, para humillarlos. Santo Dios, mire, con el impío solo Dios trata. No se meta con los impíos, que solo Dios para tratar con ellos. Hay que orar con ellos, ¿sí? Y mire que Saulo, respirando amenazas, un hombre peligroso, un hombre, gloria al Señor, que ni a un Pablo, ni a un San Juan, ni a un Pedro, ni Santiago, que eran las columnas de la iglesia, habían podido hablar con él. Solo Dios trata con los impíos. Y dice la Biblia que antes de llegar a Damasco, lo rodeó una luz y le dijo dos palabras: Saulo, Saulo, ¿por qué me persigue? Le vuelvo a repetir, el impío solo Dios trata con él.
el impío, solo Dios habla con él. Y Saulo dijo: ¿quién eres, Señor? Mire que ahí no está todo el Señor. Y le dijo: yo soy Jesús a quien tú persigues. Dura cosa te es dar cosas contra el aguijón. Y dijo aquel hombre: Saulo, Señor, ¿qué quieres que haga? Y él le dijo: vente a Damasco. Y ahí te va a decir algo. Donde estuvo 3 días sin comer, sin beber, sin dormir. Dios humilló a aquel impío. Y el tercer día Dios le habló a Ananías, un siervo del Señor, y le dice: ve a la calle de derecha. Hay un hombre llamado Saulo que ora. Y dijo Ananías: este hombre ha hecho males con la iglesia del Señor. Le digo al Señor: ve, porque instrumento me es este. Y fue Ananías y lo encontró llorando, orando, sufriendo. Le dijo: hermano Saulo, el Dios que te salió en el camino me ha enviado para que recobres la vista. Y puso las manos sobre él y le cayeron unas escamas. Le voy a decir una cosa: que lo que tienes el impío en los ojos son escamas y no puede ver la gloria del Señor, no puede ver las cosas de Dios. Santo Dios, con el impío solo Dios va a tratar. En esta mañana, que el Todopoderoso lo bendiga, le guarde, que el Señor de los cielos lo bendiga y le dé un excelente día. Dios le bendiga y hasta mañana, así el Señor lo va a permitir. Amén.

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0: través de Cadena Radial del Centro hemos presentado el programa Restaurando Vidas. Vuélvanos a escuchar en el próximo de nuestra audición. Por hoy, tengan muy buenos días y que Dios les bendiga.
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0: Muy buenos días. Buenos días, amigos y amigas de las emisoras del centro. Sean bienvenidos a una emisión más del Enganche Musical del 89.7. Les saluda a su amiga personal y su servidora, desde luego Solange Reaños, desde la cabina de las emisoras del centro 89.7 FM, desde la ciudad de Yoro, al servicio de todos ustedes, nuestros fieles oyentes, y de Dios primeramente, ¿verdad? Comenzamos el Enganche Musical el día de hoy. ¿Cómo están? Espero que hayan amanecido muy bien en este martes. No te cases ni te embarques. Para que continúen reportando su sintonía y disfrutando de la buena música a través del Enganche Musical de la mañana en la 89.7. Recuerden que la línea telefónica sigue habilitada, continúa habilitada al 96847780. Para que usted reporte su sintonía, solicite su música y también pueda realizar sus saludos esta mañana a través del Enganche Musical 96847780. Agradeciendo a todos sus fieles oyentes. El día de hoy me encontré, cuando venía de camino para el trabajo, desde luego me encontré a un fiel oyente, ¿verdad? Que siempre está conectado. Saludos al mágico González. Gracias por estar conectado siempre con la 89.7. Ahí me lo encontré y pues nos saludamos. Gracias. De igual manera también a todos sus fieles oyentes que reportan su sintonía para con nosotros, la 89.7. Recuerden que yo les estoy complaciendo y estoy dando lectura a los mensajes de la plataforma del WhatsApp para que puedan reportar su sintonía. 96847780. Recuerden que también estamos en vivo a través de la www.rcrcyorohn.com y a través de la app oficial de TuneIn Radio. Así que conéctense con nosotros, disfrute de nuestra programación donde sea que usted se encuentre, a la hora que usted quiera. Desde luego, claro que sí. Vamos a comenzar el Enganche Musical. Escuchamos a banda Ibanez con un popurrí de merengues clásicos, claro que sí. Y también escuchamos a los Hit Song a esta hora de la mañana en la CRC, un éxito de los Hit Song para comenzar el día de hoy. Así que comenzamos el Enganche Musical. Marshmallow, Manuel Turizo con el merengue en 89.7. Comenzamos el Enganche Musical, amigos. Muy buenos días. Conéctense con nosotros.
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9:48, 9:48 en 89.7 en Enganche Musical. Escuchábamos a Bizarrap junto a Villano Antillano con su sesión número 51. Y también escuchábamos a Elvis Crespo con nuestra canción en 89.7. Recuerden, 9684-7780 para que usted reporte su sintonía y continúe disfrutando de la buena música este día martes a través del Enganche Musical. Gracias a quienes reportan su sintonía y desde ya disfrutan con nosotros esta semana. 9:48, vamos a continuar con más. Vamos a escuchar, por supuesto, vas a escuchar a El Alfa junto a Trueno, Noriel con Los Aparatos en 89.7, 96, 84, 77, 80. Seguimos con más música.

El Alfa junto a Trueno con los aparatos en 89.7 FM esta mañana. Amigos y amigas, los voy a dejar con música. Sí, ya sé, ustedes me dirán, ¡Colocha! Nos abandonas mucho. Lo siento, amigos, es que estoy en otras funciones por acá. Tengo que dejarlo brevemente. No se me preocupen, que yo lo voy a dejar con música. Mil disculpas a todos los fieles oyentes, ¿verdad? Que están conectados conmigo y que están reportando su sintonía. Voy a dejarles con música y agradecerles, desde luego, que estén conectados, conectadas con nosotros a través del 89.7. Así que brevemente, ¿verdad? Mi aparición por acá. Entonces, vamos a dejarles música esta mañana a través del enganche musical del 89.7. Casa Agrupación con Caliente. 9 de la mañana, 53 minutos. 500 grados, Fahrenheit, 700 grados.

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10:33. He vuelto, he regresado. 10:33 en 89.7. Mil disculpas por mi breve ausencia. Estaba realizando otras tareas muy importantes aquí en las emisoras del centro. Así que hemos vuelto. Y dirán ustedes, ey, ¿qué onda? ¿Qué pasó? Me desaparecí por unos minutos, amigos y amigas, porque pues tenía una importante... Me asignaron una importante tarea, así que por eso he retornado, finalmente. 10:34 en 89.7. Recuerden, 9684-7780, línea telefónica habilitada en la CRC. Para que reporten su sintonía, escuchamos a Herencia de Grandes con Ya Borracho y escuchamos al ya desaparecido artista californiano Oliver Tree con Miracle Man, que por cierto, exactamente hoy se cumple un mes de su fatídico, muerte y accidente, ¿no? En Río de Janeiro, Brasil, en el sector de Recreio dos Bandeirantes. Qué lamentable para toda la fanática de Oliver Tree, de Gaspi y asimismo, pues de todos los demás tripulantes, ¿verdad? Que también son importantes. Un mes. O sea, así ya de una. Un mes sin estas personas, ¿verdad? Y sin Gaspi, sin Oliver Tree. Es lamentable, realmente. Hay algunas teorías que aún siguen apuntando cosas muy extrañas en torno a esta tragedia, a esta muerte. Pero pues, nunca lo sabremos. Así que, lamentable. 10:35 en la 89.7 FM. Recuerden que la línea telefónica siempre está habilitada para todos ustedes, para que vayan solicitando la música que desean escuchar esta mañana a través de la 89.7 FM. Vamos a continuar con más. Vamos a escuchar al Conejo Malo, Bad Bunny, con su clásico Chambea en 89.7.

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1: Así es, amigos y amigas, continuamos a través de la 89.7 FM. El enganche musical con ustedes, amigos y amigas, 96 84 77 80. Escuchamos a Arlene MC con Mamazota. También escuchamos anteriormente a Jay Cortés con Holanda en la CRC. Recuerden, amigos y amigas, 96 84 77 80, línea telefónica habilitada para que continúen realizando sus peticiones musicales. Yo estoy complaciéndoles esta mañana a través del enganche musical 96 84 77 80. 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Así que continúen conectados con la 89.7. Vamos a continuar con el rebane en este martes. El día de hoy vamos a escuchar a al alemán junto a Fresh Bowden, a Sid Dani y a JT con Topside Remix en 89.7. El género que comanda Honduras, el raspe.

10:58 en 89.7, el enganche musical. Escuchábamos a los clásicos Rookie junto a De La Ghetto con Martes de Galería en 89.7. Dicho sea de paso, aprovechando la ocasión, justo nos encontramos en el día martes 14 de julio del año 2026. Las cosas irán bien, claro que sí. Continuamos, 10:59, recuerden, 9684-7780, línea telefónica habilitada para que usted pueda reportar su sintonía y también realizar sus saludos y, ¿por qué no?, sus peticiones musicales. Nosotros estamos complaciéndoles en el enganche musical de la 89.7. También escuchábamos a Gagoman con El Atolito en 89.7. Temas y éxitos como esos usted puede solicitarlos a través de la 89.7 FM. Ya las 11 de la mañana en punto. Ya, qué bárbaro, ya la mañana, ya. Ya en frío, diciéndonos, vamos, vamos, que no tengo todo el día. El tiempo pasa rápido, amigos, definitivamente. Ya 14 de julio. Luego el mes de agosto vendrá en un santiamén. Definitivamente el tiempo pasa muy rápido y por supuesto hay que aprovecharlo. Siempre les he dicho, siempre les he aconsejado a todos los fieles oyentes que desde luego hagan todo con motivación. Creo que es razón para automotivo personal también. Y para todos, ¿verdad? Que seamos un poco más agradecidos con lo que tenemos y con lo que hacemos. Tenemos la fortuna de estar un día más realizando nuestra rutina monótona, como solemos llamarle a veces, pero ya es ganar, ya es ganancia. Así es. 11:01, vamos con esto de el galáctico Toño Rosario con Yo lo coloco, ella lo quita. 11:01 para seguir disfrutando de la buena música en el enganche musical de la 89.7. Repórtese al 96 84 77 80.

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1: Continuamos a través de la 89.7 FM. Escuchamos a Regulo Caro con El Lujo de Tenerte. Y también escuchamos a Junior H con El Hijo Mayor en la CRC. Recuerden, 9684-7780. La línea telefónica continúa habilitada para todos ustedes, para que siempre estén conectados, conectadas con nosotros a través de las emisoras del Centro del Enganche Musical. 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Por ambas plataformas nos escuchan en tiempo real, en cualquier parte del mundo, vía internet, en todos sus dispositivos móviles, para siempre estar conectados con nosotros, con la cadena radial del centro. Grupo, marca registrada, Grupo Frontera, di que sí, 11:11 en 89.7.
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7: Aló, la gran banda que desea. Aló.
8: Aló, muy buenas noches.
7: Buenas noches. Aquí es donde a uno le mandan gas. Perdón. Que si aquí es donde a uno le ganan gas.
9: Claro que sí, aquí es.
7: Aquí mero es.
9: Ah, sí.
7: ¿Usted quiere que le mandemos gas?
9: Más respeto para la negra. Exige gas.
7: ¿Se encuentra Maco Pinto por ahí? ¿Cómo no, cómo no?
9: Wow. ¿Qué staff de estrellas es el que tienen ustedes? ¿Está Gerardito Pineda?

11:43, 11:43 en 89.7 el enganche musical. Escuchamos a la gran banda con Rompiendo el Cuero en la 89.7 FM. Retornando luego de la pausa comercial, ya el tiempo pasa rápido. Rápidamente, estamos en los últimos minutos del programa del día de hoy, así que rápidamente voy a continuar con más música. Llueve a esta hora de la mañana en la ciudad de Yoro. Yoro, estamos con lluvia, estamos a 25 grados centígrados y una leve lluvia, ¿verdad?, que cae en la ciudad de Yoro Yoro a esta hora de la mañana. Así que alistar sus paraguas para estar, para poder transitar de manera segura. Así que les aviso, con tiempo. Alistar sus paraguas, amigos y amigas. Vamos a continuar y vamos a escuchar a la reina, la eterna reina de Cuba, Celia Cruz, con La Vida es un Carnaval en 89.7.

11:48 en 89.7. Amigos y amigas, por el día de hoy ha sido todo de mi parte a través del enganche musical. Recuerden ya en breves minutos su noticiero de Jornada Meridiana en su segunda emisión. Acontecer informativo con las noticias completamente actualizadas. Todo lo que usted necesita saber para estar bien informado en Acontecer Informativo Jornada Meridiana. Me despido con esto de Dominique Marte. Ella se llevó mi vida. Luego, pues, posteriormente, la última pausa comercial de este su espacio, El Enganche Musical. Mi nombre es Arangel Reaños. Chao, chao.

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0: ¿Qué tal, amigos? Bienvenidos a la segunda emisión de Noticias en Acontecer Informativo en la 89.7. Invitarles para que se quede con nosotros. 60 minutos conocerán los últimos hechos noticiosos acaecidos en el campo local, nacional e internacional. En este mediodía, Sol Ángel Riaños en los controles, Lesman Córdoba en la dirección de Telesur, Raúl Herrera. Le damos la más cordial bienvenida y presentaremos titulares luego de saludar a nuestros amigos en Comayagua, en Colón, en Francisco Morazán, a los que nos escuchan en el municipio de Sulaco, en Victoria, a través de Radio Quipúa, en Morazán, a través de Radio Olomán. Bienvenidos a esta segunda emisión de Noticias, los titulares. La DAET captura 67 extorsionadores en 2 meses de operaciones. Captan a jóvenes realizando peligrosas maniobras en la Cuesta de la Virgen. Casa Alianza reporta 797 muertes violentas de menores en el primer semestre del año 2026. Cosette López, la verdad importa más que nunca y trascenderá las fronteras. Siempre en los titulares, en este mediodía, alcaldesa de Guanspucirpe alerta por nueva crecida del río Patuca y riesgo de más inundaciones. Capturan a maestro y regidor acusado de abuso contra una alumna de 13 años en Danlí. Defensores de Honduras pide tratar reformas de la Empresa Nacional de Energía Eléctrica como un tema de nación. Copeco coordina ayuda para familias afectadas por lluvias en el departamento de Gracias a Dios. Muere madre del niño Lian, que tras ataque armado en pulpería de la comunidad del Bálsamo en El Progreso. Guatepeque registra 2 muertes del fin de semana. Madre pide la captura de su hijo menor por agresiones físicas en su contra. Muere menor de 14 años de edad por sospecha de dengue grave, esto en Choluteca. Siempre en titulares, Copeco pronostica lluvias y tormentas eléctricas en gran parte de la región hondureña para este martes. Sin casa ni cultivos quedan misquitos tras inundaciones. El gobierno lanza bien la billetera electrónica nacional que digitaliza documentos de hondureños. Además, techos salen volando y árboles se caen con vientos huracanados en la zona occidental del país. Titulares que hacen posible esta segunda emisión de noticias.
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0: Informativo Dula Gámez en este mediodía desde el estado de Nueva York.
1: De acontecer informativo en las emisoras del centro, qué placer saludarles en este martes. La carrera en la Gran Manzana por convertir oficinas en viviendas más rápido pero más seguro. El incidente en el antiguo edificio de la Pfizer dispara las dudas sobre si la ciudad puede fiscalizar la conversión de oficinas a apartamentos. Y es que la ciudad de Nueva York quizás evitó este mes una tragedia que pudo haber tenido consecuencias impredecibles en el corazón de Manhattan. Una alerta por una posible falla estructural en un edificio de 37 pisos en Midtown, construido en los años 70, obligó a evacuar trabajadores, cerrar calles y desplegar equipos de emergencia, mientras ingenieros del departamento de edificios trabajan para estabilizar la estructura que está siendo transformada de oficinas a apartamentos de lujo. El incidente, que afortunadamente no dejó heridos, abría nuevamente un debate que ya más allá de este edificio en donde funcionaba la sede mundial de Pfizer, ¿está preparado el actual modelo de supervisión del Departamento de Edificios para fiscalizar una ola sin precedentes de conversiones de torres de oficinas construidas incluso hace 80 años? Es la interrogante. Y es que un reporte de la Contraloría Municipal de 2025 identificó al menos 17.432 unidades en proceso de conversión de oficinas de vivienda en Manhattan y Brooklyn entre el 2020 y marzo del 2025. Las dos conversiones más grandes de la ciudad se encuentran en el 111 de la Wall Street y la 25 Walter Street en el Bajo Manhattan, las cuales han acumulado 10 y 8 infracciones de seguridad respectivamente. Y es que en este escenario, portavoces de la ciudad indicaron que la respuesta inmediata ante los primeros indicios de que algo no estaba bien en ese proyecto es un ejemplo claro de que existe toda una maquinaria de ingeniería y supervisión para evitar colapsos y eventuales tragedias. Y es que precisamente no se puede poner en duda la eficacia de las agencias. Obviamente siempre hay muchos ejes que mejorar, acataron en el departamento. Y es que, sin embargo, se puede decir que las autoridades aún no han determinado si la causa estuvo relacionada con el diseño estructural, la ejecución de la obra o los procesos de inspección. La principal reacción vino de representantes del sindicato de Steinmetz en la local Union 638, que precisamente alertaron sobre esta situación, y es que incluyendo ventanas agrietadas y vigas deformadas, y dependiendo concreto. Esa es una de las problemáticas que se enfrenta acá en la Gran Manzana. Hablamos de otros temas. Víctima de tiroteo en Maine. Es preocupante. Primero fue en Texas y ahora en Maine. Y era un colombiano con permiso de trabajo. Organizaciones migrantes exigieron una investigación independiente y rechazaron que el ICE controle las pesquisas sobre las muertes del joven en ese estado. Se trata de un colombiano de 26 años con permiso de trabajo en Estados Unidos que fue identificado ayer como la víctima mortal del tiroteo en el que estuvo involucrado el Servicio de Inmigración y Control de Aduanas ICE en la ciudad de Biddeford, en el estado de Maine, informaron la Coalición por los Derechos del Inmigrante de Maine y la organización presente. Las dos organizaciones señalaron que el joven había llegado a Maine para vivir y trabajar y expresaron su rechazo por lo ocurrido. Las organizaciones también denunciaron haber recibido reportes de residentes que aseguraban que agentes migratorios continuaban realizando operativos en la zona después del tiroteo, una situación que calificaron como profundamente

0: inquietante. Esto es devastador e indignante e inaceptable. Hay algunos sectores que precisamente acusan de que los elementos de ICE, los agentes del ICE, después de que habían tiroteado, incluso ya cuando el hombre estaba inerte, lo sacaron del carro y lo esposaron. Es algo sin precedentes, es decir, lo esposaron ya muerto. Es algo que tiene a los agentes de ICE en la picota pública. Ahí investigue por sí mismo un incidente en el que participaron sus agentes. Eso no es posible, no hay equidad en ese aspecto. El incidente ocurrió la mañana de ayer en Biddeford. El líder de la Cámara de Representantes de Maine, Ryan Facteau, informó que la Policía Estatal y el Departamento de Seguridad Pública investigan lo sucedido y que se prevé la participación del FBI. En ese caso, una persona ha fallecido. El ICE está implicado, escribió Facteau. La muerte del colombiano se produjo una semana después del fallecimiento del migrante mexicano Lorenzo Salgado Araujo durante un operativo de ICE en Texas. Según la información disponible, al menos 6 personas han muerto este año por disparos de agentes migratorios en los Estados Unidos. Y finalmente, anuncian equipos tecnológicos y más sitios web para resolver problemas de la Gran Manzana. Y es que los avances tecnológicos suelen facilitar la vida a quienes recurren a ellos, sus beneficios, y esta vez precisamente la Administración Municipal de la Ciudad de Nueva York está decidida a invertir más en equipos tecnológicos que ayudan a resolver los problemas cotidianos que enfrentan los neoyorquinos. Así lo anunció ayer lunes el alcalde de la Ciudad de Nueva York, Soran Mamdani, tras revelar que la Administración Municipal desplegará 5 equipos llamados PIT para facilitar la manera en que los neoyorquinos se conecten con programas y resuelvan problemáticas. Uno de los equipos que crearán sitios web elegibles está siendo apoyado por la Fundación de Rockefeller a través del Fondo del Alcalde para el Progreso de la Ciudad de Nueva York. Que Mamdani explicó además que precisamente que el primer equipo PID creará un portal de quejas en línea para hacer cumplir las primeras protecciones de la ley Click to Cancel, que busca que los neoyorquinos puedan cancelar suscripciones que no quieren renovar con un solo clic sin tener que sufrir dolores de cabeza y cobro que no se solicitaron. Douglas Gámez en este contacto en vivo esta mañana.
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0: 9:27 minutos en Acontecer Informativo. El director de Aeronáutica Civil, Pavel Espinal, criticó que no se sabe a quién se le ocurrió la buena idea o la mala idea de cerrar el aeropuerto Toncontín. Así mismo señaló que son 105 años de fundación de este aeropuerto. Escuchemos para Acontecer Informativo.
1: Para el retorno de vuelos internacionales al aeropuerto internacional de Toncontín, actualmente solo hay una prohibición, existe una prohibición que limita las operaciones internacionales en dicho aeropuerto. Una prohibición que no está basada en ninguna normativa. En ninguna parte del mundo usted va a encontrar que se pueda prohibir acceso o salida de vuelos internacionales en ninguna parte del mundo. No existe. Esto hay que ponerlo en conocimiento de la Organización de Aviación Civil Internacional. La misma Agencia Hondureña de Aeronáutica Civil debería estar revisando esto también. Yo no sé a qué persona se le ocurrió semejante brutada, porque no lo puedo llamar de otra manera, que prohibir las operaciones en dicho aeropuerto. Un aeropuerto usted lo construye ¿para qué? Para recibir operaciones aeroportuarias, ya sean estas nacionales, internacionales, o como el decreto 099-2021, en uno de sus considerandos, lo deja establecido para vuelos nacionales y regionales. Que quiero aclarar que no existen los vuelos regionales, existen vuelos nacionales e internacionales, pero me imagino que el espíritu de los señores secretarios de Estado en ese momento fue pensar por lo menos tener conectividad a las principales capitales de Centroamérica. Porque es ilógico, imagínese que usted quiere volar hacia El Salvador, usted tiene que viajar en una CA5, en una carretera, de hora a hora y media, y posteriormente tomar un vuelo que le dura de 15 a 20 minutos. Es totalmente ilógico, sale mejor, como ya lo hacen muchos hondureños, ir a tomar el vuelo hasta El Salvador, que usted en El Salvador está en 2-3 horas, está por allá.
2: ¿Tiene las condiciones en el aeropuerto para vuelos internacionales, tomando en cuenta los accidentes suscitados en años anteriores que hemos cubierto nosotros como periodistas, compadre?
1: Okay, el aeropuerto tiene alrededor de 105 años de fue fundado. Algunos incidentes y accidentes que se han presentado en el mismo han sido por errores humanos. El aeropuerto internacional de Toncontín tiene la capacidad, la logística necesaria. Y ahora el mundo aeronáutico también tiene radioayudas de navegación mucho más modernas. Hay un caso que Airbus está trabajando ahorita en inteligencia artificial para poder hacer aterrizaje sin el comportamiento o tener alguna ayuda de lo que es la persona humana. Entonces, todo esto va a venir a acercarse más y tener mejores operaciones. Hay que recordar que lo que se está luchando es que la capital de Honduras tenga su aeropuerto y que la municipalidad del Distrito Central nos debe a nosotros, a los capitalinos, cuál ha sido el daño colateral que ha producido haber migrado las operaciones hacia el Aeropuerto Internacional de Palmerola, porque ha habido una debacle económica en la misma, y si ustedes miran el derrame económico que ha tenido la cercanía del Aeropuerto Internacional de Palmerola.
3: Don Pavel, ¿cómo pudo usted que usted ha explicado, nos ha explicado realmente dónde está la traba para rehabilitar nuevamente a
1: Toncontín? Ok, la traba es para retornar vuelos internacionales, es para mí, la ignorancia con que las personas en el pasado trataron este tema. El no haber tenido personas expertas dentro de la industria aeronáutica haciendo o realizando la legislación correspondiente para operar. Nadie está en contra que se sigan construyendo aeropuertos, pero tienen que recordar ustedes, nosotros tenemos 5 aeropuertos internacionales y cualquier cantidad de aeródromos también que han sido abandonados. Entonces, lo que se necesita del Estado de Honduras es replantear todas las iniciativas necesarias para que podamos repotenciar y tener conectividad. Actualmente nosotros no tenemos una conectividad dentro de la ciudad capital para poder salir o regresar a la ciudad capital. El aeropuerto internacional de Toncontín no es un aeropuerto peligroso, el aeropuerto no se mueve, el aeropuerto está ahí. Si usted tiene las radioayudas necesarias, si usted contempla todo lo que está en los procedimientos para despegue y aterrizaje, usted va a tener operaciones exitosas.
4: La reactivación de Toncontín, ¿en qué va a afectar las operaciones con Palmerola y la concesión vigente?
1: Ok, en ninguna, porque esto podemos hacerlo por dos vías. Una, para retroalimentar pasajeros hacia el Aeropuerto Internacional de Palmerola, y la otra es que nosotros podamos hacer la competitividad. El que quiera salir por Toncontín, que salga, y el que quiera irse por Palmerola, que se vaya a Palmerola.
5: Pueden bajar los costos. Es que miren, los costos no vienen por los lineamientos. Los pasajes ya tienen una norma establecida. Lo que tenemos que revisar nosotros es las tasas aeroportuarias y los cánones que nosotros les imponemos a las líneas aéreas, y revisar también todos los procedimientos de alquiler que se le hacen en las líneas aéreas en los aeropuertos. Son tasas demasiado caras, son alquileres demasiado caros, que la empresa no los va a cubrir, se los traslada a usted en los pasajes aéreos. Entonces, claro está que el Aeropuerto Internacional de Tocantín tiene ciertas limitantes, pero que puede brindar operaciones seguras, sí puede seguir brindando operaciones seguras.
3: Desde el gobierno se menciona que hay cláusulas que impiden que pueda operar Tocantín y que esto sería demasiado oneroso e impagable.
5: Esas cláusulas fueron hechas por personas que poco o nada conocían de la aviación civil. Por eso le digo, ¿a quién se le ocurrió o bajo qué normativa limitó al Aeropuerto Internacional de Tocantín?
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0: Hace 40 minutos en Acontecer Informativo se ha llegado al almacén un cargamento de medicamentos en esta ciudad de Yoro. Declaraciones del director departamental de la salud, el doctor Josué Murillo, para Acontecer Informativo.
18: Están descargando ahorita con el apoyo del personal del almacén de la región, y agradecemos también a nuestro alcalde Diana Urbina con personal que nos está apoyando, y también al subcomisionado de Copeco acá, José Molina, que nos está apoyando con las instalaciones, la bodega de Copeco, ya que es gran cantidad de medicamentos que no se da abasto en el almacén que tenemos acá en la región. Mencionar a la población, todo este medicamento viene a fortalecer toda la red de servicios de atención primaria de salud en todo el departamento.
19: En resumen, van a venir de los municipios aledaños acá a la cabecera departamental a recoger medicamentos para abastecer los centros de atención primario.
18: Así es, claro que sí. Igual también nosotros, a través de la parte de la región, con un camión que también contratamos, llevamos medicamentos a los establecimientos de salud. Porque ¿cuál es el objetivo? Este almacén solo es de paso, y trasladar el medicamento a los 11 municipios y también dar cobertura a los hospitales si así fuese necesario, para apoyar en alguna emergencia o algún tipo de disposición con algún medicamento. Tenemos medicamentos antihipertensivos, como es el Libersartán, que ya viene a suministrar a nuestros pacientes para que puedan acudir a establecimientos de salud. Medicamentos también como acetaminofén, ibuprofeno, antiparasitario, todo el set de medicamentos que se dispensa por la parte de la Secretaría de Salud. Decirle a la población: somos amantes de la crítica constructiva y destructiva, siempre lo digo, y siempre por eso queremos dar a constatar de que el medicamento está en la región, está en los establecimientos de salud, para cuando vayamos a los establecimientos de salud nos puedan informar dónde no tenemos o dónde nos está dispensando este medicamento, porque estamos abastecidos.
19: Doctor, también incluye material quirúrgico, es decir, guantes y todo el equipo que requieren enfermeros, doctores en los centros hospitalarios.
18: Este es nada más medicamentos. También tenemos insulina para los pacientes diabéticos. El material médico quirúrgico se hace de diferente forma, el almacenamiento que tenemos, pero también estamos abastecidos. Y cualquier establecimiento que no cuente, ya sea hospitalario o ya sea de primer nivel, estamos para trabajar de forma conjunta a través de la Secretaría de Salud para poder nosotros suministrar todo el equipo de protección también para nuestro personal que atiende a nuestros pacientes en cada establecimiento.
19: En una entrevista ayer con la directora municipal de salud de Yoro, la doctora Fuentes, hablábamos sobre los casos de mordeduras de serpiente y nos decía que muchas veces no hay el suero para estos casos. ¿Ahorita se va a abastecer a los centros de atención con este suero?
18: Estamos al tanto con el suero antiofídico, ya de que no estamos abastecidos, ya a nivel central ya hizo las gestiones para comprarlos, se está haciendo préstamos por diferentes hospitales que sí cuentan en el país, en la red de servicios. Cuando hay una necesidad y tenemos un paciente, se hace la solicitud y lo solicitamos al establecimiento de salud que tenga. Está desabastecido a nivel nacional, ya de que la compra ya se indicó, y esperamos pronto contar en todo nuestro establecimiento. Acá en el departamento sí hemos podido solventar alguna situación con los diferentes hospitales a manera de préstamo. Seguimos fortaleciendo, estamos siguiendo dando esas necesidades para que el medicamento esté llegando a cada parte de municipio, barrio, colonia, aldea, caserío de nuestro departamento.
19: Sabemos que hay diferentes centros de salud. ¿Qué debe traer el jefe o el encargado de ese centro de salud acá al almacén para poder retirar medicamentos y así suplir las necesidades de la población que muchas veces le corresponde llegar a ese centro?
18: Ya estamos distribuidos los medicamentos de cada municipio de salud con cada jefe y con cada encargado de logística, con la encargada de redes, con la doctora Keila. Ellos hacen una programación. Ya a partir de hoy que se recibe, ya empezamos a distribuirlo por municipios. Siempre comenzamos con los municipios grandes, lo que es el municipio de mismo Yoro, que acá estamos, el municipio del Progreso, el municipio de Olanchito, que agradecemos el apoyo de los alcaldes, ¿verdad?, en estos municipios que siempre nos apoyan. Acá en el municipio de Yoro gestionamos con el alcalde nos da pronta respuesta y llevamos el medicamento pronto a cada establecimiento de salud. Solo es que terminemos de descargar el medicamento en el almacén, lo constatamos, verificamos y a partir ya de mañana, si ya estamos listos, comenzamos a hacer la distribución en todos los municipios de nuestro departamento.
19: Con esto ya los pacientes no pueden llegar a un centro hospitalario o a un centro de salud y recibir un no hay.
18: Así es, y cuando exista un no hay, tenemos que saber qué medicamento es el que no hay, dónde no hay, para nosotros inmediatamente consultar con el jefe municipal, con el encargado del establecimiento de salud, cuál es el motivo o qué tipo de medicamento, si lo abastecemos o no lo abastecemos por parte de la Secretaría de Salud, porque el objetivo es claro. Al entrar el medicamento al almacén regional es nada más de paso para que esté en los establecimientos de salud y acercar nuestro medicamento, nuestra salud a la población.
19: Declaraciones del doctor José Murillo, director departamental de salud. Lenson Córdoba les ha informado.
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0: marco de la feria patronal de esta ciudad de Lloro, el jinete D'Angelo Rodríguez, integrante del Club Hípico Lloreño, nos da a conocer las actividades que se estarán realizando dentro del marco de la misma en la Plaza Hípica, ubicada en el barrio Las Colinas, en esta ciudad, a partir del día sábado.
1: El club va a agarrar lo que es la parte de la cantina y también vamos a tener más variedad de comidas. Vamos a tener, de lo que me acuerdo ahorita, va a estar Comedor Nieve, va a estar el Troquito Food, va a estar el Tío Juve, va a estar Loba, va a estar la Casita de los Chicharrones. ¿Quién más va a estar? Se me olvida uno.
2: Bueno, D'Angelo, ¿y cómo fue pues esa estructura, toda esa planeación, desde cuándo la vienen realizando?
1: Ya tenemos un par de meses estar planificando esto, porque la verdad que para planificar algo se necesita tiempo, y pues agradecido con Dios y con los que nos dan esta oportunidad, con los patrocinadores, porque pues la verdad que sin patrocinio no podía hacer estos eventos. Este año ya nos extendimos a 4 días, el año pasado estuvimos 2, creo.
2: Solo me imagino que fue petición, ¿verdad?
1: Viernes y sábado, la verdad que la gente lo está pidiendo. Y pues pudimos, este año vamos a hacer lo que se puede, no vamos a extendernos también, la cobija se extiende hasta donde se puede. Y, ¿cómo se llama? Vamos a estar 4 días, vamos a estar desde el jueves 16 de julio al domingo 19 de julio.
2: Bueno, me comentaba D'Angelo de que ahora se ha extendido en cuanto a los negocios que van a venir aquí a ofrecer sus productos, y también algunos bancos que van a estar disponibles aquí.
1: Sí, el año pasado solo contamos con 4 casetas, con 4 emprendedores que vinieron a poner su negocio aquí. Este año ya nos extendimos a 7, creo. También está un banco que, pues lo voy a decir, es Bancafé. Bancafé nos va a estar acompañando. Y los restaurantes que mencioné hace poco, ¿verdad?
2: Sí.
1: También para atraer la atención de la gente, vamos a traer los cuatro días vamos a tener eventos.
2: ¿Qué tipo de eventos? ¿Cuáles son las distintas actividades que van a tener en estos 4 días?
1: El jueves vamos a inaugurar y vamos a tener de apertura a Betancourt. Va a estar amenizándonos ese día y vamos a tener la venta de comida, venta de bebidas, venta de todo un poco, ¿no? Y el viernes es el concurso del caballo bailador, por primera vez en Lloro. Pues nosotros somos pioneros de ese evento. El Club Hípico Lloreño lo va a organizar por primera vez aquí en Lloro, y nosotros vamos a hacerlo el día viernes. Esperamos contar con buenos ejemplares para ese día. Nos va el doctor Flores, un veterinario muy reconocido a nivel nacional. Él va a ser el juez de ese evento. Y bueno, ese día
2: va a haber regalías para el primer lugar.
1: Sí, el primer lugar va, el concurso de caballo velador va a ser de 10.000 lempiras, el segundo lugar de 5.000 y el tercero de 3.000 lempiras.
2: D'Angelo, ¿cuánto va a ser el valor de la entrada?
1: Nosotros no vamos a cobrar entrada. Todos los días va a ser totalmente gratis, quiero que sepan. Solo el día viernes, el día del concurso caballo velador, creo que lo único que vamos a cobrar es la entrada de los parqueos, que va a ser para aquel lado de allá. Ahorita estamos arreglando. Solo ese día creo que vamos a cobrar parqueo nada más. Entrada a las personas no se les va a cobrar. Los 4 días quiero que sepan que va a ser totalmente gratis, tanto como para los emprendedores que han creído en nosotros, sea un beneficio tanto para nosotros, ¿no? Porque nos van a acompañar.
2: Bueno, ya para concluir, D'Angelo, se llamaba a toda la ciudadanía lloreña que lo están viendo, escuchando, que ya vayan agendando y que por supuesto visiten aquí la Plaza Hípica Lloreña, y que no se van a perder aquí en barrio Las Colinas.
1: Las Colinas, aquí enfrente de la departamental de Lloro. También se me había olvidado decirle que el día sábado 18 de julio es nuestro desfile, el gran desfile hípico del Club Hípico Lloreño. Ese día va a amenizar Jonathan Cantoral el desfile. y en la noche vamos a terminar con Grupo Recio.
2: Bueno.
1: Vamos a tener un grupo también en la noche que va a estar amenizando el día sábado, y el día domingo vamos a tener lo que es el cierre de nuestra gran plaza hípica con nada más y nada menos con Banda Z.
2: Bueno.
1: También tenemos una sorpresa que todavía no lo podemos decir, pero...
2: Tiene que estar pendiente.
1: Tiene que ver algo con el Mundial. Para la final del Mundial vamos a tener algo muy bueno acá. Entonces, quiero que estén atentos para que nos puedan acompañar, invitarlos a que vengan a Caballo de las Colinas, frente a la departamental de Yoro. Aquí va a estar nuestra gran plaza hípica, y pues invitarlos. Todo va a ser totalmente gratis, los shows. No va a haber entrada, no va a haber... No vamos a cobrar las entradas, y pues solo que vengan a consumir y a disfrutar de todo un poco, ¿no?
2: Bueno, amigos oyentes, hemos escuchado a D'Angelo Rodríguez. Él es tesorero del Club Hípico Lloreño, y también D'Angelo, pues muy destacado acá en la ciudad de Yoro por su granja denominada la Granja de Dan, ¿verdad?
1: Sí,
2: mucho
1: señor.
2: Éxito, D'Angelo, en tu
1: Muchas
2: emprendimiento.
1: Gracias.
2: Bueno, hemos escuchado a D'Angelo Rodríguez, y ustedes ya están cordialmente invitados. Vengan, amigos, para que se vengan a disfrutar a esta feria que ya está aquí, a la vuelta de la esquina.

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Oye, ya se marca la 1 de la tarde. Ya ha pasado 1 de la tarde con 8 minutos. 1 de la tarde, 8 minutos. A través de la hora ranchera, y sonaba ese bonito tema musical de los Famas. Se llama La Charanga. Estamos ya completamente en vivo, mi gente, a través de Radio Sulaco, acá en el municipio de Sulaco, a través de 89.7 allá en la ciudad de Lloro, y a través de la 92.9 en Victoria, 100.1 allá en Morazán. Qué placer saludarles. Saludos ahí a nuestro amigo Neo, ahí en la zona de El Jaral. ¿Cómo estamos ahí en la zona del Jaral? A usted que lo sintoniza también allá en la zona de Mesetía, en Potreríos, Medias Negras. Voy a complacer allá a mi buen amigo Lando Rodríguez, allá en la Unión Americana, Estados Unidos, allá en Los Ángeles, California. Las Medias Negras, raza, Grupo Innovación. Esta es la hora ranchera, las meras meras que arrancan polvo, compadrito. Saludos para Roger Montes, Alejandra, saludos Alejandra, Alonso, Mari, saludos, muchísimas gracias. Vamos a ver, Nicole, saludos. Las Medias Negras,

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3: ¿Cómo están mis fieles oyentes? ¿Cómo están mis bellas hermanitas? Un cordial saludo a usted, hermanita, que hoy pues está en sus labores diarias. Y un placer enorme para mí saludar a aquel hermanito pues o que se está alistando para ir al trabajo o está saliendo de su trabajo o me está escuchando en su trabajo. Aquellas personas, les mando un saludo enorme a las personas que hoy van en carretera abierta, van conduciendo su carrito. Aquellas personas también que me están escuchando en el autobús. Estas personas que pues hoy por primera vez están escuchando mi programa, pues quiero que sean conocedores del fascinante mundo de las plantas. Quiero que sepan también la cantidad de enfermedades que muchas personas hoy están pasando. Quiero darle lectura a mensajitos que me llegaron durante toda esta semana, ¿verdad? Y que pues no me dio chance de contestarles. Mensajes de personas que hoy están enfermas y que hoy quieren que les haga un análisis o que les diga qué es lo que está pasando. Pues yo tengo muchos mensajes el día de hoy y pues quiero que usted también prepare su teléfono para que usted mande sus mensajitos y yo poderle dar lectura o en privado o pues darle lectura acá por la radio y darle su respuesta. Porque nos damos cuenta que son muchas las personas que hoy están enfermas que necesitan de un tratamiento, de que hay personas que pues viven con aquel agotamiento en su cuerpo, viven con aquel agotamiento que no los deja pero ni siquiera hacer los quehaceres de la casa, al caballero no lo deja pero ni trabajar porque no le dan ganas de trabajar. ¿Cómo una persona enferma va a tener ánimo de trabajar? ¿Cómo una persona enferma va a tener la necesidad de trabajar? Si más bien la persona cuando está enferma lo único que le hace feliz es estar recostado en cama, es a veces estar durmiendo. Yo les voy a decir una cosa, mis hermanos, hay que buscar la solución a nuestra salud, hay que buscar la solución a nuestros problemas, hay que buscarle la curación y eliminar las enfermedades por completo para que podamos ser felices. Vamos a darle lectura a un mensaje que me lo manda una hermanita de Santa Bárbara. Dice, hermana, ¿qué tal? ¿Cómo está? Soy fiel oyente de su programa, le escucho desde Santa Bárbara y tengo 39 años. Escucho su programa todos los días y soy una mujer muy enfermosa. Fíjese que últimamente 3 días a la semana me está doliendo la cabeza y siento como unos punzones en el cerebro. Después termino con una gran debilidad y con ganas de vomitar. Quiero que usted analice mi caso. 38 años tengo y ahí le mando mi nombre completo y mi fecha de nacimiento. Hermanita, usted pues yo le voy a decir que lo primerito que usted me va a hacer en casa, le voy a dar una receta pequeña porque yo sé que usted lo necesita e incluso ahorita puede estar con dolor de cabeza y ese malestar que usted siente. Ahorita usted me va a conseguir lo que son las hojas de té verde. Consígame también lo que es la raíz de valeriana y consígame las hojas de limonaria. Póngalo a hervir en 1 litro con agua una gran cantidad. De ahí va a venir usted, cuando ya hirvió ese té, lo va a colar y se lo va a tomar como agua de pasto. En un litro de agua, escuche muy bien, va a hacer este preparativo y se lo va a tomar. Mientras usted me viene a visitar, porque usted ya ese problema es de ya días, necesita un buen tratamiento. Tengo otro mensaje, dice, ¿qué tal, maestra Caridad? Les escucho en el programa acá en la entrada de Copán. Y soy una mujer que tiene 22 años. Estoy sufriendo de un flujo vaginal y quiero saber si me puede tratar, ya que tengo 3 años con el problema. No dé mi nombre por la radio, dice, yo le estaré escuchando. Tengo tratamiento para usted, hermana, no se preocupe. Yo tengo la medicina para usted. Mientras tanto, consígame la raíz de cancerina. Es una planta que se llama cancerina. Cocine un litro de agua, más o menos aproximadamente una media libra. Hermanos, ya regreso con cada uno de ustedes. Les voy a dejar mi dirección.
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3: Esa dirección es donde usted pues va a venir a la consulta, mi hermana, mi hermano. Esa dirección es que lo va a dirigir a usted a encontrar la salud. Recuerde que soy una persona también conocedora en lo exotérico. Aparte de hierbera, yo aparte de curarle sus enfermedades, también yo le voy a ayudar para que su vida cambie en su hogar. Si a usted se le ha ido la mujer del hogar, a usted lo ha dejado esta mujer y usted no sabe por qué, búsqueme que yo le voy a ayudar para que regrese. Mujer, si este hombre ha cambiado con usted, es totalmente diferente. Le grita, pelea con usted, pues yo quiero decirle a usted, hermana, que pueda que es que alguien le esté trabajando el hogar, entonces yo le voy a ayudar para que cambien su hogar, para que sean felices, ¿verdad? Así que recuerde que yo le ayudo también a toda aquella persona que hoy quiere emprender un viaje hacia Estados Unidos y quiere una protección y una limpia preparada, yo se la tengo. No se vaya con los brazos cruzados. Si usted no puede venir donde mí y tiene un lugar de confianza donde buscar su protección, búsquela, no se vaya así nomás, porque hay mucha persona que ha ido a fracasar. Quiero decirle que tengo los mejores perfumes para aquella persona que quiere atraer el amor, tengo los mejores perfumes para aquella persona que quiere atraer la suerte, tengo la llave destrancadera y el perfume abre caminos para que usted sea triunfador. Y tengo el siguiente mensaje. El mensaje que tengo aquí en mis manos dice: hola, maestra Caridad, escucho su programa con el maestro Marcial, dice, y me gusta mucho, los felicito. Soy un joven de 20 años y fíjese que me está pasando últimamente algo raro, que me está doliendo lo que es la puntita de mi parte íntima, dice, para ir a orinar. Y cuando tengo relaciones con mi novia, también me duele bastante un lado de la barriga. Yo quiero que me examine. Visité un doctor y me dijo que no me salía nada y eso me tiene preocupado. Hermanito, consígame lo que es la hierba de la cola de caballo. La hierba de la cola de caballo. Cocíneme la cantidad de unas 4 onzas en un litro de agua. se va a tomar ese preparativo como agua de uso, como agua de pasto, ¿verdad? Así que eso es lo que me va a hacer usted para que usted poco a poco vaya limpiando lo que es su próstata. Pero lo más importante es que usted se ponga un tratamiento corrido, porque usted está demasiado joven como para que esté sufriendo de estos problemas. Ya regreso con cada uno de ustedes con más mensajitos. Ahí les dejo mi dirección a donde estoy atendiendo y mis números de teléfono a donde usted me puede llamar.
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3: Ahí está la dirección. Quien lo va a dirigir a usted a encontrar lo que es su medicina, su curación a las enfermedades. Ahí está la dirección a donde usted pues va a encontrar la solución a sus problemas. Recuerde que todo problema tiene solución. No se quede de brazos cruzados esperando el mal, no se quede de brazos cruzados esperando la enfermedad, no se quede de brazos cruzados solo esperando la desgracia. Busque la solución porque todo tiene solución, ¿verdad? Vamos a darle lectura al siguiente mensaje, ya que me están llegando muchos mensajes a mi carpeta del teléfono, pero vamos a darle lectura a los que podamos por el día de hoy. Dice el mensaje siguiente: ¿qué tal, maestra Caridad? ¿Cómo está? Soy un caballero que tiene 48 años. Y está sufriendo mucho en el hogar. Fíjese que tengo mi señora y hace 2 meses se me fue de la casa. No sé absolutamente nada de ella. Yo quiero saber si usted me puede ayudar. Yo le estoy escribiendo de Talanga, Francisco Morazán. Escucho su programa en la radio de Danlí y también en la de Talanga. Y siento confianza de que usted me va a ayudar. Maestra Caridad, deme una respuesta y yo la voy a visitar. En primer lugar, mi querido hermano, yo necesito una foto de ella. Usted solo me mandó el nombre. Necesito una foto y la fecha de nacimiento. Pero me gustaría mejor que se venga de manera personal, fíjese. Me gustaría ver este caso de manera personal porque veo también que ustedes no es que han sido que una pareja que solo peleando. Han sido felices. Y de la nada el hogar ha cambiado. Pues yo le invito a usted a que se venga a la consulta para que veamos qué se puede hacer. Yo le voy a ayudar para que sepa dónde está ella y para que regrese, ¿verdad? Pero una vez viniendo, usted tiene que ser sincero conmigo porque a veces las mujeres no actuamos de gusto. A veces algo tiene que estar marchando mal en la relación para que podamos marchar mal nosotros, ¿verdad? El siguiente mensaje que tengo acá dice: hola, maestra Caridad, ¿cómo está? Fíjese que soy una muchacha que tiene 18 años. A los 17 años empecé a tener novio. Él es mayor que mí. Fíjese que me escriben unos mensajes amenazándome, dice. Y me dicen que él es casado. ¿Usted cree que eso sea verdad, maestra? Porque tengo miedo, porque me amenazan diciéndome que me van a dejar recogiendo botes si no me separo de mi marido. Quiero que me ayude, por favor, y que me saque de esta duda. Hermanita, usted está bien joven en realidad. Y yo le voy a decir una cosa, cuando el río suena es porque piedras trae. Este hombre sí está casado este hombre. Pero yo le voy a decir, hay que tener bastante cuidado. Él está enamorado de usted. Por eso no le ha contado la verdad, pero la mujer es cosa seria. Queridos hermanos, un abrazo a la distancia. Que el Señor me los bendiga. Les voy a dejar mi dirección ya para despedirme. Síganme escribiendo que en privado le voy a contestar. O llámeme después del programa.
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3: Hola, hola, estimados oyentes, apreciables amigos de la fiel sintonía de esta importante radio. Qué gusto poder saludarles en este momento, donde le estamos dando las gracias en primer lugar a Dios por esta oportunidad que nos brinda de estar de nuevo con todos ustedes acá con este maravilloso programa de ayuda, un programa de ayuda. Este es un espacio que nosotros tenemos para comunicarle a usted, mi estimado hermano y amigo que me está sintonizando en esta radio, que esta hermandad se ha preparado en el conocimiento, primeramente, de la medicina natural. Conocemos los más importantes y esenciales medicamentos naturales elaborados a base de una fuente natural, las plantas. Y nos hemos preparado bastante en el conocimiento de la medicina natural, nos hemos adentrado más y más y más, y todos los días seguimos aprendiendo de la medicina natural porque es la fuente de sanación más grande que conocemos. Las medicinas, y en este caso las medicinas naturales. Hemos sanado a miles de personas ya han consumido nuestras medicinas y dicen, algunos dan su testimonio y dicen, gracias a Dios y gracias a don Enrique, que yo pude sanar mis enfermedades con la medicina que don Enrique me dio. Quiero decirle que don Enrique está respaldado por un grupo de oración, por un grupo de hermanos que día a día colaboran con don Enrique. Una hermandad que está al servicio de la humanidad, al servicio de miles de personas que hoy en día necesitan una ayuda. Y para eso está esta hermandad, para brindarle esa ayuda. Hoy vamos a hablar de lo importante que es la medicina natural en el combate de distintas enfermedades. Enfermedades comunes, enfermedades que las conocemos acá en la sociedad. Enfermedades que allí están afectando, degradando nuestra salud. Enfermedades que pueden ser de un origen natural, un origen genético, pero también sabemos que hay enfermedades que provienen de una fuente maligna, como la brujería, la hechicería, la santería, trabajos con vudú, trabajos con magia negra, trabajos con bebedizos. A usted le pueden dar bebedizos, hermano, quien menos usted se imagina. Puede ser alguien, algún familiar muy cercano o una amistad muy cercana, una persona que está a su alrededor puede ser el actor intelectual de entregarle a usted esa cochinada, entregarle a usted ese preparativo que usted no tiene ni idea qué es lo que le están dando, pero se lo dan. Eso llega a su cuerpo, llega a su estómago, llega a todo su organismo, y de ahí para allá comienzan aquellos malestares, hermano. De ahí para allá comienzan las cosas ya a sufrir un desbalance. Ya el estómago ya no está bien, ya dan ganas de vomitar, da que a picazón, alergia en el cuerpo, dan aquellos piquetes como agujas, ya los órganos no están bien abajo, ya hay un cansancio de cuerpo, ya los alimentos no caen bien. A veces, mi estimado hermano, todos esos malestares pueden ser síntomas de un maleficio, y eso le puede estar afectando a usted. Posiblemente usted busca médicos, usted ha hecho tratamientos importantes y usted no se ha podido curar, no se ha podido sanar. Posiblemente no se sana, posiblemente no le encuentran nada en los exámenes, en todos los trabajos médicos no le encuentran nada, porque esa enfermedad está ligada a aspectos malignos de brujería, de magia negra. Por esa razón nosotros hemos ayudado a muchas personas, porque hay personas que cuando ya no pueden resolver los problemas allá en el hospital, en el centro, ya no lo pueden resolver, vienen donde nosotros, y la medicina natural hace su buen trabajo, llega, sana, cura, pero antes de todo eso debe haber un proceso espiritual para una liberación de esa atadura, de esa maldición, una liberación de ese mal. Debe pasar por un proceso de limpieza, de oración especial para reprender esas cadenas, reprender esos demonios, reprender esa enfermedad que hay. Cuando ya hacemos eso, mi estimado hermano, las medicinas llegan, pero primero debe haber una liberación, y después las medicinas llegan. Debe haber una liberación para aquel enfermo alcohólico que está atrapado en el alcoholismo, y después la medicina llega. Debe haber una liberación para aquella persona que siente grandes malestares en su cuerpo y que no se ha podido curar a pesar de tanto medicamento. Se le hace la liberación y después las medicinas llegan. Bueno, mis estimados hermanos, bienvenidos. Así comienza nuestro programa. Vamos a darles nuestras direcciones. Nuestro hermano Francisco está por acá. Los testimonios que vamos a presentarles. 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
4: Y ahora vamos a presentar las palabras de otro hermanito que le da las gracias a Dios y gracias a don Enrique, porque aquí resolvió su problema. Era terrible la situación que tenía con su señora.
5: Era tremendo, porque no crea que cualquier doctor le iba a hallar a él.
4: ¿De qué enfermedad fue que don Enrique le sanó a su esposa?
5: No, pues mire, en primer lugar es de que ella se sentía como que un animal le cruzaba de un lado a otro de la barra. Y entonces, y ella se desatinaba y aquel dolor que escapaba de hacer por dentro. Pero sí, hoy estoy dándole gracias a Dios, que ya la mía más diferente. Pues mire que ya no está como estaba.
4: ¿Cómo estaba primero?
5: Ah, no, bien hinchada.
4: Bien.
5: No, yo dije, esto es poco lo que le falta, porque para poco tiempo es que le pusieron.
4: Tenía hinchadas ese... las piernas también.
5: Sí, para poco tiempo tenía él el trabajo ya. Uh-huh. Y en los oídos a ella le resultó como unos gusanos por dentro que le picaban. Y todo eso ya se le ha ido desapareciendo.
4: Se le desapareció también.
5: Y primeramente Dios le
4: pide. Hay gente
5: Dios
4: que no cree en mis medicinas, no, en mis trabajos.
5: Bueno, el que no cree es porque no ha venido acá. Uh-huh. Pero al venir ellos, les recomiendo que vengan.
4: Sí.
5: Y cuando ellos miren, que yo les hable a ellos, que me lo crean.
4: Porque... hay miles de personas que están enfermas, hermano, y no encuentran la medicina.
5: Ya, pero es que no son inteligentes, porque ellos tienen que buscar. No solo a un médico, hay que buscarle también a las hierbas, porque todo eso Dios lo ha dejado.
4: Así es, sí. Y lo hemos comprobado con hechos. Con
5: lo ha comprobado, porque sí, está bien comprobado.
4: Usted había llevado a su señora a varios lugares y no le encontraban.
5: No, sí, solo son mejores las que le daban.
4: Sí.
5: Hasta que vine acá, que un amigo mío me recomendó.
4: Quiero que me cuente sinceramente cuánto tiene su señora de estar bien. Bueno, usted ha venido aquí como unas 4 veces.
5: Sí.
4: Yo quiero que usted me cuente cuánto tiene ya de estar bien.
5: Bueno, de estarle pasando a esa enfermedad ya tiene como unas 3 semanas y media.
4: 3 semanas que está
5: sí,
4: bien.
5: Sí, sí.
4: ¿Usted ya duerme tranquilo?
5: Sí, yo duermo tranquilo porque no estoy pensando en ella, porque ya está más o menos ella dentada.
4: Ya está bien,
5: sí,
4: correctamente.
5: Y ya hoy ya la miro bien, cambia ella. Porque ella ni podía juntar un leño para meterle al huevo.
4: Le dolía.
5: ¿O? Le dolía y no podía alcanzar.
4: Sí.
5: Y ya hoy sí.
4: Hoy sí ya se...
5: lava
4: sí.
5: Bien.
4: Ah, ya lava ropa.
5: Sí.
4: Ah, pues sí, está muy bien.
5: No, y gracias a Dios y gracias a usted.
4: Así es, hermano.
5: Y estoy para decirle a la gente que vengan acá.
4: Sí, la medicina natural cura.
5: Es que cura con fe.
4: Con fe, ¿verdad?
5: Mire, cualquier medicina le va a llegar, pero si tiene fe. Si no tiene fe, puede tomar toda medicina y no le
4: sí.
5: Llega.
4: Sí.
5: No puede trabajar el que se la está dando ni el que está pagando.
4: Sí.
5: Porque los dos vamos en pérdida.
4: Así es. Pero cuando la persona tiene fe, se bebe la medicina como el doctor se la
5: sí.
4: Recomendó.
5: Mire, como se lo digo, que desde la primera vez que le dio la medicina a usted a ella, ya le mire cambio.
3: Es muy importante que usted nos pueda llamar, que se comunique con nosotros. Si usted está pasando por una situación difícil, trate de comunicarse con nosotros. Nosotros tenemos los antiguos secretos que casi nadie ha aplicado a los trabajos de hoy en día, de este tiempo, porque son hechizos perdidos. Óigame bien, nosotros tenemos los antiguos secretos. Esos secretos, esos hechizos, esos conjuros que fueron elaborados por nuestros ancestros, por nuestros abuelos, que con paciencia, que con dedicación, que dedicaron mucho tiempo, dedicaron años para perfeccionar un hechizo. Para perfeccionar un conjuro. Y son los susurros prohibidos, sacados de los grimorios. De los grimorios prohibidos. De ahí se sacan. De ahí se sacan esos antiguos secretos que casi nadie los aplica hoy en día, porque pocas personas tienen acceso a los grimorios prohibidos. Esos antiguos secretos, esos antiguos hechizos, hoy los estamos poniendo, los estamos aplicando a las obras que estamos haciendo. Estamos haciendo una obra para el amor. Por eso a nosotros los trabajos nos dan resultado. Rápido se miran los resultados y rápido aquella persona que buscó nuestro servicio dice sí, gracias don Enrique, gracias señor Enrique, mire que ya estoy teniendo resultados ya con la persona. Gracias don Enrique, estoy teniendo resultados con el trabajo que usted me está haciendo. Muchísimas gracias don Enrique, me encuentro muy agradecido. No tengo cómo pagarle don Enrique, créame que se lo voy a agradecer toda mi vida lo que usted ha hecho por mí don Enrique. Es que hay personas, hermano, que están totalmente atrapados en un problema y lo están sufriendo en carne propia. Personas que andan heridas, personas que andan muy calladas y se les echa de ver, se les nota que algo anda mal. Pero cuando alguien les pregunta y le dice, fulano de tal, vos estás mal, se te nota como que tienes un problema. Casi siempre la mayoría de personas lo niega. La mayoría de personas dice, no, yo estoy bien, no te preocupes por mí, yo estoy bien. Pero realmente hay personas que están sufriendo en silencio. Hay personas que no se les nota, hay personas que no lo manifiestan, pero sí se les nota. Hay personas que sí se les nota el enorme sufrimiento, el enorme dolor que causa una herida. Y hay personas en este momento que tienen la herida reciente, que tienen abierta la herida. La herida que dejó un amor, la herida de un problema, la herida de un problema personal. Se rompió un noviazgo, se rompió un matrimonio, se rompió una relación de tantos años y eso le causa gran tristeza, gran dolor. Entonces yo le digo, hoy aplicamos esta hermandad, este grupo de oración aplica los antiguos secretos que casi nadie sabe, los antiguos secretos de nuestros ancestros, de los ancianos llenos de experiencia, llenos de paciencia. Ellos elaboraron estos grandes secretos, estos poderosos hechizos, hechizos perdidos entre los susurros prohibidos de los grimorios prohibidos, libros que nadie pudo abrir, libros que fueron censurados, libros que fueron prohibidos, totalmente prohibidos. Esos libros fueron prohibidos, esos libros fueron censurados porque eran libros muy poderosos. Y hay que tener cuidado con esos conocimientos porque es como una espada de doble filo que hay para el bien y hay para el mal. Yo veo una obra buena, ayudarle a una persona que está herida, una persona que está dañada por un problema. Yo eso lo veo como una obra buena, ayudarle a esta persona. Veo como una obra buena ayudarle a una persona que le han hecho maleficio, que le han hecho amarres en la salud, que le han hecho amarres en el dinero, que le han hecho amarres en el amor. Una persona, vea, en este tiempo hay personas que tienen dinero, que tienen suficientes recursos, pero no tienen el amor, pero no tienen la felicidad, pero no disfrutan porque tienen problemas personales. Yo he tenido el caso de personas pudientes, personas con una buena economía y vienen a mi oficina y me dicen, me encuentro destrozado, me encuentro herido, tengo un enorme vacío, don Enrique, que no lo llena nadie, no lo llena nada. Solo hay una forma de llenar este vacío, don Enrique, y es reparar lo que yo rompí. No sé si usted me entiende, mi estimado oyente. Estamos tratándole de decir que a mi oficina, que a nuestro altar, han venido personas, hermano, destruidas emocionalmente, espiritualmente destruidas. Porque se rompió algo valioso, algo sagrado, se rompió algo que valía demasiado porque era algo que estaba en el corazón de aquella persona, pero se rompió. Se rompió. Y debido a esa ruptura se causó un enorme daño en los sentimientos que no lo llena, no lo llena. Se hizo un enorme cráter, un enorme hoyo. Se hizo un enorme daño en los sentimientos de aquella persona se hizo un enorme daño que provoca un vacío terrible en aquella persona que no lo llena, no lo llena cualquier cosa. Tiene mucho dinero. Han venido personas a mi centro que tienen mucho dinero, que tienen propiedades, que tienen empresas, que tienen mucho dinero, pero eso no llena, no llena ese enorme vacío que hay en sus sentimientos. Es allí donde nosotros entramos aplicando estos antiguos hechizos que estaban perdidos ya entre los susurros de los grimorios prohibidos, los grimorios censurados. Y nosotros de ahí los sacamos, de ahí hemos sacado todos estos arreglos, todas estas fórmulas, todos estos preparativos, todos estos materiales que pide, porque un poderoso secreto de la antigua, de los ancestros, pide muchas cosas, muchos materiales que se deben reunir. Se deben reunir esos materiales para que el efecto sea rápido, resultados rápidos, contundentes, efectivos. Bueno, mis estimados hermanos, estamos en el programa Naturista Vida y Misterio, el programa de Don Enrique. Vamos a pasarle testimonio, vamos a pasarle en este momento también con el hermano Francisco, vamos a pasarle nuestra dirección para que usted se haga presente a nuestro centro y podamos ver de qué manera le podemos ayudar. ¿Sabe? Algo muy importante que esta hermandad, que este grupo de trabajo no viene cobrando grandes cantidades de dinero. Ya tenemos casi alrededor de 30 años de estar ayudando a miles de personas y nunca hemos cobrado aquellas grandes cantidades de dinero como lo hacen algunos extranjeros que vienen a este país, personas que desde que usted los escucha hablar usted se da cuenta que no son de este país porque tienen otro acento, y esas personas sí vienen a cobrar grandes cantidades de dinero. Y hay algunos que equivocadamente dicen todos son iguales, pero déjeme decirle, mi estimado hermano, que no. Hay personas honestas trabajando en distintos gremios. También hay personas deshonestas en distintos gremios también. Distintos gremios tiene personas honestas y personas deshonestas. En este caso nosotros, hermanito, tachamos a estos extranjeros, no todos, al 100% todos, pero la mayoría, hermanos, en los 30 años que tenemos de experiencia, la mayoría aquí han venido personas de otros países solo a mentir, solo a engañar, hermano, y después lo que hacen es un enorme daño a las personas permanentes. Hacen un enorme daño a las personas permanentes porque dejan a muchas personas engañadas con sus promesas que nunca cumplen. Con nosotros, hermano mío, algo garantizado es la capacidad, la experiencia, la efectividad. Eso está garantizado con nosotros. También está garantizado con nosotros la honradez, la sinceridad está garantizada con nosotros. Y otra cosa que está garantizada con nosotros es la permanencia. Entonces usted tome decisión. ¿Dónde va a ir? Si usted va a ir donde un ave de paso que tiene una semana de estar acá y que solo va a estar un mes y luego se va a ir y lo va a dejar engañado a usted, o va a venir donde una persona que tiene ya años de experiencia de estar laborando acá en el mismo puesto. Usted decide, mi querido hermano.
6: El día de hoy vamos a hablar sobre cuándo se necesita una limpieza energética en tu casa. Ponga mucha atención, mi querido hermano, porque es necesario que usted ponga mucha atención si hay problemas en tu casa. En primer lugar, antes de mudarse a una casa nueva, usted tiene que hacer una limpieza espiritual. Hacer una limpieza espiritual, mi querido hermano, porque no sabemos qué problemas hay en esa casa. Y después usted sea el que esté sufriendo, porque tal vez la persona que estuvo allí le hicieron algún mal y eso ahí va a estar enterrado. Entonces por eso es necesario la limpieza, ¿verdad? antes de que usted se pase a esta casa o antes de que usted se mude. O sea, es la palabra correcta, antes de que usted se mude. También después de una fuerte discusión. Si solo vive discutiendo con su pareja o con su hijo o con su suegra o con su abuela, es porque hay algo en esa casa. Hay algo que han puesto algún problema de brujería y no los quieren ver a ustedes que vivan en paz. Entonces es necesario hacer una limpieza en su casa, amado hermano. No puede vivir usted así, de esa manera, porque solo va a pasar discutiendo. Cuando hay cuando ha sufrido, ¿verdad?, una importante pérdida económica, ¿sí?, o mala racha, se le pierda usted el dinero, ha tenido mucho dinero y usted se le hace humo, y ustedes son los que viven allí, pero no es ninguna familia que se lo ha robado, sino es porque hay un mal espíritu de brujería ahí en esa casa. Hay un mal espíritu, también la mala racha. También, ¿verdad?, un fallecimiento cercano, reciente. Sientes también angustia o agotamiento. Todas estas cositas, ¿verdad?, es necesario. Son motivos o esfuerzos excesivos, ¿verdad? Hay que hacerlo, esta limpieza, hermanos, en luna llena o en luna nueva. Es el inicio de una nueva estación, ¿verdad? Por eso, queridos hermanos, yo le invito, es necesario que usted venga a visitarnos si usted va a alquilar una casa y quiere irse a meter, pues es bueno que nos visite para ayudarnos nosotros a limpiar esa casa, ¿verdad? A hacerle un estudio si hay algo o no, ¿verdad? Es necesario que nos haga una visita, amado hermano, porque no se puede pasar solo así, ¿verdad? No se puede pasar solo así nomás. Usted tiene que darse cuenta si esa casa está enérgicamente, está limpia. Usted tiene que darse cuenta sobre eso, hermano. No, usted no dude. Recuerde, hermanos, que lo malo existe. Hasta la Biblia dice que las obras de la carne es hechicería, celos, prey. Y ahí mienta todo lo que es de la carne. Y cuando es de la carne es porque existe esto en el humano malo, aquel que le gusta hacer maldades a las personas, no, aquel que es envidioso, no quiere ver buenos ojos en cara fea, como dice el dicho, sino que lo que quiere es destruir, ¿verdad?, para que otro no tenga nada. Y por eso le invitamos que nos visite, con todo gusto le vamos a ayudar.
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7: ¿Por qué fue que vino a este lugar, querido hermano?
8: Hermanito, yo vine a este lugar porque estoy convencido del trabajo, que los trabajos que usted hace, y sí, estamos convencidos de los trabajos. Bueno, bueno, está bien.
7: La muchacha se había ido.
8: Sí, se había ido, pero regresó de vuelta.
7: ¿La muchacha para dónde iba?
8: Creo que para Estados Unidos.
7: Bueno, la muchacha abandonó todo y iba de camino, iba rumbo para el norte, y el hermano, usted no hallaba qué hacer, usted se encontraba afligido porque se le iba.
8: Pero no, por la ayuda del hermano regresó de vuelta.
7: Ajá, esa parte cuéntenos. ¿Ha sido efectivo el trabajo? ¿Cómo usted, qué resultados ha visto usted de ahora que ha venido a este lugar?
8: Ha sido un trabajo efectivo.
7: Efectivo.
8: Efectivo, sí, sí, sí.
7: La mujer ya vino, ya está acá.
8: Ya regresó.
7: Correcto. Ella iba decidida.
8: Sí.
7: Iba decidida para el norte.
8: Estados Unidos, sí.
7: Sí, pero la regresaron.
8: La regresamos de vuelta, sí.
7: Bueno, hermanito, ¿usted da fe y legalidad de nuestros trabajos?
8: Sí, damos legalidad, que sí, estamos comprobados.
7: ¿No botó su dinero acá?
8: No, de ninguna manera.
7: Si hay algún amigo que está llorando en este momento porque tiene el mismo problema, ¿usted puede recomendar
8: que venga, que venga aquí de los hermanos?
7: ¿Usted lo recomienda con toda fe?
8: Yo lo recomiendo, que venga con toda fe.
7: ¿Aquí no va a venir a perder su dinero?
8: No, de ninguna manera.
7: Son efectivos los trabajos.
8: Sí.
7: Bueno, hermanito, ¿qué palabras de agradecimiento da usted a este altar?
8: Dale gracias a los hermanos por todo el trabajo que han hecho, solamente.
7: Así es, mi hermano. Bueno, bendiciones.
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